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1: Las 6:00 p.m. más 2 minutos en este martes 1 de septiembre. Mis amorosos, gracias por seguir sintonizando a través de su radio y por supuesto en digital por iHeartRadio. Oigan, está nada de cara una señora tormenta, así que si van manejando, háganlo con precaución. Y si están fuera de casita, pronto apúrense para llegar a donde tengan que llegar para que no se me mojen, ¿sale? Oigan, amorosos, ¿ustedes viven en gratitud? Porque dicen que sentir gratitud y no expresarla es como envolver un regalo y no darlo. Tú, mi amorosa, mi amoroso, ¿das ese regalo? ¿Valoras cada día de vida? ¿Valoras lo bueno y también lo malo? Quédate que de eso platicamos en esta hora a través de tu radio en Amor 103.3.
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1: Y en digital por iHeartRadio. Mientras, vámonos con Yuri y yo regreso a las 6:10 con nuestra reflexión. Soy Steph.

Desde que entendí que la vida no se trata de entenderlo todo, sino de sentir más, empecé a mirarla con otros ojos. Aprendí a agradecer lo simple, lo que muchas veces pasa desapercibido. Una charla sincera, un amanecer tranquilo, una sonrisa que llega sin aviso. Agradezco a las personas que me acompañaron, a las que se alejaron y a las que me enseñaron a mirar distinto. Comprendí que no hay necesidad de hacer daño ni de cargar con rencor porque cada alma vive sus propios procesos, con sus tiempos, con sus miedos y también con sus aprendizajes. Vivir en gratitud es aceptar que todo lo que sucede tiene un sentido, aunque no siempre lo veamos. Es confiar en que la prosperidad no llega solo cuando todo sale bien, sino cuando el corazón aprende a agradecer incluso lo que no entiende. Porque al final, lo más valioso no es tenerlo todo, sino sentir que, con lo que hay, ya somos bendecidos. Y tú, mi amorosa, mi amoroso, ¿hoy qué agradeces? Piénsalo. Soy Steph Sánchez, te acompaño a través de tu radio en Amor 103.3, solo música romántica y en digital por iHeartRadio.

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6 de la tarde con 21 minutos. 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

Acabamos de escuchar a Yuridia, Eres mi nada. En Amor 103.3, solo música romántica a través de tu radio y en digital por iHeartRadio. Mi amoroso, soy Steph Sánchez. Gracias por seguirme acompañando a través de tu radio y en digital por iHeartRadio. Oye, hablamos sobre vivir en gratitud. Y muchas veces esperamos a que las cosas sean perfectas o a poder entenderlas para entonces agradecerlas. Y entonces, ¿no te parece que estamos concentrándonos en aquello que falta? En aquello que le falta para ser perfecto, en aquello que le falta para que terminemos de entenderlo. Y si seguimos esperando y esperando y esperando, entonces nunca vamos a estar realmente agradecidos. Agradece lo que ya tienes. Respira. Tienes un hogar, tienes un techo, tienes familia. Amoroso, es vivir con el alma agradecida por lo que tienes, por lo que fuiste, por lo que estás aprendiendo a ser. Porque sí, claro, la gratitud no va a borrar los desafíos, pero les va a dar sentido. No va a cambiar lo que está sucediendo, pero sí el cómo lo vives. Agradece lo que tienes, lo que no se dio, lo que te cambió, lo que mejoró, tu capacidad de salir adelante. Agradece que quizás no estás en donde estás y no has terminado de entender y no todo es perfecto, pero estás un pasito más cerca. Aprende a agradecer. Vámonos con Emanuel aquí en Amor 103.3, solo música romántica y en digital por iHeartRadio. Soy Steph Sánchez, es Bella Señora.

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1: Y como siempre, para mí fue un placer haberte acompañado. Me despido con las siguientes notas y que tengas un excelente regreso a casa.
2: Carga.
1: Que no deja de avanzar en Boulevard Hermano Cerdán, desde Autopista México-Puebla al Boulevard Francisco Villa. Y en Avenida Margaritas entre Calle del Bosque a la Avenida 16 de Septiembre. Ligera carga en Calle 23 Sur de Avenida 21 Poniente a la Avenida 5 Poniente.
2: Tráfico lento.
1: La circulación en Avenida 14 Oriente de la Calle Río de Janeiro al Boulevard Vicente Suárez. Y en Avenida Juárez entre Calle Tlaxco y el Boulevard Atlixco.
2: Clima.
1: 20 grados y llueve en distintas zonas de la ciudad. Conduce con precaución. ¿No sabes dónde revisar cómo anda el tráfico? Encuéntranos en X como @tráficopuebla. Tendrás a la mano el mejor contenido vial para llegar a tiempo a tu destino. 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
2: Las 6 de la tarde con 39 minutos, mi amorosa, mi amoroso. 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

Escuchamos lo más reciente de Lucero con fuertes declaraciones a través de tu radio en Amor 103.3, solo música romántica y en digital por iHeartRadio. Soy Steph Sánchez, mi amorosa, mi amoroso. Platicábamos sobre vivir en gratitud, porque eso nos permite mantenernos tranquilos, vivir felices, sin expectativas, con sueños, claro, con ilusiones, pero sin esperar algo exacto a cambio. Porque, amorosos, cuando vivimos con expectativas, dejamos nuestra tranquilidad de lado. Y solamente el vivir en tranquilidad, en amor, en gratitud, es lo que nos permite disfrutar un poco más de cada día. Así que quédate con la afirmación de hoy que dice así: paz y armonía me rodean y viven dentro de mí. Soy tolerante y vivo el amor sinceramente, sin mentiras, sin poses y con el corazón lleno de alegría. Mi amorosa, mi amoroso, esa es nuestra afirmación de hoy y te la comparto, te la regalo, es tuya. Ve por ella, la encuentras en @amorentoradio. Decrétala con tu corazón, hazla parte de tu día a día, compártesela a quien creas que la necesita. Y mientras, vámonos con música de Shakira. Te aviso, te anuncio. Aquí en Amor 103.3, solo música romántica y en digital por iHeartRadio. Soy Steph Sánchez, no te vayas, ya regreso.

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1: Siempre hay una posibilidad y el secreto está en saber dónde pones tu atención, en dónde eliges mirar, porque donde mires estarás enfocando justamente tu atención y también tu energía. Solo harás posible eso que aprendas a ver. Siempre estamos eligiendo. Por eso elige la posibilidad. Elegir la posibilidad es elegir la oportunidad de hacer algo. Y ser optimista es mirar siempre hacia adelante, sabiendo que está en tus manos el poder de elegir qué mirar, qué sentir y qué vivir.
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5: 4 minutos nos separan de la hora más romántica del día, así que ve preparando todos tus mensajes, saludos, dedicatorias, declaraciones de amor, felicitaciones. Todas las recibo en el buzón de Luis Miguel y las compartimos al aire.

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4: Las 7:03, mi amorosa, mi amoroso, arrancamos con la fiesta del sol. La hora más romántica del día de Amor 103.3, solo música romántica en tu radio y por supuesto en digital por iHeartRadio. Una hora en la que disfrutamos de los grandes éxitos de Luis Miguel, pero también compartimos al aire todos los mensajes, saludos, dedicatorias, declaraciones, felicitaciones que quieras compartir. Cualquier mensajito, házmelo llegar al buzón de Luis Miguel y yo los comparto al aire. Aquí en Amor 103.3.
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4: Y por supuesto en digital por iHeartRadio. Recibo tus notas de voz a través de Talkback y te leo en Facebook @StephAmorFM. Mientras tanto, decídete y súbele a tu radio. Soy Steph Sánchez.
2: No

0: No fuimos nosotros buscando el amor. Fue el amor quien nos encontró. Ya a las 7 con 6 minutos.
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hasta 7 de la noche con 10 minutos en este martes 1 de septiembre. Soy Stephanie Sánchez, te acompaño en la hora de Luis Miguel de Amor 103.3, solo música romántica a través de tu radio en FM y por supuesto también en digital por iHeartRadio, completamente gratis desde cualquier parte de México y Estados Unidos. Mi amorosa, mi amoroso, recuerda además que si tienes la aplicación puedes mandarme tus notas de voz con la función de TalkBack, que es el microfonito que está ahí en un círculo rojo, para que lo presiones y ahí puedes grabar lo que quieras y escucharte al aire, o que esa persona a la que le tienes que decir algo te escuche. Así que espero tus notitas de voz. Mientras, tengo saludos para Beto Jiménez hasta tierras canadienses, que dice: feliz casi primer ombliguito de semana de septiembre. Aquí estamos con mucho gusto escuchando a la voz más bonita de la radio. Abrazo grande. Gracias, Beto. Oigan, ya les dije, yo se los advierto que si ustedes me siguen diciendo cosas bonitas, yo me las voy a creer y al rato voy a andar insoportable. Gracias, Beto. Abrazo y buena vibra hasta Canadá. También para mi querida Raige Portillo, que se reporta desde el centro de la ciudad de Puebla como todos los días a través de Facebook. Muchísimas gracias, mi Raige, por sintonizar a través de tu radio. David, mándame un mensajito en Facebook para que te diga las canciones que tengo disponibles y así puedas hacer tu dedicatoria, ¿sale? Mi amorosa, mi amoroso, ¿tú también quieres dedicar alguna canción? Escríbeme, @StephAmorFM, y te digo qué canciones tengo en mi programación de hoy para que se las dediques a esa persona especial. Mientras tanto, vámonos con más música del sol que llega, Paloma querida. Oye, ¿quieres ganar un vinilo de nuestro sol? Quédate y te digo cómo, aquí en Amor 103.3, solo música romántica y iHeartRadio.

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0: mi amoroso, lo que escuchaba se llama Separados en la hora de Luis Miguel de Amor 103.3, solo música romántica y por supuesto también en digital por iHeartRadio. Antes disfrutaste también de Júrame. Yo soy Stephanie Sánchez y esta hora, que es la hora de Luis Miguel, que es la fiesta del sol, también es tu hora. Es en la que compartimos todos tus mensajes, saludos, dedicatorias, declaraciones, felicitaciones, lo que tú quieras compartir. Es tu espacio. Mándame tu nota de voz a través de la función de TalkBack o escríbeme en Facebook @StephAmorFM, como lo hace David. Escuchemos lo que nos comparte. Hola.
1: Hola, Steph. Buenas
0: ¿Cómo
1: noches.
0: ¿Cómo estás? Buenas
1: pues
0: noches.
1: En Puebla, pero hay alguien un poquito que hace que el corazón siga sintiendo el calor para esa persona. Y tú ya sabes quién eres.
0: Ay.
1: Porque así nos enamoramos. Muchas gracias. Cuídate mucho. Y pues, Steph, este saludo va muy en particular para mi amorcito. Ella sabe quién es.
0: ¡Qué bonito! ¡Que viva el amor! ¡Claro que sí! Saludos, David, y para esa personita especial a la que tanto ama David. ¡Ay, qué bonito! Oigan, también tengo por aquí saludos para Josué González, que dice: paso a desearte un excelente inicio de mes de septiembre, buena vibra, que les vaya bonito a todos los amorosos que te escuchan y a ti, Steph. Muchas gracias, Josué, abrazote y buena vibra también para ti, que sea un gran mes para todos mis amorosos. Este mensajito también va para mi querida Lilica, que acaba de tener una pérdida más. Primero su iguanita, que nos compartía hace como 15 días, y luego también nos platica que es su abue, pero ya tiene dos angelitos, uno en el cielo de los animalitos y otro en el cielo de las personitas bonitas. Así que, mi Lili, te mandamos un fuerte abrazo y gracias por sintonizar la hora de Luis Miguel y compartir con nosotros. Oigan, mis amorosos, vámonos con más música, porque lo que ya suena se llama ¿Cómo? En la hora de Luis Miguel de Amor 103.3, solo música romántica y por iHeartRadio. Yo soy Steph Sánchez, súbele a tu radio.

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Devuélveme el amor. Ay. Mi amoroso, escuchas la hora más romántica del día. La hora de Luis Miguel de Amor 103.3, solo música romántica a través de tu radio en FM, por supuesto, y en digital por iHeartRadio, completamente gratis y desde cualquier parte de México o Estados Unidos. Oye, mándame tu nota de voz, hazlo a través de la función de TalkBack, que yo la recibo aquí en el buzón de Luis Miguel y la compartimos al aire. También puedes escribirme o mandarme un mensaje de voz a través de Facebook, @StephAmorFM, como lo hace Eduardo Domínguez, que dice: Steph, le puedes mandar un saludo a mi mamá Lupita, está preparando la cena y aprovecho para avisarle por aquí que hoy voy a llegar un poquito tarde. Ma, no me esperes para cenar, ahorita llego, te quiero. Ay, me encanta. Qué bonito mensaje. Con cuidado, Eduardo, que las calles están súper mojadas. Cayó una señora tormenta, mis amorosos, así que espero que todos estén bien, sequecitos, guardaditos, acompañando la hora de Luis Miguel con alguna bebidita calientita, rica, con un tecito, un chocolatito caliente, o bueno, lo que ustedes quieran, una cena deliciosa. Abrazote a Lupita, que nos está escuchando, y ahí está el mensaje de su hijo, ya avisado está que llega un poquito tarde. También por aquí Fernando López dice: un saludo para toda la gente que anda por Cholula, tocó aguacero fuerte hace rato y ahorita ya está tranquilo, pero las calles siguen súper mojadas, manejen con cuidado y tengan buena noche. Bueno, muchísimas gracias, Fernando, por preocuparte por todas las y los amorosos. Mis amorosos, ya se les dijo, cuídense mucho, ¿ok? Manejen con precaución que las calles están mojadas. Gracias, Fer, por tu mensaje. Vámonos con más. Lo que suena de fondo se llama Delirio. En la hora de Luis Miguel de Amor, 103.3, solo música romántica en tu radio en FM y en digital por iHeartRadio. Yo soy Stephanie Sánchez. Oye, mi amorosa, mi amoroso, súbela a tu radio que ya regreso para despedirme.

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7: Las 7:52, mi amorosa, mi amoroso, llegamos al final de la hora más romántica del día, la hora de Luis Miguel, de Amor 103.3, solo música romántica a través de tu radio y por supuesto en digital por iHeartRadio. Oigan, antes de despedirme tengo saluditos para mi querida Cami, que va en el Uber. Nos están dejando acompañarlos en sus traslados a Uber, que se llama Francisco. Ahí le encargo a mi Cami, que es nuestra productora de nuestra estación hermana. Así que ahí se le encargo que llegue bien a su destino, ¿ok? Bien. Gracias también, por cierto, a todos los conductores de plataforma que nos están escuchando, que nos llegan a acompañarles en sus traslados con sus pasajeros, por supuesto, también a quienes están en el transporte público y nos dejan acompañarles, a ti en casita, en la oficina, en tu trabajo, en tu negocio, en donde quiera que nos estés escuchando. Muchas, muchas gracias por dejarme acompañarte. Gracias por sintonizar, por supuesto, a través de tu radio y en digital por iHeartRadio. Abrazote a todos mis amorosos y yo me voy despidiendo, pero mañana tenemos chismecito, chismecito de superación. Y amorosos, ¿no les ha pasado que de pronto como que les dicen, tú no puedes, no vas a lograrlo, y como que les pican el orgullo? Bueno, pues de eso vamos a estar hablando mañana, porque dicen, ah, que no puedo, claro que sí puedo, por supuesto que puedo, y entonces, claro que puedes. De eso chismeamos mañana, espero que participes conmigo, y bueno, por ahora te vas a quedar en compañía de Salvador antes de que se vaya de vacaciones, así que te dejo con él en Luna de Amor 103.3, solo música romántica, y en digital por iHeartRadio. Mañana Sandy llega en punto de las 10 de la mañana para acompañarte con muy buena vibra y buena música, y nosotros nos acompañamos a las 4. Me despido, pórtate mal, cuídate bien, si vas manejando, hazlo con precaución. Que tengas un buen descanso. Bye bye, soy Stephanie Sánchez.

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3: Hola, muy buenas noches, bienvenidos a Luna de Amor, en Amor 103.3, solo música romántica. Mi nombre es Salvador Viralrío, para mí es un gusto y un placer acompañarlos en esta húmeda noche de martes, hoy primero de septiembre del año en curso. Nos pueden sintonizar muy fácilmente a través de nuestra ya conocida aplicación iHeartRadio. En esta hora, bueno, pues tengo para ustedes la famosa frase de la noche, y en el paquete enamores tengo un acceso doble para el concierto de Raúl Di Blasio. Comenzamos con excelente música en Luna de Amor, de Amor 103.3.
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3: José José, tú me estás volviendo loco. Con esto comenzamos.

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Son las 8 de la noche con 6 minutos, escuchamos esto de las Hash. La canción se llama Si me hubieras llamado ayer, en Luna de Amor 103.3, solo música romántica y vía digital en la aplicación iHeartRadio. Mi nombre es Salvador Viralrío, para mí es un gusto y un placer acompañarlos en esta noche de martes, una noche muy húmeda. Si están, bueno, pues recorriendo diferentes zonas de la ciudad de Puebla, la recomendación esta noche es a manejar con mucha precaución, luces encendidas y por supuesto con las intermitentes en algunas zonas donde, bueno, pues el agua sí que, bueno, pues se ha convertido en un problema en algunas zonas de la ciudad de Puebla. Así que, bueno, pues la invitación es para que se queden conmigo y me acompañen hasta la medianoche. Como ya les he contado, bueno, pues tengo para ustedes más adelante accesos dobles para el concierto de Raúl Di Blasio, que se estará presentando el día jueves 3 de septiembre. Así que muy atentos porque más adelante regalo esos codiciados accesos dobles. Mientras tanto, seguimos disfrutando juntos de más música. Aquí llega esto de Rake. La canción se llama Qué vida la mía, en Luna de Amor 103.3, solo música romántica y vía digital en iHeartRadio. Que tengan una excelente noche.

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1: 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Ya son las 8:14.

David Bisbal, lo escuchamos con Vivir Así es Morir de Amor. Mi nombre es Salvador Miralrío, estoy con ustedes en Luna de Amor 103.3, solo música romántica y vía digital en la aplicación iHeartRadio. Bueno, pues en estos instantes tengo para ustedes la famosa frase de esta noche y la frase dice así. Quien teme sufrir, ya sufre por lo que teme. Repito, quien teme sufrir, ya sufre por lo que teme. Y bueno, pues esta frase, la frase de esta noche, nos enseña que la vida inevitablemente traerá momentos complicados, pero en ella abundan las oportunidades, las alegrías y maravillosas sorpresas que, bueno, pues son igual de importantes. Así que entonces es importante que no permitas que el miedo, bueno, pues te desequilibre o te lance a cosas que simplemente te provoquen miedo. Perder o sufrir te robe la posibilidad de vivir plenamente. Simplemente confía en que tendrás la fuerza necesaria para superar cualquier situación que te ponga la vida. Eres una persona especial y muy capaz. Así que repito para ustedes con mucho gusto la famosa frase de esta noche, la cual dice así: quien teme sufrir, ya sufre por lo que teme. Yo los dejo con La Oreja de Van Gogh. La canción se llama Jueves en Luna de Amor 103.3, solo música romántica y vía digital en la aplicación iHeartRadio. Mi nombre es Salvador Miralrío. Yo me quedo con ustedes hasta la medianoche.

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2: 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Seguimos disfrutando juntos de más música romántica. Ya son las 8:31. Que tengan una excelente noche de martes.

0: Son las 8:34. Escuchamos esto de Alejandro Fernández. La canción se llama Me dediqué a perderte en Luna de Amor. De Amor 103.3. Solo música romántica y vía digital en la aplicación iHeartRadio. Bueno, pues lo prometido es deuda. Al inicio de esta hora les prometí que tenía una sorpresa para ustedes. Así que paren la oreja, pongan mucha atención y participen conmigo en este que es El Paquete en Amores.
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0: Bueno, pues en estos instantes tengo accesos dobles para el concierto de Raúl Di Blasio, que bueno, pues estará presentando este jueves 3 de septiembre en el Auditorio Metropolitano. Sandy Ramírez ya regaló los últimos accesos de su turno. Steph Sánchez hizo lo mismo y ahora toma pues la oportunidad de ganarse los últimos conmigo. Así que ya no hay otra oportunidad. Es en estos momentos o nunca más. Así que bueno, pues si ya están listas y listos, bueno, pues envíenme un mensaje de voz con su nombre completo, número de teléfono y por supuesto contesten la sencillísima pregunta que voy a estar lanzando en unos segundos más. ¿Están listas? ¿Están listos? Bueno, pues ahí va la pregunta. A Raúl Di Blasio se le conoce mundialmente con el afamado sobrenombre del Piano de América, ¿verdad? Bueno, pues ¿en qué país latinoamericano se le bautizó oficialmente con este apodo en el año de 1988? Repito, a Raúl Di Blasio se le conoce mundialmente con el afamado sobrenombre del Piano de América. ¿En qué país latinoamericano se le bautizó oficialmente con este apodo en el año de 1988? Yo espero al ganador o ganadora con su nombre completo, número de teléfono y por supuesto la respuesta correcta. Yo los dejo con más música. Aquí llega María José. Respirar en Luna de Amor. De Amor 103.3. Solo música romántica y vía digital en iHeartRadio. Mucha suerte y bonita noche.

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1: ¿Bueno?
2: Sí, sí, Telia, ¿hablas tú?
1: Sí, ¿quién habla?
2: Eric, ¿cómo estás?
1: Bien, ¿y tú?
2: Oye, pues hoy hay una función muy buena. Quería ver si querías ir al cine.
1: ¿Ahorita?
2: Pues, es a las 8.
1: Es que me da pena.
2: ¿Pero por qué?
1: Pues porque hace mucho no te veo.
2: Yo tampoco, pero vamos, ¿no?
1: No sé, déjame ver.
2: ¿Qué tienes que ver?
1: Tengo que ver, pues, pedir permiso.
2: ¿Y a quién pídele permiso?
1: Es que ahorita no está mi mamá.
2: Entonces, ¿me hablas o te hablo al rato?
1: No, háblame al rato.
2: Ok.

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1: Y sé que para muchos es difícil confiar en los procesos de la vida porque todo queremos que suceda rápido. Deseamos que las situaciones se resuelvan casi de forma instantánea, pero esto no tiene que ser así necesariamente. No se me desesperen y verán que esta paciencia que vamos a tener cuando estamos experimentando alguna situación complicada nos va a traer justo lo que estamos necesitando. No se aceleren, no corran. La vida se vive de a poco, con calma, con tranquilidad y en este momento.
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2: Hola, muy buenas noches. Bienvenidos a una hora más de Luna de Amor. en Amor 103.3, solo música romántica. Les habla Salvador Miralrío, soy su compañía hasta la medianoche. En esta hora, bueno, pues estaré compartiendo con ustedes la famosa frase de esta noche, frase que estaré compartiendo a las 9:07. Además, los invito para que me sigan en mis redes sociales. Comenzamos con excelente música en Luna de Amor, de Amor 103.3.
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2: Y vía digital en iHeartRadio. Yo los dejo con Caló, Formas de Amor.

Escuchamos a Diana Vanoni, la canción se llama Incapacitada. Mi nombre es Salvador Villalrío, estoy con ustedes en Luna de Amor 103.3, solo música romántica y vía digital en la aplicación iHeartRadio. Bueno, pues en estos momentos nos vamos directamente con la famosa frase de esta noche y la frase dice así. Que las vueltas de la vida te sorprendan con lo mejor. Y bueno, pues esta frase, la frase de esta noche, nos enseña que es común que algunas veces la vida cambie nuestros planes sin previo aviso. Pero esas situaciones nos abren puertas que a veces, bueno, pues jamás imaginamos que se abrirían. Así que eso nos lleva a vivir experiencias únicas. Entonces, simplemente lo que nos invita esta famosa frase de esta noche es a seguir caminando. No pierdas la fuerza ni la confianza en tus acciones. Todo lo que siembras dará buenos frutos y donde sea que te ponga la vida será siempre para tu bien. Por ello, repito para ustedes con mucho gusto la famosa frase de esta noche, la cual dice así: que las vueltas de la vida te sorprendan con lo mejor. Yo los dejo con más música. Aquí llega Juan Gabriel. Aunque te enamores, en Luna de Amor, de Amor 103.3, solo música romántica y vía digital en iHeartRadio.

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1: Hola. Me llaman Romeo. Es un placer

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Las 9:31. Escuchamos esto de Danny Ocean, la canción se llama Partidazo. Mi nombre es Salvador Villarreal, estoy con ustedes en Luna de Amor 103.3, solo música romántica y vía digital en la aplicación iHeartRadio. Bueno, pues en estos instantes nos vamos directamente con una reflexión que habla acerca de los abrazos, los cuales son necesarios en nuestra vida cotidiana. Así que los invito para que juntos disfrutemos de esta reflexión que traigo para ustedes en esta noche de martes.

El viejo Mateo caminaba cada tarde por la plaza principal con las manos profundas en sus bolsillos. No tenía frío en la piel, sino en el pecho. Aceptaba las monedas que los pasantes le ofrecían, pero solía dejarlas olvidadas en las bancas de madera. Lo que Mateo buscaba no se podía comprar. Un martes lluvioso, una pequeña con una chamarra amarilla resbaló cerca de su banca. Mateo la ayudó a levantarse con torpeza. La niña, en lugar de echarse a llorar o salir corriendo hacia su madre, rodeó con firmeza la cintura del anciano con sus pequeños brazos y presionó su rostro contra la chaqueta desgastada. Fueron solo 5 segundos, 5 segundos en los que el aire dejó de pesar. Mateo simplemente sintió cómo su pulso, acelerado, volvía a encontrar un ritmo tranquilo, como si una corriente invisible le devolviera el alma al cuerpo. La niña corrió de vuelta con su madre, regalándole una sonrisa rápida antes de perderse en la multitud. Mateo miró sus propias manos, aún temblorosas, y comprendió que el alimento mantiene la carne en pie, pero solo el contacto humano le recuerda al corazón por qué sigue latiendo. No somos islas. Necesitamos el peso de otro abrazo para saber que nos hemos vuelto a ser felices con esa pedazo de alma. Mi nombre es Salvador Miralrío. Yo los dejo con más música en Luna de Amor, de Amor 103.3. Solo música romántica y vía digital en iHeartRadio. Que tengan una excelente noche.

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1: 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Seguimos disfrutando juntos de más música romántica. Que tengan una excelente noche de martes. Son las 9:42.

Escuchamos esto de Maná, la canción se llama Vivir sin aire, en Luna de Amor 103.3, solo música romántica y vía digital en la aplicación iHeartRadio. Mi nombre es Salvador Villalrío y bueno, pues en estos instantes nos vamos directamente con una reflexión. Más bien es un cuento. Se llama El reloj de arena invertido. Bueno, pues este cuento que traigo para ustedes habla acerca de las vueltas que da la vida. Así que los invito para que juntos disfrutemos de este cuento que comparto con ustedes en esta noche de martes. El reloj de arena invertido.

Tomás pasaba los años midiendo a las personas por el tamaño de sus carteras. Desde la cima de su imperio financiero miraba al resto del mundo por encima del hombro, convencido de que la fortuna le pertenecía para siempre. Pero una mala jugada de su socio y una caída en los mercados desplomaron su empresa en cuestión de días. De la noche a la mañana, el orgullo se le quebró junto con sus cuentas bancarias. Sin más opciones, terminó despachando café en un pequeño local del barrio. Al principio, atendía con la mirada en el suelo, pero con los meses, el olor a grano molido y la calidez de los vecinos le enseñaron una lección que sus millones jamás le compraron. La verdadera riqueza estaba en la empatía. Una tarde lluviosa, la puerta del local se abrió. Entró un hombre devastado, empapado y al borde del llanto. Acababa de perder su empleo en la misma firma donde Tomás lo había perdido años atrás. Tomás le sirvió un café caliente, se sentó a su lado y le dijo con una sonrisa muy tranquila: «Tómate esto. Hoy estás en el suelo, pero tranquilo. La vida es una rueda y solo desde abajo puedes ver bien las estrellas antes de volver a subir».

Pedro Fernández, Mi Forma de Sentir, en Luna de Amor, de Amor 103.3, solo música romántica y vía digital en iHeartRadio.

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1: La felicidad, dicen, es como una mariposa. Y yo diría también el amor. Cuanto más la persigues, más te va a eludir. Pero si vuelves tu atención a otras cosas, vendrá y suavemente se posará en tu hombro. Y les digo que esto lo aplico al amor porque muchas personas me preguntan que cómo le hacen para conseguir pareja, que quieren buscar, que están desesperadas. Y les digo, tengan paciencia y dedíquense a sí mismas, a sí mismos, y el amor va a llegar solito. Y de que llega, llega.
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5: Hola, buenas noches, mi nombre es Salvador Miralrío, ya estamos de vuelta para arrancar una hora más en Luna de Amor 103.3, solo música romántica y vía digital en la aplicación iHeartRadio. Bueno, pues en esta hora Tengo para ustedes una reflexión que habla acerca de la envidia. Esta reflexión la estaré compartiendo con ustedes aproximadamente a las 10:14. Además, los invito para que me sigan en mis redes sociales. Instagram, Salvador Miralrío, _oficial. Allá los espero. Comenzamos con excelente música en Luna de Amor, de Amor 103.3.
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5: Cristian Castro, Lo mejor de mí. Con esto comenzamos.

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Son las 10 de la noche con 15 minutos. Escuchamos al argentino Coti y las mexicanas Julieta Venegas y Paulina Rubio. La canción se llama Nada Fue Un Error, en Luna de Amor, de Amor 103.3, solo música romántica y vía digital en la aplicación iHeartRadio. Bueno, pues como lo anunciamos al inicio de esta hora, tengo para ustedes una reflexión que se llama El Brillo del Farol. Fíjense que esta reflexión, en pocas palabras, bueno, pues habla acerca de la envidia. Así que los invito para que juntos disfrutemos de esta reflexión que comparto con ustedes en esta noche de martes.

En el muelle de un pueblo, un viejo farol de hierro iluminaba cada noche la llegada de los pescadores. Un día, instalaron un enorme faro en la colonia cuyo resplandor alcanzaba kilómetros. Al verlo, el farol sintió un nudo de envidia y pensó que su luz ya era inútil. Consumido por el resentimiento, decidió apagarse. Esa noche una niebla espesa cubrió la orilla, justo donde la potencia del gran faro no podía iluminar. Un pequeño bote intentó atracar, pero al no encontrar la luz cercana de siempre, estuvo a punto de chocar contra las rocas. Al comprender el peligro de los marineros, el farol volvió a encender su llama. Se dio cuenta de que la gran grandeza del faro no le quitaba valor a su propio brillo. Su luz no llegaba lejos, pero era exactamente la que alguien necesitaba para tocar la tierra sano y salvo. La reflexión de esta historia, que se llama El brillo del farol, nos enseña que la envidia nos ciega al comparar nuestro brillo con el ajeno. No apagues tu propia luz por mirar a los demás. Cada uno tiene su propio lugar y, por supuesto, su propio propósito en esta vida.

Alejandro Sanz, y solo se me ocurre amarte, en Luna de amor 103.3, solo música romántica, y por iHeartRadio.

los momentos con esta que es la famosa frase de esta noche. Y la frase dice así: que este nuevo mes venga acompañado de salud, paz, protección, abundancia y muchas bendiciones. Y bueno, pues esta frase, la frase de esta noche, nos dice que este mes, el mes de septiembre, el mes patrio, será un mes de buenas noticias, de momentos inolvidables y caminos que te van a acercar hacia ese lugar en el que día a día te esfuerzas por llegar. Que Dios siempre cuide tus pasos, muy importante, que proteja a tu familia y te conceda la sabiduría para valorar lo que ahora tienes mientras esperas todo lo bueno que está por llegar en tu vida. Por ello, repito para ustedes con mucho gusto la famosa frase de esta noche, la cual dice así: que este nuevo mes venga acompañado de salud, paz, protección, abundancia y muchas bendiciones. Yo los dejo con más música. Aquí llega Gloria Trevi. La canción se llama El Recuento de los Años, en Luna de Amor, de Amor 103.3, solo música romántica y vía digital en iHeartRadio.

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Emanuel, con esta canción que se llama Tengo Mucho Que Aprender, ya son las 10 de la noche con 26 minutos. Mi nombre es Salvador Vidalrío, muchísimas gracias por continuar con nosotros en Luna de Amor 103.3, solo música romántica y vía digital a través de nuestra ya conocida aplicación iHeartRadio. Bueno, pues vámonos directamente en este

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5: 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Seguimos disfrutando juntos de más música romántica. Ya son las 10 de la noche con 36 minutos. Que tengan una excelente noche.

compré. Escuchamos al príncipe de la canción, José José. Esto se llama O tú o yo, en Luna de Amor, de Amor 103.3, solo música romántica y vía digital a través de nuestra ya conocida aplicación iHeartRadio. Mi nombre es Salvador Miralrío y bueno, pues en estos instantes nos vamos directamente con un cuento que habla acerca de un amor imposible de concretarse. Este cuento se llama Relojes de Arena, así que los invito para que juntos disfrutemos de esta historia que comparto con todos ustedes.

Clara y Julián habitaban la misma ciudad, pero distintos usos horarios del alma. Se conocían desde la infancia, unidos por una complicidad transparente que con los años se habían transformado en un efecto silencioso y profundo. Sin embargo, el destino parecía haber diseñado sus vidas con una sincronía cruel. Cuando ella estaba libre y dispuesta a arriesgarlo todo, él se encontraba atado a un compromiso que no podía romper. Cuando él finalmente lograba soltar las amarras del pasado, era ella quien había construido un refugio seguro junto a alguien más. Una tarde de otoño, se encontraron en el café de siempre. No hizo falta pronunciar explicaciones largas. Bastó una mirada para entender que la grieta entre sus realidades era ya insalvable. Se querían con una intensidad intacta, pero la vida no es solo sentimiento, también es tiempo, decisiones y por supuesto consecuencias. Julián extendió la mano sobre la mesa y rozó los dedos de Clara por última vez. Se sonrieron con la tristeza sirena de quien acepta una derrota inevitable. Comprendieron que su historia no estaba destinada a vivirse en este plano cotidiano de los días ordinarios, sino a permanecer impecable como un refugio eterno al que solo volverían en su pensamiento.

Chayanne, Atado a tu amor, en Luna de Amor, de Amor 103.3, solo música romántica y vía digital en iHeartRadio.

Con Yuridia escuchamos esto que se llama Yo por él. Ya son las 10 de la noche con 54 minutos en Luna de Amor, de Amor 103.3, solo música romántica y vía digital en la aplicación iHeartRadio. Mi nombre es Salvador Viralrío, yo los invito para que se queden conmigo y me acompañen una hora más, porque en la siguiente hora, bueno, pues estaré compartiendo con ustedes la famosa frase de la noche, no se la pueden perder. Mientras tanto, nos vamos con esto de Luis Miguel. La canción se llama El reloj, en Luna de Amor 103.3. Solo música romántica y vía digital en iHeartRadio. Reloj.

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3: Hola, buenas noches, mi nombre es Salvador Miralrío, ya estamos de vuelta para arrancar la última hora de Luna de Amor, en Amor 103.3, solo música romántica y vía digital en la aplicación iHeartRadio. En esta hora, bueno, pues estaré compartiendo con ustedes la famosa frase de esta noche. Esta frase la podrán disfrutar conmigo a partir de las 11:14. Comenzamos con excelente música. En Luna de Amor 103.3.
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3: Yuri, maldita primavera.

0: Los amantes de Lola, beber de tu sangre, ya son las 11 de la noche, con 15 minutos en Luna de amor 103.3, solo música romántica y vía digital en la aplicación iHeartRadio. Bueno, pues vámonos directamente, ya lo saben, con la famosa frase de esta noche, y la frase dice así. Haz el bien, que la vida tiene memoria. Y bueno, pues esta frase, la frase de esta noche, nos enseña que una palabra amable, el tiempo que dedicas para escuchar y acompañar a alguien, tu mano extendida puede dejar una huella mucho más profunda de lo que imaginas. Así que bueno, pues esta frase nos enseña a hacer el bien, buscando siempre, bueno, pues hacer las cosas con amor, pero también no hagas el bien en busca de la aceptación o de los aplausos, hazlo porque te nace y ahí está el reflejo de la persona que eres. La vida tiene maneras inesperadas de devolver aquello que sembramos, por ello, haz el bien, ayuda cuando te sea posible y deja huellas bonitas donde sea que pases. Así que repito para ustedes con mucho gusto la frase de esta noche, la cual dice así: haz el bien, que la vida tiene memoria. Yo los dejo con más música, Alex Syntek, Intocable, en Luna de amor 103.3, solo música romántica y vía digital. En iHeartRadio, son las 11 con 17 minutos.
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Escuchamos a La Unión desde España. La canción se llama Lobo Hombre en París, en Luna de Amor, de Amor 103.3. Solo música romántica y vía digital en la aplicación iHeartRadio. Mi nombre es Salvador Villalrío y bueno, pues en estos momentos tengo para ustedes una reflexión que se llama ¿cómo cuidar lo que más quieres de la vida? Así que los invito para que juntos disfrutemos de esta historia que traigo para ustedes. El jardinero de la montaña tenía un pequeño rosal de flores de cristal, el único en todo el valle. Sus pétalos eran tan translúcidos y delicados que un roce brusco podía quebrarlos y el viento helado de la cumbre amenazaba con congelarlos para siempre. Consciente de su fragilidad, el hombre decidió protegerlo. Construyó alrededor del rosal un invernadero con muros de piedra gruesa y sin ventanas. Cerró la puerta con llave para que nada ni nadie pudiera acercarse. Día y noche vigilaba la luz y satisfecho de haber puesto su mayor tesoro a salvo del mundo exterior. Pasaron las semanas y la flor dejó de recibir la luz del sol. El aire sofocante del encierro marchitó su tallo y la humedad acumulada comenzó a opacar la transparencia de sus pétalos. Al entrar un día a complementarla, el jardín descubrió con horror que plantaba algo que simplemente se sentía prisionera del mismo abrigo que pretendía salvarla. Comprendió entonces el grave error. Tiró abajo el muro de piedra y dejó entrar de nuevo la brisa de la montaña, la luz de las mañanas y las gotas de lluvia, y así construyó únicamente un armazón ligero de madera para resguardar de las granizas más fuertes y aprendiendo a cuidar así sin sofocarla. El rosal simplemente volvió a florecer y el jardinero entendió que cuidar lo que más quieres no significa encerrarlo en una caja fuerte para que no sufra, sino crear las condiciones para que crezca libre, aceptando que la belleza real siempre requiere un poco de espacio para simplemente respirar. Yo los dejo con las

Hash, la canción se llama Odio Amarte en Luna de Amor, de Amor 103.3, solo música romántica y vía digital en iHeartRadio.

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3: 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Mientras tanto, seguimos disfrutando juntos de más música romántica. Bonita noche.

Las 11 de la noche con 43 minutos en Luna de Amor 103.3, solo música romántica y vía digital en la aplicación iHeartRadio. Mi nombre es Salvador Viralrío y bueno, pues tengo para ustedes la última reflexión de esta noche que habla acerca del tiempo perdido. Esta reflexión se llama El Ladrón de Sombras. Así que los invito para que juntos disfrutemos de esta última historia que traigo para ustedes.

Don Héctor guardaba en su taller decenas de frascos de vidrio. No tenían mermelada, sino el tiempo que la gente dejaba ir. Las llamadas no contestadas, los abrazos pospuestos para después y las horas perdidas frente a pantallas esperando que la vida empezara. Un joven apresurado entró a reparar su reloj y reconoció un frasco que emitía una luz familiar. Al intentar abrirlo para recuperar sus minutos perdidos, el viejo relojero lo detuvo suavemente. El tiempo no gastado se vuelve transparente y no regresa jamás. No busques abrir el ayer. Asegúrate de no dejar vacío el frasco de hoy. El joven guardó su reloj, salió a la calle y por primera vez en años, caminó despacio para empezar a vivir en el presente.

Llega Maná, Eres mi religión, en Luna de Amor, de Amor 103.3, solo música romántica y vía digital, en iHeartRadio. Bonita noche.

Rocío Dúrcal, la española más mexicana, con esta canción que se llama Quédate conmigo esta noche en Luna de Amor, de Amor 103.3, solo música romántica y vía digital en la aplicación iHeartRadio. Mi nombre es Salvador Villalrío, para mí ha sido un gusto y un placer acompañarlos en esta noche de martes, hoy primero de septiembre del año en curso. Oigan, quiero anunciarles que me voy de vacaciones, así que bueno, pues este espacio estará bien resguardado por Giovanna, quien a partir de mañana estará con ustedes a partir de las 8 de la noche en Luna de Amor y los sábados a partir de las 6 de la tarde. Así que se las encargo para que, bueno, pues le escuchen y por supuesto los acompañe. Yo regreso hasta el próximo viernes 18 de septiembre. Que tengan felices fiestas mexicanas. Yo les envío un fuerte abrazo, los voy a extrañar, pero estaremos en contacto a través de las redes sociales. Yo me despido con esta canción de Juan Gabriel. Eso se llama Así Fue, en Luna de Amor, de Amor 103.3. Solo música romántica y vía digital en la aplicación iHeartRadio. Que tengan dulces sueños, pórtense mal, cuídense bien y nos escuchamos hasta el próximo viernes 18 de septiembre. Adiós.

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0: 6 de la mañana en punto, las 6 de la mañana. ¿Cómo están? Muy buenos días, qué gusto saludarlas, saludarlos. Bienvenidos a esta emisión de Así Sucede. Vamos a comenzar un programa que tenemos muy lleno de información. Así que quédese con nosotros porque vale la pena todo lo que hemos estado preparando para ustedes. Mónica Ventosa, ¿cómo estás? Buenos días.
1: Muy bien, Carlos, muy buenos días. Te saludo con gusto a ti, a todo el auditorio de Así Sucede. Y la verdad, pues muy contenta de iniciar este día y también esta semana, que es la primera semana de todos los estudiantes en las escuelas. La verdad es que les vaya muy bien, que lo estén disfrutando. Y pues pasadita, no sé si esta semana y la otra, todavía todo va a estar muy bonito. Pero las siguientes, no, pues ya. La libreta, el chicharrón, la torta de no sé cuántos días.
0: Ya. Luego para la otra semana.
1: Sí, yo creo que sí, ya más... Creo que dura cada vez menos esta emoción de que cuidábamos nuestras cosas, así, ¿no?
0: Sí.
1: No,
0: ya. Nosotros sí cuidábamos.
1: Me decía mi hija ayer, oye, mamá, está bien raro porque tú crees que no encuentro mis colores. Pero, no, lo peor de todo es que los sacó de la caja y los metió en la estuchera. Me dice, pero no están. Yo, ¿cómo que no están? Ya buscaste en la mochila, se quedó abierta y se salieron. Sí, no. ¿Cómo perdiste los colores? Dije, dijeron a la caja de colores, lo entiendo. Pero adentro de la, no sé, son cosas raras que dices.
0: Bueno, ¿y entonces dónde estaban?
1: No sé. Te estoy contando que no sabemos. No, es un misterio en dónde están los colores.
0: Que, a ver, es que yo te entendía que los sacó de la caja, los metió a la lapicera y después pues buscaba la caja y no encontraba la caja y estaban adentro de la lapicera. Yo eso
1: no,
0: es lo que entendí.
1: No, los metió a la lapicera y ya de ahí ya no sabemos dónde quedan. De la lapicera desaparecieron.
0: Caminaron.
1: Sí, caminaron. Ojalá estén en mejores manos.
0: Que sí los usen.
1: Que sí los usen. Bien. Porque así se mantiene todo el ciclo escolar nuevo.
0: Muy bien. Don Julio César Morales, ¿cómo estás?
2: ¿Qué tal, Carlos? Bien. Moni, Ale, amigos del auditorio, bien. Miércoles, mitad de semana, maneje con precaución. Hágalo. Maneje con mucha precaución. Primero, llovió ayer muy fuerte. La verdad es que llovió bastante fuerte en varias partes de la capital. Todavía hay calles donde hay encharcamientos, pero sobre todo, salga usted con tiempo. De repente te encuentras en la calle algunos pilotos
0: de Fórmula 1.
2: Fórmula 1, sí.
0: Yo vi uno en el Parque de las Ninfas, se encharca el agua.
2: Sí.
0: Y yo sé que ahí tengo que pasar por el carril de en medio. Eso ya. Yo sí voy viendo mi ruta, dónde está el hoyo, dónde está, cuánto me tarda el semáforo para que vaya yo en verdes, o sea. Sí, hace, yo sí le voy midiendo todo eso.
2: Haces un cálculo,
0: ¿no?,
2: de tu ruta.
0: Exacto. Y pero una camioneta venía muy rápido en el carril de donde se inunda ahí en el carril, en el,
1: que es el
0: en
1: carril
0: el parque
1: de
0: las
1: alta,
0: Ninfas.
1: Supongo, ¿no? Que sabía la persona que manejaba que era el carril de alta.
2: No, es que no, en la ciudad no hay carril de alta.
0: No,
1: sí,
0: porque...
1: están inaugurados ya.
0: Están inaugurados. Y le entró al charco, que si hubiera sido un charco más grande hasta hace un patito, porque entró muy, muy, muy fuerte y... me salpicó.
1: ¡Ay! Me salpicó. ¡Qué mala onda! ¡Qué feo!
0: Me salpicó el coche.
1: ¿Lo lavaste apenas?
0: Sí, vení. Ahorita vas a ver cómo va a quedar.
1: ¡Ay,
2: qué coraje da, eh! ¡Qué coraje da que vas conduciendo y pasa alguien que no tiene esa precaución, que no piensa! O que va a salpicar el coche, o que va a mojar a la gente que va caminando.
0: No piensan.
1: Nada.
0: Van ensimismadas.
2: Sí.
1: En cumplir con su misión.
2: Empoderadas.
1: En llegar a tiempo y no corriendo.
0: No, corriendo. No.
1: En llegar a tiempo.
2: No,
1: muy
2: puntuales,
1: bien.
2: Puntuales.
1: Muy bueno.
0: Bueno, Alejandro Hernández Limón, ¿qué tal la lluvia de ayer?
3: ¿Qué tal, Carlos Martín? ¿Cómo estás? Muy buenos días a todo el auditorio. Intensa lluvia, varios encharcamientos, la atención del Ayuntamiento de Puebla con la caída de unos árboles y el inicio de la feria de San Pedro Cholula.
0: Pasadita por agua.
3: Pero verdaderamente estuvo tremendo, situación que retrasó el concierto de Mijares, pero esto no impidió que Mijares se presentara y llenara y vibrara este inicio del arranque de la Feria de Puebla allá en la Plaza de la Concordia en San Pedro Cholula. Estuvo tocando por hora y media, ya se había despedido, luego le pidieron más canciones, se quedó otra media hora y un éxito este concierto.
0: Sí, Mijares es garantía, ¿eh? Mijares es y cuando aparece también con Emmanuel y hacen una dupla muy, muy, muy, muy buena. Bueno, mi tocayo Carlos Navarrete en el control, maestro de Así Sucede, recibiendo trato de capacitación especializada por parte de Pepito.
2: Sí.
0: Le está diciendo, así no, exactamente.
2: Como todos los días, ya es una costumbre.
0: Y entonces, pues ahí está. le está, ya se va Pepito ahorita, ya lo deja con las bendiciones puestas y todo para que ya...
2: Para que le vaya bien en su
0: turno. Sí, sí, ya para que él se encargue de lo que sigue, ¿no? Sí,
2: que vaya por el buen camino.
0: Pepito amaneció, se echó el turno nocturno, pero ya se va, pero sí, en carrera bien a mi tocayo, ¿no?
2: Y se va relajado.
0: Sí.
2: Se va tranquilo a su casa.
0: Ya se va a dormir.
2: Sí, claro.
0: A lo que necesita hacer ahorita, descansar. Sí, muy bien.
2: Recuperarse.
0: Bueno, en la cabina de producciones de Grupo Asir está René Flores, todos estamos listos, son las 6:06 a.m. Ayer fue día de informe de la presidenta de la República, Claudia Sheinbaum, pues un informe que tenía un mensaje político principal: acá en Morena no hay divisiones, acá hay unidad. Y acá no nos dividimos y acá estamos juntos todos. Ese en esencia fue el mensaje de la presidenta Claudia Sheinbaum, porque ve que se ha especulado mucho que si ya se dividieron, que si los que están señalados por la justicia de los Estados Unidos ya no jalan con los que están en el gobierno y menos con los de García Harfuch, que si Morena ahorita se está dividiendo para la elección de sus abanderados en los 17 estados donde habrá elecciones. Bueno, la presidenta cerró filas diciendo: no, acá no hay divisiones de nada. Y bueno, destacó que sigue siendo Morena un gobierno austero, un gobierno que no gasta dinero, que se mantiene de manera distinto a los gobiernos anteriores. Y bueno, pues destacó lo bien que estamos en materia de salud pública, y decía ella que no hay un solo hospital en la República Mexicana que no tenga completos sus medicamentos, y hablaba de hospitales de cáncer particularmente. Dice: todos los hospitales donde se atiende cáncer, todos tienen las medicinas completas, las quimioterapias se aplican puntualmente, están como nunca, el 100% al 100%, destacaba la presidenta Claudia Sheinbaum. Habló, por supuesto, de la reducción de los homicidios dolosos que se tienen en el país, y hizo un reconocimiento al gabinete de seguridad encabezado por el secretario de la Defensa, el secretario de la Marina y el secretario de Seguridad Pública, Omar García Harfuch. Y ahí, bueno, pues vino un sonado aplauso, un fuerte aplauso, porque sí, García Harfuch trae sus canicas y las trae puestas para jugarlas en el momento que sea necesario. Pero bueno, ya de eso vamos a ir hablando, si usted me lo permite, con mucho gusto. Pero bueno, pues insistió la presidenta y lo dejó bien claro, Todos los hospitales donde se atienden casos de cáncer, todos tienen el 100% de cobertura en medicamentos. Y pues esa es una buena noticia, ¿no? Y lo destacó la presidenta y lo presume la presidenta, pues, y no es para menos, ¿no? Si efectivamente ya todos los hospitales que atienden cáncer tienen todos los medicamentos, qué bueno. Ahora, lo ideal sería que todos los hospitales que atienden todas las enfermedades tuvieran todos los medicamentos. Pero bueno, pues eso parece que no necesariamente es así. Y bueno. Bueno, ya lo vamos a ir platicando. Son las 6:09 a.m, 6:09 a.m. Tocayo, comenzamos.
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0: Volkswagen y el sindicato presentaron el convenio de revisión salarial, queda en 4.3% directo al salario y hay un bono extraordinario de 16,300 pesos. Así están cerrando esta situación, y ya que van a votar, lo que los trabajadores van a ver si lo aprueban o no, pues ya lo damos por hecho, así va a quedar. Hay 4,000 espacios en diferentes sectores empresariales. No nos vamos a quedar con los brazos cruzados ante los recortes de la planta armadora de autos Volkswagen. Esto lo dijo el gobernador Alejandro Armenta. Así que hay 4,000 espacios para darles chamba a estos que se van quedando sin oportunidad en la planta armadora de autos Volkswagen. El Congreso está atento a los despidos de Volkswagen para que reciban una liquidación justa. Esto es lo que dice José Luis Figueroa. Pues la planta liquida conforme a la ley. Nunca le hemos sabido que esté escatimando el recurso o las prestaciones de los trabajadores. Al contrario, es una planta que ha pagado mejor que el resto de las empresas, mejor que el resto de la industria. Yo no sé por qué José Luis Figueroa, bueno, es un queda bien, ¿no? Dijo, ahorita quedo bien y voy a salir a defender a los trabajadores de Volkswagen. No necesitan defensa y menos de usted, señor diputado. Ellos se defienden solos y la planta ni siquiera les da oportunidad de que se defiendan. Les paga completo, ¿eh? Les paga completo. Que alguien le diga al diputado José Luis Figueroa, que alguien le diga que Volkswagen es el centro de la economía en la industria automotriz en la región. Y que pagan muy bien y que pagan puntualmente todas las prestaciones a las que se comprometen en sus contratos colectivos, ¿eh? Nunca tienen denuncias de falta al contrato ni nada de eso. Pero le digo, en la ola, ¿qué está pasando? Están corriendo los trabajadores de Volkswagen. Espérate, yo me subo y yo ahorita digo...
1: Yo los defiendo.
0: Que alguien lo defienda a él y le diga, no digas eso. Cállate la boca, no seas así, por Dios. Bueno, las novatadas en la normal de Teteles pues agredieron pues de nueva cuenta a las de nuevo ingreso. 52 ya se fueron del plantel, no quisieron aguantar más el maltrato al que fueron sometidas. 25 han sido reubicadas en otras normales y ya sabemos que esto pasa cada inicio de ciclo escolar. Pero, bueno, la normal de Teteles depende de la Secretaría de Educación Pública Federal, ¿eh? De ahí depende la normal de Teteles. Y ahí es a donde no se ha podido poner orden. Caramba, si ya sabemos lo que va a pasar, ¿por qué no antes se dispone pues alguna estrategia para evitarlo? ¿Por qué lo siguen permitiendo? ¿Por qué no me digan que encerradas en la normal no se dan cuenta los directivos de los abusos que están cometiendo con las de nuevo ingreso? No me digan eso, porque si no ven... pues entonces están completamente ciegos. Y entonces ayer vinieron a manifestarse porque están exigiendo la liberación de uno de sus abogados, de las normalistas de Teteles, que hace un año fue de los que quemaron un autobús de ruta allá en la zona de Casa Aguayo, ¿se acuerdan? Bueno, pues esos desmanes trajeron consecuencias y a ese lo metieron a la cárcel. Ahora las normalistas vienen a manifestarse para que lo dejen en libertad. Pues claro que no lo van a dejar libre. Generaron muchos daños, quemaron el autobús, le rompieron los vidrios a otros y en los autobuses que venían las normalistas, si se acuerdan, venían con bombas Molotov y venían como dispuestas a una guerra. Bueno, pues ese tipo está en la cárcel, no lo van a dejar salir y ya venía un grupo de manifestantes de Teteles y en la carretera los pararon. La policía los detuvo en la carretera de Perote a Mozoc, ahí que me los encierran, ahí que me los detienen y ya no los dejaron llegar a la ciudad de Puebla porque venían con toda la intención de hacer desmadres. O sea, ya sabemos cómo son las normalistas y yo insisto, si hacen todo eso es porque se los permite. Ya, por favor, no me digan que no sabíamos. Este año sí hicieron novatadas y maltrataron a las de nuevo ingreso. Y luego las presentan ayer en la mañanera del gobierno del estado de Puebla y ahí están llorando porque dicen que es un infierno entrar a la normal. Entonces, el gobierno estatal exhibe al gobierno federal en su incumplimiento de disciplina y orden en una normal. Bueno, ya vamos a platicar de estos abusos y ya eso sí, luego las normalistas exigen que tengan plaza para cuando salgan. Por acá les dan el certificado de que terminaron y por acá quieren la plaza. O sea, hayan aprendido o no hayan aprendido, sean buenas maestras o no sean buenas maestras. Y eso es lo peor, ¿no? Que van a ser maestras. Maestras, ellas les van a enseñar a los niños en la escuela. Yo quisiera saber cuál es el nivel de preparación con el que salen estas normalistas a las que se les compromete mucho y se les da su plaza y entonces ya tienen trabajo seguro el resto de sus días. Bueno, investigan la presencia del cártel de Sinaloa en Puebla tras la captura de un integrante relacionado con la muerte del influencer Francisco Sánchez. También le doy a conocer que el operativo contra la instalación de ambulantes en el corredor 5 de mayo permanecerá hasta que sea necesario, dice el alcalde Pepe Chedraui. Para la rehabilitación de vialidades, el ayuntamiento de Puebla prevé comprar otro tren de pavimentación, también lo dijo el alcalde. El ayuntamiento de Puebla modernizó 141 luminarias LED en La Flor y en Villa Las Flores. En otros temas, el aeropuerto de Puebla cerró el mes de julio con un incremento del 43% en el flujo de pasajeros y, cómo no, se ha incrementado el número de vuelos, ¿no? Movimiento Ciudadano presentó una acción de inconstitucionalidad en contra de la reducción de regidores. Fedra Suriano dice que están atentando contra la representatividad de la sociedad en el ayuntamiento poblano. Ya está listo el terreno para la construcción del Hospital del Seguro Social en Amozoc. Ya está listo el terreno. Ahora ya nada más falta el presupuesto para que se construya el hospital. Ojalá que para el próximo año el Seguro Social tenga presupuesto para hacer el hospital. Necesitaban un terreno, el terreno ya quedó. Ya está, ahora que le inviertan y que construyan ahí, porque se acuerdan ustedes que para resolver la falta de San Alejandro, que ya tiene muchos años, se dijo, bueno, se va a reconstruir el hospital de San Alejandro, ya está. Se va a ampliar el hospital de la Margarita, ahí va, y se va a abrir uno nuevo en Amozoc. Ese apenas tienen el terreno, todavía no tienen el presupuesto. Alejandro Armenta y Pepe Chedraui encabezaron la colocación del bando solemne por el aniversario de la independencia, por las fiestas patrias, así que ya está cubierto este procedimiento. El orador oficial fue Pepe Chedraui. Las dos mujeres degolladas en Tenampulco fueron privadas de la vida en Veracruz. Acá solamente las vinieron a tirar a golpes y con un balazo en la cabeza. Una joven mujer le acabaron la vida. Pero joven, estamos hablando de una mujer entre 20 y 25 años. ¿En qué se meten? ¿Qué problemas tenía para que acabara así su vida? Detienen a un docente, Jonathan N., presunto violador de una niña de 10 años, que lo refundan en la cárcel si es culpable. Lo que le queda de vida, ahí que se quede. El caso se presentó en Camocuautla. Ya en la información nacional e internacional, a ver, vamos a ver. Un juez desecha el amparo promovido por el R1 contra la entrega a Estados Unidos. De acuerdo con los registros judiciales, el probable autor intelectual del homicidio del exalcalde de Uruapan, Carlos Manso, tramitó una demanda de garantías para evitar ser extraditado, expulsado o desterrado hacia los Estados Unidos. La secretaría particular del exedil Carlos Manso, la secretaria particular Yesenia Méndez Rodríguez, denunció que ya fue despedida del ayuntamiento y allá se sigue calentando mucho la cosa contra la esposa o la viuda de Carlos Manso, porque les creció mucho en las encuestas y ahora para la elección de gobernador no la quieren de rival. Entonces le están armando la que se pueda armar con tal de bajarla del camión. Defenderé con firmeza nuestra soberanía, dignidad e independencia, dijo la presidenta de la República, Claudia Sheinbaum Pardo, durante la lectura de su segundo informe de labores. Ya lleva 2 años, Bueno, mientras yo tenga el honor de servir como presidenta, México mantendrá el diálogo con otras naciones, pero sin sometimiento ni renunciar a sus principios. México es un país soberano y la soberanía no se negocia, no se entrega y no se comparte, dice la presidenta. Lanzó uno de los últimos mensajes por su segundo informe de gobierno desde el patio de honor de Palacio Nacional y frente a cientos de invitados. La mandataria dijo que lo dijo ayer, 1 de septiembre, que México está dispuesto a dialogar, a colaborar y alcanzar acuerdos con otros países, pero sin subordinación. Las pensiones para los adultos mayores, estudiantes, mujeres, productores, no son concesiones del poder, sino una forma de reconocer el esfuerzo y la dignidad del pueblo. El paquete económico 2027 será responsable, mantendrá la inversión, el bienestar, la salud y la educación, dice la presidenta. En este segundo informe destacó avances en seguridad y economía, pero pues organizaciones y analistas señalaron omisiones en algunos temas como los feminicidios, las personas desaparecidas, que siguen siendo motivo de preocupación. Entre los principales logros de la presidenta de la República destacó la reducción del 51% de homicidios dolosos desde el inicio de su administración hasta julio del 2026. La disminución del 54% de los delitos de alto impacto respecto al 2018. El crecimiento económico, un aumento del Producto Interno Bruto del 1.4% y 35 mil millones de dólares en inversión extranjera directa, esto durante el primer semestre del 2026. Austeridad republicana, la reducción del gasto corriente en 200 mil millones de pesos respecto al año anterior. Reportó una reducción de 17.9% en los feminicidios entre enero a julio del 2024 y el mismo periodo de 2026. Sin embargo, organizaciones especializadas analizan que han advertido que la baja es menor en comparación con otros delitos y que existe un problema estructural en la acreditación y tipificación de este delito. Si bien la reducción de los homicidios dolosos y de alto impacto fue de los ejes del informe, la estrategia de seguridad ha sido calificada por organizaciones como México Unido contra la Delincuencia como una política que mantiene un enfoque militarizado y presenta retrocesos en áreas de justicia. El promedio diario de homicidios dolosos en julio del 2026 fue de 64.9 víctimas por día. A partir del 3 de septiembre del 2026, la presidenta Sheinbaum iniciará una gira a los 32 estados del país. ¿Para qué? Para detallar los resultados de su administración de manera regional. Las ausencias que destacaron, no estuvieron ninguno de los integrantes de la familia de López Obrador, no estuvo Rubén Rocha Moya, por supuesto, no estuvo Insunza, no estuvo Adán Augusto, no estuvo Noroña. Pues esas fueron así de las ausencias más destacadas. La mandataria sostiene que no hay rompimiento dentro de Morena, a pesar de la ausencia de cuatro miembros destacados del partido. El segundo informe de gobierno fue entregado al Congreso General en la Cámara de Diputados. Ahí lo llevó Rosa Isela Rodríguez, la secretaria de Gobernación. Arribó a las instalaciones de San Lázaro para hacer la entrega de este documento. Y bueno, responde Irán con ataques a hasta ahí el tema del informe de la presidenta de la República. Bueno, por otra parte, ya en la información internacional, responde Irán con ataques a posiciones de Jordania de los Estados Unidos en represalia por la última oleada de bombardeos de Washington contra los iraníes. Y la vicepresidenta del Banco de América fue asesinada, la apuñalaron en Times Square, ahí, esa zona tan hermosa de Nueva York, donde que está llena de espectaculares, ahí, donde mucha gente va a eso, a ver los espectaculares y a convivir en ese punto de Nueva York. Bueno, pues ahí llegaron a matarla, la apuñalaron. Y ya en los deportes, por lluvia se pospuso el tercero de la serie entre Pericos y Olmecas. Será el partido hoy a las 7 de la noche. Y se corre todo, ¿no? Los boletos de ayer son para hoy, los de hoy serán para mañana y así sucesivamente. Los Toros de Tijuana 15-7 a los Sultanes de Monterrey para colocarse a un triunfo de la serie del Rey. En las Grandes Ligas, Yankees 7-3 Angelinos, Cardenales 13-8 a Dodgers, Cerveceros 9-4 a Cachorros, Marineros 9-6 a Medias Rojas. Toluca León a las 7 de la noche, esto en las semifinales de la League Cup. América Monterrey a las 9:30. Se cayó el fichaje del mexicano Eric Lira con el Mónaco, se queda con el Cruz Azul. Sebastián Cáceres deja la América, jugará con el Celta de Vigo en España.

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Y después de eso me pueden decir, don Carlos, qué razón tenía. ¡Ah, sí! ¡Qué rico, qué rico, qué rico es! Bueno, hacemos una pausa rapidita, volvemos. Bien.

0: antes de la invención del papel higiénico se utilizaban materiales diversos: lechuga, trapos, pieles, césped, hojas de coco o de maíz. Los antiguos griegos se aseaban con trozos de arcilla y piedras, mientras que los romanos se servían de esponjas amarradas a un palo y empapadas en agua salada.
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0: ser confidente.
1: Son ya las 6 de la mañana con 33 minutos. 6 de la mañana con 33 minutos.
2: No, se están compartiendo y nos
1: ¿Eso cómo es? ¿Eso cómo es? ¿Cómo
2: es que no sé. Hay una persona que dice que si sabemos que se acaba de temblar, pero estamos checando y no.
1: Amaneció movido. Movido, caballero, movido.
2: No, y es que nos está compartiendo un video, se oye una alarma, pero esa alarma debe de ser de algún negocio y de algunos cables, pero está haciendo mucho aire. Desde ayer en la noche estaba haciendo mucho, mucho aire. Eso baja la temperatura. Tenga mucho cuidado si va a salir, pues sí, tome sus precauciones. También nos están compartiendo, dice Carlos Martín, referente a lo que declaró la presidenta de la República. Dice, hay medicamentos en San Alejandro que no tenemos desde hace un mes. Dice, te voy a mandar, es un tratamiento por cáncer de próstata. Dice, te voy a mandar los medicamentos y bueno, pues las imágenes y las fotos que cuando tú vas a farmacia, pues no es la forma en la que te dicen que no hay.
1: Pero la presidenta sí fue muy clara en decir ayer que todos los hospitales que atienden cáncer tienen la medicina al 100%, al 100%, dice, toda la medicina la tienen.
3: Carlos Martín, buenos días, un saludarte a ti y a todo tu equipo de trabajo. Oye, te reporto, no sirven los semáforos de circuito Juan Pablo II en ambos sentidos, desde el Triángulo y hasta Sams. Gracias, excelente día.
1: Bueno, vamos a entrar al tema del informe de la presidenta, algunas situaciones que algunas personas, no sé, pero no los deja satisfechos, Estamos viendo en las llamadas del auditorio que algunos no quedaron contentos con el informe de la presidenta Claudia Sheinbaum y algunos así como que me reclaman a mí. A ver. De una vez, lo que yo hago acá es informarles lo que pasó. Yo les digo lo que dijo la presidenta de la República. No tengo yo nada más que hacer que trabajar como el mensajero que somos, ¿no? Nosotros traemos el mensaje y se los ponemos a ustedes. Mire, la economía de México es sólida y gracias a la buena recaudación se han podido crear nuevos programas sociales, aseguró esto la presidenta Claudia Sheinbaum Pardo en el marco de la lectura de su segundo informe de gobierno.
4: Asegura la presidenta de México, Claudia Sheinbaum, que la economía de nuestro país es sólida. Durante su segundo informe de gobierno, aseguró que hay una recaudación honesta y con los ahorros se han podido crear nuevos programas sociales para la población.
5: Al cierre de agosto de 2026, la recaudación registra ya 149 mil millones de pesos más respecto al mismo periodo de 2025. Los recursos públicos se convierten en programas para el bienestar.
4: También se crearon 30 mil nuevas plazas de la Guardia Nacional y en salud, además, el salario mínimo creció en esta administración.
5: El salario mínimo mensual pasó de 2.800 pesos en 2018 a 9.282 pesos en 2026.
4: Dijo que los programas sociales llegan a más personas y se llegará a la inversión de $1 billón en pensiones y becas otorgadas por el gobierno. Guillermo Jiville.
1: 6 de la mañana con 37 minutos, 6 con 37. Asegura la presidenta de México, Claudia Sheinbaum Pardo, que comenzará la construcción de nuevos consultorios en 24 estados del país que brindan atención primaria y de prevención a toda la población.
4: En este año comenzará la construcción de nuevos consultorios médicos para que la población pueda recibir atención primaria y consulta preventiva.
5: De septiembre a diciembre implementaremos más de 12.000 consultorios en los 24 estados adheridos al IMSS Bienestar con el objetivo de fortalecer la atención primaria.
4: Así lo manifestó la presidenta de México, Claudia Sheinbaum, durante su segundo informe de gobierno al señalar que gracias al IMSS Bienestar aumentó en un 121% la consulta de especialidades. En materia educativa aseguró que el salario de los maestros aumentó un 26% y se han basificado miles de maestros en el país.
5: Se han basificado, sumado al millón de profesores que se basificaron durante el sexenio del presidente López Obrador, 200.000 maestras y maestros más.
4: También aseguró que se llegará a 400.000 nuevos lugares en el nivel medio superior y crearán 13 nuevas universidades Rosario Castellanos. Guillermo Jiville.
1: 6 de la mañana con 38 minutos y también asegura la presidenta de México, Claudia Sheinbaum, en este informe de gobierno, que los homicidios dolosos disminuyeron un 51% en esta administración.
4: Con la estrategia de seguridad implementada en esta administración, se logró disminuir los homicidios dolosos en nuestro país.
5: Los resultados hablan por sí mismos. Hemos logrado 51% de disminución en homicidios dolosos desde que llegamos, lo que equivale a 44 homicidios menos cada día.
4: Así lo manifestó la presidenta de México, Claudia Sheinbaum, al asegurar que la paz y seguridad es prioridad para su gobierno, por lo que el Gabinete de Seguridad trabaja para dar tranquilidad a los municipios más afectados por la inseguridad.
5: Trabajamos con especial atención en diversos territorios prioritarios, entre los que se encuentran 10 municipios de Michoacán, Cuautla, Morelos, Culiacán, Sinaloa, la Montaña de Guerrero y 40 municipios prioritarios.
4: Dejó claro que el país tiene rumbo y seguirá trabajando para que toda la población viva en paz y con tranquilidad. Guillermo Jiville.
1: Son las 6:39 a.m. Así el informe de la presidenta. Dio muchísima información. Duró un poco más de una hora en el patio central de Palacio Nacional. Y bueno, pues ella destaca sus logros. Y eso yo lo entiendo. Y yo creo que todos lo entendemos. Claro que va y da lo que mejor ha funcionado, lo que mejor le ha salido. Y no va a salir a decir un informe que muchas personas me están diciendo, no, es que no es posible que diga eso. Pues sí, sí es posible y sí lo dice. Esa es la información que a ella le dan, esa es la información que ella tiene. Pero pues no me imagino a ningún presidente de ningún país del mundo a decir, esto no salió mal, esto no es así. Es, pues no, ellos salen a manifestar al pueblo sus logros. Eso es lo que salen a hacer y pues lo hacen y ya a juzgar de la del pueblo de México si lo que dicen concuerda con la realidad que vivimos o no, que la realidad de cada quien es una realidad distinta, la de cada quien es distinta, mi realidad es distinta a la de usted que me está escuchando. A lo mejor usted que va al hospital no encuentra medicina y dice, oye, pues lo que está diciendo no es cierto, pues sí. A lo mejor otro va al hospital y sí encuentra medicina y dice, ah, pues sí, tiene razón, ya se resolvió. En fin, si a usted lo asaltaron o si le mataron a un familiar, usted dice, oye, eso de la inseguridad sigue existiendo, es mentira que ya se compuso. Sí, pues sí, así, ¿no? Cada quien, cada cabeza es un mundo. Bueno, son las 6:41. Me deja hacer una pausa y regresamos con otros temas como lo de Volkswagen y como lo de las normalistas de Teteles, que de veras no entiendo cómo les permiten tanta locura.
0: Los primeros en crear y usar el papel higiénico fueron los chinos, quienes en el siglo II a.C. diseñaron un papel cuyo uso principal era el aseo íntimo.
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0: Son ya las 6:45, 6:45. El misterio se despejó ayer. La planta armadora de autos y el sindicato de Volkswagen ya dieron a conocer cuál va a ser el incremento directo al salario. Será de 4.3%. Lo van a llevar a la consideración de los trabajadores. Los trabajadores van a tener que decir que sí, porque ya es un acuerdo que trae el sindicato con la planta. Les van a dar un bono de 16,300 pesos y bueno, pues ya los acuerdos están hechos, ¿no? Y el recorte de personal, pues también es algo que seguro estoy conoce el sindicato. La historia completa, Gaby García, por favor.
1: Hola, Carlos, ¿qué tal? Muy buen día, te saludo con mucho gusto a ti y a todo el auditorio de Así Sucede. Y efectivamente, Carlos, el día de ayer Volkswagen de México y su sindicato finalmente dieron a conocer el acuerdo del contrato colectivo de trabajo que fue firmado el pasado 26 de agosto y el cual incluye un incremento salarial de 10.04%, de este porcentaje 4.3% es directo al salario. Además, Carlos, bueno, pues justamente señalar que dentro de ese acuerdo, bueno, pues también se incluye un bono extraordinario de 16,300 pesos para cada trabajador sindicalizado. El convenio contempla que el aumento salarial tenga efectos retroactivos al 18 de agosto, mientras que el bono será entregado durante la primera semana de octubre. Destacar, Carlos, que el acuerdo pues también mantiene un aguinaldo de 58 días de salario tabulado y una garantía de 32 días por concepto de participación de utilidades. Además, bueno, pues también eleva la aportación al fondo de ahorro a un 10.8%, tanto para los trabajadores como para la propia empresa. Pero además, Carlos, bueno, pues otro de los puntos relevantes dentro de este acuerdo, pues es la incorporación de la llamada ley silla, y en este sentido Volkswagen deberá proporcionar sillas con respaldo y también habilitar espacios de descanso para los trabajadores que justamente permanezcan de pie durante más de 3 horas continuas. Aunque, Carlos, bueno, pues se detallaba que la implementación estará sujeta también a los diagnósticos de la Comisión Mixta de Seguridad e Higiene. Y bueno, pues también señalar que justamente este acuerdo se da en un momento particularmente complejo para la planta ubicada en el municipio de Cuautlancingo, debido a, como ya conocemos, el proceso de reorganización de la producción y la reducción de personal que enfrenta dicha armadora. Aunque el sindicato y la empresa ya alcanzaron este convenio, bueno, pues ahora falta un paso fundamental y justamente es que los trabajadores deberán votar por dicho acuerdo de manera personal y secreta, y de ser aprobado por la mayoría y validado por la autoridad laboral, quedará formalmente concluida la revisión contractual y se desactivará el emplazamiento a huelga. Esta consulta, Carlos, se llevará el próximo 11 de septiembre en un horario de 4:30 a 18 horas. La información, Carlos.
0: Bien, bueno, muchas gracias, Gaby. Son ya las 6:48. Vamos ahora con mi compañera Elizabeth Ortiz, porque el gobernador Alejandro Armenta habló de que hay plazas, hay plazas disponibles para trabajar, pues para los trabajadores de Volkswagen que se están quedando fuera, ¿no? Hay plazas disponibles para los trabajadores que lamentablemente están viendo terminar su ciclo de trabajo en la planta armadora de autos Volkswagen de Puebla. Te escucho, Elizabeth.
2: ¿Qué tal, Carlos Martín? Te saludo con gusto a ti y a todos los amigos de Así Sucede, efectivamente, y es que Puebla no está cruzada de brazos. Así lo afirmó el gobernador del estado, Alejandro Armenta Mier, ante la situación laboral que enfrenta planta armadora Volkswagen con su base trabajadora en la entidad poblana. En entrevista, el titular del Ejecutivo local, Alejandro Armenta, reveló que el gobierno del estado tiene la posibilidad de disponer de recursos para establecer apoyos para las y los trabajadores que se enfrentan a un despido. Señaló que existen aproximadamente 4,000 espacios laborales en diversos entes empresariales. Por ello, agregó que se han mantenido diversas reuniones con el Consejo Coordinador Empresarial, así como la Coparmex, en donde se han establecido acciones para sumarse a través de acciones en beneficio de las y los poblanos afectados. Pero escuchemos parte de lo que nos comentaba el gobernador de Puebla.
3: Los trabajadores, Puebla no está cruzado de brazos frente a este contexto mundial en materia de ajustes en la industria automotriz. Tenemos una oferta muy amplia en sectores similares de la tecnología, el polo de desarrollo económico para el bienestar.
2: Finalmente, el gobernador de Puebla recordó que el secretario de Desarrollo Económico y Trabajo en el Estado, Víctor Gabriel Chedraui, y el secretario de Gobernación Estatal, Samuel Aguilar Pala, mantienen contacto con los trabajadores a fin de garantizar, pues justamente, que mediante estas acciones exista una coordinación y, bueno, pues la administración estatal otorgue este apoyo económico temporal mientras los empleados contemplan su transición laboral. Esta es la información, Carlos.
0: Muy bien. Bueno, ahora dejamos el tema de Volkswagen y entramos, por favor, a la normal de Teteles. ¿Qué pasa con la normal de Teteles? Ayer otra vez hicieron de las suyas. Este regreso a clases, otra vez las novatadas, otra vez el maltrato a las de nuevo ingreso. Te escucho.
2: Así es, Carlos, si es que dormir junto a los perros, sufrir violencia física, psicológica, humillaciones y hasta aislamientos fueron parte de estas denuncias que realizaron las alumnas de nuevo ingreso de la Escuela Normal Rural de Teteles, Carmen Cerdán, durante sus novatadas. En una conferencia de prensa que encabezó ayer martes, el titular de la Secretaría de Educación Pública Estatal, Manuel Viveros Narciso, bueno, pues las jóvenes narraron el infierno que vivieron durante su estancia en este instituto con presuntos tratos crueles. Entre lágrimas, las exalumnas, principalmente Lucía del Carmen Báez, pidió el cierre del plantel para evitar que más jóvenes sufran tortura. Escuchemos parte de lo que narraba.
4: Lo bueno es que pues mis papás fueron por mí. Pues no me querían entregar a mis papás, hicieron mucho teatro para que me entregaran a mis papás. No me querían dejar salir. Yo les tenía que seguir el juego, que yo tenía que quedarme, pero era para que no me trataran mal. Porque si decías que te querías ir, te trataban más, te humillaban más feo.
2: Del mismo modo, solicitaron que se revise la situación que prevalece en la escuela, incluso plantearon la posibilidad de que sea cerrada para evitar que otras estudiantes atraviesen ese infierno, como lo llamaron. Y es que, bueno, pues por su parte, el titular de la Secretaría de Educación Pública, Manuel Viveros Narciso, comentó que de las 25 de las 52 alumnas que dejaron la normal rural Carmen Cerdán ya fueron reubicadas en otras instituciones, y por ello indicó que la Secretaría de Educación Pública Estatal mantiene mesas de trabajo permanente. Por la tarde, Carlos, bueno, pues se llevó a cabo esta manifestación justamente por parte de las normalistas, quienes, bueno, pues acudieron a la Fiscalía General del Estado en Puebla para demandar la libertad de su asesor legal y ceder la investigación en su contra. Por ello, la movilización se realizó sobre el Bulevar 5 de Mayo para exigir la liberación del abogado Alejandro Martínez y el retiro de la carpeta de investigación contra las estudiantes. Por ello, la protesta generó bloqueos viales y afectó la línea 3 de ruta, donde, bueno, pues concluyó esta manifestación después de las 14 horas. Esta es la información, Carlos.
0: Muchas gracias.
2: Hasta luego, buenos días.
0: Hasta luego, muy buenos días. Pues sí, ahí están las normalistas, y les digo, ayer ya venían en autobús a manifestarse a Puebla, detuvieron los autobuses en la carretera para que no llegaran, algunas estuvieron manifestando ahí frente a la fiscalía, y lo que quieren es que liberen a este cuate que pues se tiene en su haber la quema de un autobús de ruta desde el año pasado, y vea, llega el ciclo escolar siguiente y vuelven a hacer lo mismo. ¿Por qué no se prevé esto y se evitan estas prácticas que han costado vidas? Y no, ahí siguen dejando que la novatada torture, pero torture en demasía a las de nuevo ingreso. Y salieron llorando, y ayer las presentó el mismo gobierno. El gobierno del estado presentó a las niñas que salen diciendo y contando el infierno que es la normal rural de Teteles, que es una escuela o es una institución que depende del gobierno federal. Desde la mañanera de ayer exhibieron la falta de orden y de seguridad en la normal de Teteles. Así, de ese tamaño están las cosas. Ya lo sabemos, cada año es lo mismo. ¿Por qué no hacen algo para impedirlo? Pero don Mario Delgado, el señor secretario de Educación Pública, está en todo menos en lo que debe estar. Eso es real, ¿eh? Eso es real. Son las 6 de la mañana con 55 minutos.
5: Carlos Martín, estamos solicitando una ambulancia. Es urgente ahí en la 15 Sur y la 13 Poniente. Una jovencita fue atropellada en este crucero. Ya hay elementos de la Secretaría de Seguridad Ciudadana que han cerrado la circulación sobre la 13 Poniente para la gente que viene de La Paz y que quiere llegar a la 11 Sur, ahí por la zona del Aéreos de la Reforma. Está cerrada la circulación vehicular sobre la 13 Poniente. Y bueno, todo el transporte que viene sobre la 15 Sur está generando un poco de tráfico. Hay una jovencita en el piso, fue atropellada, la unidad de transporte público y el conductor están ahí, están llamando a la aseguradora y bueno, pues sí necesita una ambulancia la jovencita.
0: Necesitamos una ambulancia entonces en la esquina de
5: 15 Sur y 13 Poniente. 15 Sur y 13 Poniente.
0: 15 Sur y 13 Poniente, ahí hay una niña atropellada, es una estudiante atropellada y parece que está lastimada de una pierna, ¿no? Entonces sí urge una ambulancia para que sea llevada a un hospital y se atienda de inmediato. Este septiembre da el grito.
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0: Bueno, faltan 3 minutos, solo 3 para que sean las 7.
1: Dice Carlos Martín, quisiera reportarte que en la escuela de mi hija, dice hoy que regresaron a clases y vamos a regresar el martes porque el lunes nos dijeron que no. Bueno, pues llegamos a la escuela, se llama Jesús Reyes Heroles, ubicada en la colonia Bosques de San Sebastián, y que nos dicen que no va a haber clases. Que se va, hay un programa de remodelación en el que entró la institución educativa y que todos los niños se van a ir a clases a distancia. Ah, pero eso sí, nos pidieron el comprobante de la inscripción y del pago que hicimos, nos pidieron la revisión de las útiles escolares, de las libretas, todo el gasto se hizo y los niños no van a ir a la escuela. Dice, por favor, que intervenga la Secretaría de Educación Pública.
0: Son ya las 6 de la mañana con 58 minutos. Vamos a hacer una pausa breve y regresamos de inmediato con más información. A ver, otros semáforos que no funcionan. Bueno, a ver.
2: Los semáforos de la 3 Oriente con la 18 Sur, aquí en el barrio de Analco, no funcionan.
0: Así que no están funcionando los semáforos allá en el barrio de Analco. La pausa y el resumen está listo.

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2: Y aquí les ofrezco este resumen de noticias. La Volkswagen y el sindicato acordaron el incremento salarial de 4.3% directo y un bono para los trabajadores de 16,300 pesos. Ante el recorte de personal, el gobernador del estado, Alejandro Armenta, dijo que hay 4,000 espacios en diferentes sectores empresariales para poder colocar a toda esta gente que hoy se está quedando fuera de la planta. El Congreso del Estado está atento a que los despidos en Volkswagen sean conforme a la ley y que los trabajadores reciban lo justo. Esto es lo que dijo José Luis Figueroa.
3: Aquí estaremos muy al pendientes, coadyuvando con las diversas autoridades para que la liquidación sea justa, para que no los engañen o no les lleguen a hacer alguna situación que no vaya de acuerdo a los intereses de cada uno de los trabajadores.
4: ¿Y el sindicato tendría que dar la cara, explicar el porqué de los...?
3: Sin duda, ya se les está, insisto, ya hay pláticas para que pues nos expliquen qué es lo que está pasando.
2: Las novatadas en la normal rural de Teteles agredieron otra vez a las de nuevo ingreso. 52 nuevas estudiantes quisieron salir urgentemente del plantel y no se los permitían. Tuvieron que pedir ayuda a los padres de familia para liberarlas. 25 van a ser reubicadas en otra normal y llegaron hasta la mañanera de ayer en el gobierno del estado a explicar el infierno que vivieron.
5: Lo bueno es que pues mis papás fueron por mí. No me querían entregar a mis papás. Hicieron mucho teatro para que me entregaran a mis papás. No me querían dejar salir. Yo les tenía que seguir el juego, que yo tenía que quedarme, pero era para que no me trataran mal. Porque si decías que te querías ir, te trataban más, te humillaban más feo.
2: Bueno, pues eso se hace cada año en la normal de Teteles y el gobierno federal, que es quien debe poner control ahí, pues simplemente cierra los ojos y se repite la historia año con año. Investigan la presencia del cártel de Sinaloa en Puebla tras la captura de integrantes relacionados con la muerte del influencer Francisco Sánchez. En otros asuntos, le doy a conocer que el operativo contra la instalación de ambulantes en el corredor 5 de mayo se mantendrá hasta que sea necesario. Esto lo dijo el presidente municipal Pepe Chedraui. También le doy a conocer que para la rehabilitación de viviendas, el Ayuntamiento de Puebla prevé la adquisición de un nuevo tren de pavimentación, lo dio a conocer el alcalde. El Ayuntamiento de Puebla modernizó 141 luminarias LED en La Flor y en Villa Las Flores, así que ya mejoró la iluminación en este punto de Puebla. El aeropuerto de nuestro estado cerró el mes de julio con un incremento del 43% en el flujo de pasajeros. Están funcionando las nuevas corridas que se tienen, los nuevos vuelos, los nuevos destinos. Movimiento Ciudadano presentó una acción de inconstitucionalidad en contra de la reducción de regidores, así lo dijo Fedra Suriano.
6: El pasado jueves presentamos la controversia constitucional, sí, ya en la Corte, respecto al tema justamente de las regidurías. Es que el plan B de la presidenta aplica exclusivamente por el número de regidores al municipio de Puebla. En ese sentido vamos igual.
2: Y mire, ya está listo el terreno para la construcción del Hospital del Seguro Social en Amozoc. Ya nada más falta el presupuesto para construirlo. Pero el terreno ya está, dice el gobernador Alejandro Armenta. Y también el gobernador y el presidente municipal pues encabezaron la colocación del bando solemne de las fiestas patrias de nuestra independencia. Lo pusieron en las sedes de los poderes del estado. Ayer el orador oficial fue Pepe Chedraui.
7: Y hablar de la historia de México también es hablar de Puebla. Nuestra ciudad ha sido escenario y protagonista de momentos fundamentales de la vida nacional. Puebla ha acompañado las grandes transformaciones de México y ha aportado en distintos momentos valor, trabajo, inteligencia, cultura.
2: Las dos mujeres degolladas en Tenampulco fueron privadas de la vida en Veracruz. Acá vinieron a dejar los cuerpos. A golpes y con un disparo en la cabeza, una joven de 20 a 25 años de edad fue privada de la vida en la hacienda Las Fuentes. Y detienen al docente Jonathan N., presunto violador de una niña de 10 años en Camocuautla. Yendo a la información nacional e internacional, ayer fue día de informe. Defenderé con firmeza nuestra soberanía, dignidad e independencia, dice la presidenta Claudia Sheinbaum. Mientras yo tenga el honor de servir como presidenta de México, mantendré el diálogo con otras naciones, pero sin sometimiento ni renunciando a los principios. México es un país soberano y la soberanía no se negocia, no se entrega y no se comparte. La presidenta lanzó uno de los últimos mensajes en su segundo informe, dejando claro este asunto. Y desde el patio de Palacio Nacional y frente a cientos de invitados, ayer dijo que México está dispuesto a dialogar, a colaborar y alcanzar acuerdo con todos, pero sin la subordinación. En eso fue muy enfática. Las pensiones para los adultos mayores, los estudiantes, las mujeres, los productores, no son concesiones del poder, sino una forma de reconocer el esfuerzo y la dignidad del pueblo de México, dijo. El paquete económico 2027 será responsable y mantendrá la inversión, bienestar, salud y educación, lo destaca la presidenta. También habló sobre los avances en seguridad y en economía, dice, pero hay, bueno, pues naturalmente hubo voces que no concuerdan con lo que dijo la presidenta, sobre todo con los números, con las estadísticas que dicen se manejaron de acuerdo a lo que conviene al gobierno, y pues todo mundo lo entiende. Si está dando su informe, difícilmente hablaría de lo que falta por hacer, habla de lo que se está haciendo. Bueno, habló y destacó la reducción del 51% de los homicidios dolosos desde el inicio de su administración hasta el julio del 2026, la disminución del 54% de delitos de alto impacto respecto al 2018. El crecimiento económico, dice, hay un aumento del Producto Interno Bruto del 1.4% y 35 mil millones de dólares en inversión extranjera directa. Austeridad republicana. Sí, eso es lo que dice, una reducción en el gasto corriente de 200 mil millones de pesos. Hoy el gobierno de la República se maneja con honradez, así lo manifiesta la presidenta Claudia Sheinbaum Pardo en la lectura de su segundo informe.
8: Tenemos la responsabilidad histórica de garantizar el camino de la honradez y de un gobierno que esté al servicio del pueblo. Precisamente porque somos leales a esos principios, podemos entregar buenas cuentas y garantizar un futuro de bienestar para todas y todos los mexicanos. No olvidemos nunca que la autoridad política y moral se escribe todos los días. Esa no se adquiere ni con todo el dinero del planeta. Por ello, y justamente por ello, insistimos en que solo con honestidad se dan verdaderamente resultados. Vamos mejor y tenemos rumbo, porque ese rumbo lo marca el pueblo, que es nuestro camino y es nuestro destino. ¡Que viva nuestra independencia! ¡Viva! ¡Que viva México!
2: ¡Viva! Así el segundo informe de la presidenta, donde también reportó una reducción del 17.9% en los feminicidios y en el mismo periodo del 2026, pues ha ido bajando de 463 a 380 casos. Sin embargo, pues organizaciones especializadas dicen que se matizaron algunos números. Si bien la reducción de homicidios dolosos y delitos de alto impacto fue uno de los ejes del informe, la estrategia de seguridad ha sido calificada por algunas organizaciones como México Unido contra la Delincuencia como una política que mantiene un enfoque militarizado y presenta retrocesos en las áreas de justicia. A partir del 3 de septiembre, la presidenta de la República va a iniciar una gira por los 32 estados del país para detallar los resultados de su administración de manera regional. Las ausencias que destacaron no fueron los hijos de López Obrador, no estuvieron, no estuvo naturalmente el senador Insunza, no estuvo el senador Adán Augusto López Hernández, no estuvo Fernández Noroña, fueron de los que llamó la atención atención que simplemente no llegaron y que nos habla de una división al interior de Morena. Sin embargo, la mandataria mantiene la unidad de su partido y dice que todo camina firme. ¿Hay rompimientos dentro de Morena? No, a pesar de las ausencias de algunos destacados miembros de su partido, del poder legislativo y bueno, cercano sobre todo a la familia del pasado. En más noticias, déjeme decirle que el paquete económico del 2027, esto ya fuera del informe, contendrá propuestas para aumentar el IEPS. Abusados, porque nos van a subir algunas cosas para que cuiden la salud de los mexicanos. A ver, van a subir todos los productos que contienen sodio, como las frituras. Todas las frituras van a incrementar su precio. Las salsas, las sopas instantáneas y los embutidos van a subir de precio. Adelantó esto la Comisión de Hacienda de San Lázaro en la capital del país. Prepárense para los aumentos. Y en otras noticias, déjeme le informo también que en materia deportiva, por lluvia se pospuso el tercero de la serie entre Pericos y los Olmecas. Será hoy a las 7 de la noche. Toros de Tijuana 15-7 a los Sultanes de Monterrey para colocarse a un triunfo de la Serie del Rey. En las Grandes Ligas, Yankees 7-3 a los Angelinos, Cardenales 13-8 a Dodgers, Cerveceros 9-4 a Cachorros, Marineros 9-6 a Medias Rojas. El Toluca frente a León hoy a las 7 en las semifinales de la League's Cup. América Monterrey a las 9:30. Se cayó el fichaje del mexicano Eric Lara en el Mónaco, se queda con el Cruz Azul. Y Sebastián Cáceres del América se va al Celta de Vigo.
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34: Seguimos con mucho gusto. ¿Qué tal? Buen camino, buen miércoles. Vámonos directos hacia los diferentes puntos.
32: Carga.
34: En el periférico ecológico desde calle 7 Sur hacia el Boulevard Las Carmelitas. Un poquito de carga en calle 24 Sur desde avenida 21 Oriente hacia avenida Manuel Espinosa Iglesias. Tenemos asentamientos en el Boulevard Hermano Cerdán, esto desde la autopista México-Puebla hacia el Boulevard Francisco Villa. Otro punto donde hay asentamientos justo en avenida 11 Sur, esto desde la calle 69 Poniente hacia calle Ignacio Zaragoza.
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34: Te platico que ya en estos momentos tenemos una temperatura en 15 grados y esperamos una máxima en 25. 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

0: las 7 de la mañana con 25 minutos, 7 de la mañana con 25 minutos.
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2: Todas las combis y los transportes haciendo paradas aquí a la vuelta de del mercado Hidalgo, se pasan el alto, las zonas peatonales, invaden el carril de ruta y nunca hay nadie de tránsito.
3: Y es un caos, es un caos que provocan los mismos vehículos del transporte público, que ya lo reconocía la secretaria de movilidad, ¿no? Es el tercer peor transporte de la República Mexicana. El tercer peor. ¿Quiénes nos ganarán? Me hubiera gustado preguntarle a ella. Bueno, peor que Puebla, ¿quién está? Nada más dos.
4: Ciudad de México.
3: ¿Sí? No creo. Ciudad de México no creo, ¿eh? No. Ciudad de México no creo. Habría que ver que, bueno, pues ellos tienen el Metrobús, tienen el metro, tienen muchos sistemas muy eficaces, el trolebús. No, la Ciudad de México no creo que sea de los peores. Acá falta también la capacitación de los trabajadores del volante.
5: Carlos Martín, muy buenos días. Desde hace 3 meses he mandado mensajes esporádicamente a tu comunicación. Te estoy mandando la foto de un automóvil que está precisamente en este momento en la 11 Sur y Periférico. Y está totalmente sin placas, no lleva espejos, está chocado del frente. Es un auto que no tiene ninguna identificación.
3: Sí, se ve raro el coche, ¿no? Es un coche gris, sin placas, maltratado, pues como que sirve para hacer cosas indebidas, ¿no? Sí, se ve bastante raro el coche. Ahora, muchos carros circulan sin la placa de atrás porque es la que les quitan en los parquímetros, ¿no? Uh-huh. La placa que te quitan en los parquímetros es la placa de atrás. No sé si este en el frente tampoco tenga placa, pero bueno, sí, el coche no tiene los espejos, está maltratadísimo, es de sospecha, por lo menos.
6: Y nos están pidiendo, dice, por favor, Carlos Martín, no podemos conseguir donadores de sangre, urgen donadores de sangre O negativo para un paciente que está hospitalizado, para doña Ángeles Bravo Vargas. Ella está en una situación médica muy difícil y requiere de sangre O negativo. Por favor, para la gente que pueda ayudarle, le dejo el teléfono, es el 2221-3600-35, para que le puedan agendar una cita, porque ya ve que es hay que hacer una cita para el tema de las donaciones. Y también nos están compartiendo, dice Carlos Martín, ojalá puedas ayudarnos a reportar, dice, si alguien encontró mi placa, es la TNS 907B, se extravió por la zona de Zabaleta ayer por la lluvia. Aquí tenemos el teléfono de esta persona. Si alguien encontró una placa TNS 907B, le vamos a agradecer para que esta persona pueda recuperar su placa. Nos dice Carlos Martín, te comento que ya tengo casi un mes en ortopedia, que no tenemos medicamento, por ejemplo, para el dolor. Son unos parches que cuestan alrededor de $2,000, dice, y no sabemos cuándo nos lo entreguen. Sí. Vamos a solicitarlos al IMSS.
3: O sea que, entonces, ¿qué está pasando? ¿Por qué no coinciden los discursos con las realidades?
7: ¿Qué tal, Carlos? Muy buenos días. Choque en el periférico a la altura de Los Héroes, se metió en sentido contrario con dirección a Valsequillo.
3: Bueno, ahí entonces tenemos un accidente, pero ¿cómo que en sentido contrario? O sea, ¿cómo? A ver, ¿escucho?
7: ¿Qué tal, Carlos? Muy buenos días. Choque en el periférico a la altura de Los Héroes, se metió en sentido contrario con dirección a Valsequillo.
3: Pues ahí en el pecado llevó la penitencia, ¿no? Si se metió en sentido contrario y por eso chocó, bueno, pues ahí están las consecuencias. Ahora el que se lo encontró, qué culpa, ¿no? Qué culpa. Y ya tiene que enfrentar un día de caos por el choque. Bueno, a ver, maestro, se llovió ayer a cántaros y se suspendió el partido.
8: No dejó de llover en la zona de estadios. Eso evitó, obviamente, que se tuviera el tercer partido de la serie entre los Pericos de Puebla y los Olmecas de Tabasco. No se puede llevar a cabo. Y por reglamento, bueno, pues sí se tuvieron que esperar prácticamente hasta las 8:30, las 3:30 horas que tiene la Liga Mexicana de Béisbol establecida finalmente como el protocolo. En ese momento tomaron la decisión de ya posponer el partido y dejarlo puesto para el día de hoy. El duelo se estará disputando entonces a las 19:00 a las 7 de la noche. No hay dobles carteleras en postemporada. Los encuentros se tienen que jugar a 9 entradas y por ello se recorre toda la actividad o la agenda. Los partidos, bueno, pues obviamente van a

0: cambiar de día, el del martes va a jugarse el día de hoy, entonces a las 7, y obviamente para mañana será el cuarto partido y el quinto el viernes. Los que tengan boleto para los juegos que estaba predestinado para el día de hoy, ese va a servir para mañana.
1: Se corre.
0: Y sucesivamente los del jueves para el viernes.
1: Abusados, no, poder no se confundan. Vayan a confundir. No se confundan. A ver, el boleto que dice miércoles es para el jueves.
0: El jueves.
1: ¿Por qué? Porque el que era para el martes va a ser para el miércoles. Se corren los partidos, ¿no? Ahora, yo espero que llueva otra vez fuerte y que se posponga para que lleguemos al sábado.
0: Que eso es una posibilidad. La verdad es que la semana está cargada de agua en ese sentido. Habrá que esperar cómo se da la jornada del día de hoy, pero incluso si es que arranca el partido y se ve suspendido, se tendría que completar al otro día la actividad a las 9 entradas. Ahí tal vez se podrían tomar decisiones, sobre todo pensando en que los Toros de Tijuana van muy avanzados con los Sultanes de Monterrey, están a una victoria de llevarse la serie en el norte y colocarse ya en la serie del Rey.
1: Y acá siguen 1-1.
0: Acá siguen 1-1, entonces sí tendrías que buscar alternativas para no seguir alargando tanto el compromiso de la zona sur.
1: El mejor escenario sería que los tres partidos seguidos los gane uno, cualquiera de los dos, ¿no? Sería lo más rápido.
0: Así es.
1: Sería lo más rápido, pero pues eso quién sabe.
0: Y además, bueno, pues Pericos tratando de aprovechar la localía, teóricamente, bueno, pues también no habría modificaciones en la rotación de pitcher, porque ninguno de los serpentineros saltó a la grama, pero habrá que esperar qué decisiones toman, porque finalmente también con esto pueden cambiar ciertas circunstancias. Tienes los días de descanso para que puedan aparecer pitchers que estaban más adelantados para Puebla en los Pericos. Bueno, pues la verdad es que no tendría que existir problema, porque Antonio Santos es un auténtico caballo. Fueron 10 victorias a lo largo del calendario en postemporada, con 4 salidas, 3 triunfos, 1 derrota. Las 3 victorias son consecutivas ante Piratas de Campeche y las 2 ante Diablos, viendo bastante bien ahí en la loma, así que yo creo que no tendría que existir una modificación en ese sentido. Y Ronnie Williams del otro lado, aunque habrá que esperar qué decisiones toman los managers por parte del equipo de los Olmecas, Ramón Orantes del lado del equipo de los Pericos de Puebla, de cara a esta serie que tiene pues todavía drama por esta cuestión de la lluvia. Se ha visto modificada tanto la serie con Campeche como la serie ante los Diablos, ¿no? Debido a la lluvia, así que no es la excepción la serie por el campeonato de la zona sur, que también tendrá que extenderse. Y ayer en lo dicho, los Toros de Tijuana 15 carreras a 7 a los Sultanes de Monterrey, y de esta manera se colocan a una victoria de lograr el boleto a la Serie del Rey. Hay que recordar que si Tijuana llega a la Serie del Rey y también son los Pericos el rival, bueno, pues ese enfrentamiento ya lo hemos tenido, ¿no? En 2016 y 2017, incluso en aquel momento dividieron victorias, el campeonato del 16 fue para los Pericos, y posteriormente un año después acá en Puebla los Toros de Tijuana vinieron a ganar el campeonato, así que sería interesante una especie de revancha en un tercer enfrentamiento por el campeonato de Liga Mexicana de Béisbol. Pero habrá que esperar, maestro, y ojalá que se pueda tener pelota, aunque coincido, ¿no? Para mucha gente tal vez están esperando que esto pueda alargarse y tener por ahí un partido el sábado, que pues caería de perlas, ¿no? Para la gente que vaya el fin de semana al Parque
1: Ramón. Aunque bueno,
0: ¿no?
1: Pues ya los boletos están vendidos,
0: pero que también cambia el itinerario, ¿no? Hay mucha gente que a lo mejor ya no puede ir porque tiene algún compromiso.
1: Sí, pero ahora encuéntralos.
0: Exactamente.
1: Sí, está difícil. Muy bien, maestro, nos resignamos a ya no ver ningún partido de los Pericos.
0: O la Serie del Rey, ¿no?
1: Habrá que esperar la serie por el campeonato. Eso sí. Ojalá que eso llegue. Ojalá que eso sí llegue.
0: Gracias, maestro.
1: Son las 7 de la mañana con 35 minutos. Ahora voy a platicar aquí con Liseny.
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1: Vamos a platicar del sorteo. 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Qué
3: muy
1: gusto
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1: verte.
3: Muchas gracias,
1: ¿cómo
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1: ¿Te portas?
3: Muy bien, siempre.
1: Espero
3: muy
1: que bien.
3: Bien.
1: Porque si te portas como tu papá, ya, ahí sí, ya entonces la cosa no está.
3: No, yo sí me porto bien como mi mamá.
1: A eso, siga usted el ejemplo de su señora madre. Siempre será mejor, ¿eh? Siempre. 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
3: Muchas gracias, Carlos Martín.
1: Gracias, Liz. Qué gusto tenerte hoy aquí en el programa. Son las 7 de la mañana con 40 minutos. 7 de la mañana con 40 minutos.
4: Carlos Martín, excelente día, solo para reportar aquí un choque casi enfrente del City Club en la vía del Metrobús. Una camioneta y un coche está bloqueando el paso hacia el Mercado Hidalgo en el carril del Metrobús. Saludos.
1: Muchas gracias por el reporte.
5: Buenos días, amigos. Acá reportando un semáforo de, que está en la avenida 63 a Oriente y la prolongación de la 14 Sur. Antes estaban bien, antes de, más bien en las vacaciones estaba bien, estaban coordinados, pero ahora es muchísimo tráfico porque da, bueno, más bien yo creo que ya le acortaron los tiempos. Y
1: yo no sé si cortaron los tiempos del semáforo o si es tanto el tráfico que hoy sí ya no se siente la misma sincronía, porque si aumenta el flujo vehicular, naturalmente se va moviendo no el tiempo del semáforo, sino el número de vehículos que tienen chance de pasar. Puede ser eso, puede ser que aumentó el número de vehículos. Hacemos una pausa y regresamos. Acá está con nosotros Héctor Sánchez. ¿Cómo estás, caballero?
6: Muy buenos días.
1: ¿De qué vas a hablar hoy?
6: Pues vamos a hablar un poquito del informe, poniéndolo en un marco de referencia con lo que está pasando en Puebla con la industria automotriz y lo que viene para el cierre del 2026.
1: Me gusta el tema. Pausa, volvemos.
7: Feliz mañana, ¿qué tal? Con mucho gusto, vámonos directos con más.
8: Detenido.
7: Justo en el periférico ecológico, desde el Boulevard Atlixco hacia Camino Real a Cholula, hay rezagos vehiculares en Avenida 11 Sur. Esto es desde Avenida 105 Poniente hacia Avenida 83 Poniente. Trata de evitar estos puntos.
8: Carga.
7: En calle 24 Norte, a partir de Avenida 10 Oriente hacia Avenida 2 Oriente. Abundante la circulación en circuito Juan Pablo II. Esto desde calle 27 Sur hasta la diagonal de la 19 Poniente.
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7: 15 grados está marcando el termómetro. ¿Te gustaría estar al tanto de cómo cambia el tráfico y clima en la ciudad? 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
2: Son ya las 7 de la mañana con 47 minutos. Don Héctor Sánchez, ¿cómo estás? Buenos días.
3: ¿Qué tal? Muy buenos días. Pues aquí ocupados en lo que viene ya para el cierre del 2026, analizar un poquito lo que nos dijo la presidenta ayer, un poco matizadas las cifras, Carlos, porque pues ella habla de una inversión extranjera directa en donde se manejan cifras muy, muy grandes, ¿no? De 35 mil millones de dólares, pero no dijo las letras chiquitas, ¿no? O sea, el 88% de esa inversión
2: es, pues, es reinversión. Sí, inversión nueva no.
3: No, es más bien el 12, y eso la verdad es que pone en otra tesitura.
2: Y el crecimiento del PIB, que corresponde a un trimestre, no...
3: Muy acotado, el 1.4, la verdad es que, bueno...
2: Ojalá.
3: Verdaderamente, bueno, tú sabes que en programas anteriores hemos platicado de que el crecimiento de México iba a estar por debajo del 1%, eso sigue en esa tendencia.
2: El año pasado fue abajo del 1%.
3: Y entonces el 1.4, la verdad es que, pues qué bueno, que nos diga esos crecimientos, ojalá que se den, pero... En realidad no es así. Y algo que me llamó la atención, no sé por qué enfatizar en los logros de los gobiernos del gobierno anterior en cuanto al Tren Maya y en cuanto a la refinería de Dos Bocas, la verdad es que no viene al caso mencionarlo, sobre todo en temas económicos. Pero bueno, yo quiero hacer un doble clic en lo que está pasando en Puebla. Porque a final de cuentas ayer la presidenta no menciona en un desarrollo económico fuertemente a Puebla, sino que se concentra en una limpieza del Atoyac, en un desarrollo del tema de la línea y la de Cutzari, pero en realidad fuera de ahí, entre los polos de desarrollo, pues realmente no estamos figurando. Y a mí me preocupa que dentro del promedio general de crecimiento y dentro del promedio nos estemos montando en algo que aquí en Puebla no está sucediendo. Y entonces, Volkswagen es la punta del iceberg, ¿no? La situación que está pasando con esta empresa nos empieza a mostrar cómo se empieza a desarrollar el tema económico en Puebla y qué tenemos nosotros que preparar y qué tenemos que cuidar como empresarios y como gobierno también, porque la situación se empieza a complicar. Estos 786 plazas que se están perdiendo en esta empresa, eso habría que multiplicarlo más o menos como 5 veces en empleos indirectos. Más o menos el promedio está entre 4 y 6, es lo que está manejando el estudio del Banco Internacional de Desarrollo, pero si eso lo multiplicamos, estamos hablando de cerca de 4 mil empleos que se pudieran estar perdiendo hacia el cierre del 2026, Carlos, porque toda la cadena de suministro, la proveeduría que está alrededor de una planta como esta, que es una de las más importantes, en donde tiene una aportación muy importante en el PIB del Estado de Puebla, la verdad es que pudiéramos estar con complicaciones. Pero bueno.
2: ¿De cuánto estaremos hablando el PIB de la planta? O sea, ¿qué porcentaje del PIB se representará Volkswagen?
3: Pues estamos hablando de un 34%, muy cerca del 40% del PIB del
2: ya,
3: Estado.
2: Ya pegado con todas las proveedurías.
3: Desde luego.
2: O sea, con toda la cadena de producción.
3: Ahorita no se ha visto el efecto, pero va a empezar a tener el efecto seguramente en esos números que te estoy diciendo, cerca, este número que estamos hablando, multiplicarlo por 5, que es el promedio, 5
2: personas. Es mucho.
3: Y entonces, es muchísimo, porque más o menos, si te fijas, la cifra que manejó el gobernador ayer de 4,000 plazas, eso es lo que realmente a lo mejor se va a proyectar. Pero bueno, justamente si eso lo multiplicamos por el tamaño de las familias, de los integrantes, según la INEGI, si multiplicamos cuánto es el número de miembros de eso que podría impactar de una persona que se quede sin empleo, sin ingresos, es 3.4 integrantes por cada uno de los empleos perdidos. Entonces, eso multiplícalo 4.000 por 3, te estás llevando a entre 10.000 y 12.000 personas que van a estar pues, en un tema vulnerable. ¿Qué es lo que veo yo hacia adelante? La verdad es que pues es una situación que por eso yo decía que es la punta del iceberg, porque sí, efectivamente, lo que ha estado pegando en esta cuestión económica, sí, desde luego son la parte arancelaria, que pues ya empezó a pegar. El año pasado la planta perdió cerca de 1.575 millones de dólares por los aranceles de la administración de Trump. Más o menos es las cifras que se están manejando. Sin embargo, lo que está sucediendo es la pésima negociación que hemos tenido con el T-MEC, cuidando ciertos factores que no han ayudado en la negociación, pero el costo país, lo que es la debilidad institucional interna, que se ve reflejado en la inseguridad, temas de narcotráfico, la parte de la corrupción, eso va a empezar todavía a pegar más en
2: la reforma judicial.
3: La reforma judicial, la incertidumbre jurídica, el Estado de Derecho, la verdad es que creo que ahí hay factores importantes. Pero también, por otro lado, la insensibilidad sindical. O sea, yo creo que ahí tenemos la tormenta perfecta, Carlos, y eso la verdad es que no lo hemos dimensionado. Ahora, ¿qué tenemos como alternativas? La verdad es que los empresarios y la parte económica tenemos que empezar a cuidar el gasto, revisar con lupa los costos fijos y diferir lo que no sea indispensable. Las cuentas por cobrar, o sea, las cuentas por cobrar se van a ir apretando, Carlos. Los plazos se van a ir alargando. Y eso, la verdad es que tenemos que tener un estricto seguimiento a la cobranza. La liquidez hay que cuidarla muchísimo, porque mantener un colchón de 2 o 3 meses de gastos fijos será una recomendación general, porque el cierre del 2026, en donde vienen los aguinaldos, donde viene toda la parte fuerte de la economía, y si no estamos dando ese estirón, ese jalón, la verdad es que se va a complicar mucho el tema de la liquidez. Y por otro lado, el capital humano, desde luego que hay que cuidar nuestro talento de la empresa, evitar la rotación y mantener la comunicación clara, invertir en capacitación y desde luego seguir reconstruyendo nuestros equipos hacia el interior. Hay que ser muy estratégicos en estar buscando nuevos mercados y en esto también quisiera también comentar de los apoyos estatales vigentes, porque hay veces que hay apoyos que habría que evaluar si son los que requiere la economía poblana y al tiempo lo tendremos que ir viendo, porque hay situaciones que se han estado platicando. Pero bueno, por ejemplo, hay un plan Puebla con crédito preferencial desde 13.99% con Banamex. Eso yo no sé si se ha estado platicando de sus apoyos. El programa de apoyo a proyectos productivos con una convocatoria pública gratuita. Habría que meterse a la página de la Secretaría de Economía y del Trabajo para ver cuáles son estos programas que siguen vigentes, el incentivo verde para paneles solares, el programa de empléate con hasta 90 mil pesos en equipo para quien quiera emprender, y el mecanismo de ley de fomento económico de Puebla, que ya usó, por ejemplo, esta armadora, disponible también para empresas que preserven el empleo formal. Por ejemplo, la inversión que le metió el gobierno del estado a esta armadora fueron 205 millones de pesos, ¿no? Por ejemplo. Entonces, en términos claros, la verdad es que esta cuestión nos está dejando lecciones incómodas. Una, que el subsidio público no garantiza el empleo si no viene con condiciones y seguimiento claro. Me parece que se dejó la libre albedrío. A mí me parece que esto que está sucediendo en Puebla es para generar una mesa de trabajo constante, semanal, de seguimiento, para que haya un búnker, vamos a decir así, en empresarios y gobierno y todos los actores involucrados. Y bueno, pues la verdad es que ahí creo que Puebla no es que esté en crisis, pero sí exige una atención cercana y constante. Ahí creo que no podemos dejar las cosas fuera de la visibilidad, la constancia, supervisión, y sí un involucramiento fuerte de los empresarios. Me parece que ahorita es el momento, porque estamos en un punto de inflexión bien delicado, Carlos.
2: Sí. Sí. Preocupante lo que nos está pasando y lo que nos puede pasar en los próximos meses. Y pues esta realidad que no va del brazo del discurso, ¿no? Que pues está claro que completamente no distinta.
3: Distinta. Y fíjate que a mí me preocupa que estemos, que nos manejen dentro del promedio, ¿no? Entonces, pero bueno, creo que tenemos todavía chance de poder salir bien en el 2026 si nos aplicamos, como empresarios, como gobierno, como sindicatos, etcétera, ¿no?
2: Muy bien, Héctor.
3: Carlos, pues,
2: muchas gracias.
3: Buen miércoles y síganos en arroba Héctor A.
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2: Son las 7 de la mañana con 58 minutos. 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
2: Y aquí les ofrezco este resumen de noticias. La Volkswagen y el sindicato acordaron el incremento salarial de 4.3% directo y un bono para los trabajadores de 16,300 pesos. Ante el recorte de personal, el gobernador del estado, Alejandro Armenta, dijo que hay 4,000 espacios en diferentes sectores empresariales para poder colocar a toda esta gente que hoy se está quedando fuera de la planta. El Congreso del Estado está atento a que los despidos en Volkswagen sean conforme a la ley y que los trabajadores reciban lo justo. Esto es lo que dijo José Luis Figueroa.
16: Aquí estaremos muy al pendiente, coadyuvando con las diversas autoridades para que la liquidación sea justa, para que no los engañen o no les lleguen a hacer alguna situación que no vaya de acuerdo a los intereses de cada uno de los trabajadores.
17: ¿Y el sindicato tendría que dar la cara, explicar por qué de los...?
16: Sin duda, ya se les está, ya hay pláticas para que pues, nos expliquen qué es lo que está pasando.
2: Las novatadas en la normal rural de Teteles agredieron otra vez a las de nuevo ingreso. 52 nuevas estudiantes quisieron salir urgentemente del plantel y no se los permitían. Tuvieron que pedir ayuda a los padres de familia para liberarlas. 25 van a ser reubicadas en otra normal y llegaron hasta la mañanera de ayer en el gobierno del estado a explicar el infierno que vivieron.
18: Lo bueno es que pues mis papás fueron por mí. No me querían entregar a mis papás. Hicieron mucho teatro para que me entregaran a mis papás. No me querían dejar salir. Yo les tenía que seguir el juego, que yo tenía que quedarme, pero era para que no me trataran mal. Porque si decías que te querías ir, te trataban más, te humillaban más feo.
2: Bueno, pues esto se hace cada año en la normal de Teteles y el gobierno federal, que es quien debe poner control ahí, pues simplemente cierra los ojos y se repite la historia año con año. Investigan la presencia del cártel de Sinaloa en Puebla tras la captura de integrantes relacionados con la muerte del influencer Francisco Sánchez. En otros asuntos, le doy a conocer que el operativo contra la instalación de ambulantes en el corredor 5 de mayo se mantendrá hasta que sea necesario. Esto lo dijo el presidente municipal Pepe Chedraui. Para la rehabilitación de vialidades, el Ayuntamiento de Puebla prevé la adquisición de un nuevo tren de pavimentación, lo dio a conocer el alcalde. El Ayuntamiento de Puebla modernizó 141 luminarias LED en La Flor y en Villa Las Flores, así que ya mejoró la iluminación en este punto de Puebla. El aeropuerto de nuestro estado cerró el mes de julio con un incremento del 43% en el flujo de pasajeros. Están funcionando las nuevas corridas que se tienen, los nuevos vuelos, los nuevos destinos. Movimiento Ciudadano presentó una acción de inconstitucionalidad en contra de la reducción de regidores, así lo dijo Fedra Suriano.
19: pasado jueves presentamos la controversia constitucional, sí, ya en la Corte, respecto al tema justamente de las regidurías. Es que el plan B de la presidenta aplica exclusivamente por el número de regidores al municipio de Puebla. Ah, en ese sentido vamos igual.
2: Y mire, ya está listo el terreno para la construcción del Hospital del Seguro Social en Amozoc. Ya nada más falta el presupuesto para construirlo. Pero el terreno ya está, dice el gobernador Alejandro Armenta. Y también el gobernador y el presidente municipal pues encabezaron la colocación del bando solemne de las fiestas patrias de nuestra independencia. Lo pusieron en las sedes de los poderes del estado. Ayer el orador oficial fue Pepe Chedraui.
20: Y hablar de la historia de México también es hablar de Puebla. Nuestra ciudad ha sido escenario y protagonista de momentos fundamentales de la vida nacional. Puebla ha acompañado las grandes transformaciones de México y ha aportado en distintos momentos valor, trabajo, inteligencia, cultura.
2: Las dos mujeres degolladas en Tenampulco fueron privadas de la vida en Veracruz. Acá vinieron a dejar los cuerpos. A golpes y con un disparo en la cabeza, una joven de 20 a 25 años de edad fue privada de la vida en la hacienda Las Fuentes. Y detienen al docente Jonathan N., presunto violador de una niña de 10 años en Camocuautla. Yendo a la información nacional e internacional, ayer fue día de informe. Defenderé con firmeza nuestra soberanía, dignidad e independencia, dice la presidenta Claudia Sheinbaum. Mientras yo tenga el honor de servir como presidenta de México, mantendré el diálogo con otras naciones, pero sin sometimiento ni renunciando a los principios. México es un país soberano y la soberanía no se negocia, no se entrega y no se comparte. La presidenta lanzó uno de los últimos mensajes en su segundo informe, dejando claro este asunto. Y desde el patio de Palacio Nacional y frente a cientos de invitados, ayer dijo que México está dispuesto a dialogar, a colaborar y alcanzar acuerdo con todos, pero sin la subordinación. En eso fue muy enfática. Las pensiones para los adultos mayores, los estudiantes, las mujeres, los productores, no son concesiones del poder, sino una forma de reconocer el esfuerzo y la dignidad del pueblo de México, dijo. El paquete económico 2027 será responsable y mantendrá la inversión, bienestar, salud y educación, lo destaca la presidenta. También habló sobre los avances en seguridad y en economía, dice, pero hay, bueno, pues naturalmente hubo voces que no concuerdan con lo que dijo la presidenta, sobre todo con los números, con las estadísticas que dicen se manejaron de acuerdo a lo que conviene al gobierno, y pues todo mundo lo entiende. Si está dando su informe, difícilmente hablaría de lo que falta por hacer, habla de lo que se está haciendo. Bueno, habló y destacó la reducción del 51% de los homicidios dolosos desde el inicio de su administración hasta el julio del 2026, la disminución del 54% de delitos de alto impacto respecto al 2018. El crecimiento económico, dice, hay un aumento del Producto Interno Bruto del 1.4% y 35 mil millones de dólares en inversión extranjera directa. Austeridad republicana, sí, eso es lo que dice. Una reducción en el gasto corriente de 200 mil millones de pesos. Hoy el gobierno de la República se maneja con honradez, así lo manifiesta la presidenta Claudia Sheinbaum Pardo en la lectura de su segundo
21: Tenemos
2: informe.
21: Tenemos la responsabilidad histórica de garantizar el camino de la honradez y de un gobierno que esté al servicio del pueblo. Precisamente porque somos leales a esos principios, podemos entregar buenas cuentas y garantizar un futuro de bienestar para todas y todos los mexicanos. No olvidemos nunca que la autoridad política y moral se escribe todos los días. Esa no se adquiere ni con todo el dinero del planeta. Por ello, y justamente por ello, insistimos en que solo con honestidad se dan verdaderamente resultados. Vamos mejor y tenemos rumbo, porque ese rumbo lo marca el pueblo, que es nuestro camino y es nuestro destino. ¡Que viva nuestra independencia! ¡Viva! ¡Que viva México!
2: Así el segundo informe de la presidenta, donde también reportó una reducción del 17.9% en los feminicidios y en el mismo periodo del 2026, pues ha ido bajando de 463 a 380 casos. Sin embargo, pues organizaciones especializadas dicen que se matizaron algunos números. Si bien la reducción de homicidios dolosos y delitos de alto impacto fue uno de los ejes de el informe, la estrategia de seguridad ha sido calificada por algunas organizaciones como México Unido contra la Delincuencia como una política que mantiene un enfoque militarizado y presenta retrocesos en las áreas de justicia. A partir del 3 de septiembre, la presidenta de la República va a iniciar una gira por los 32 estados del país para detallar los resultados de su administración de manera regional. Las ausencias que destacaron no fueron los hijos de López Obrador, no estuvo naturalmente el senador Insunza, no estuvo el senador Adán Augusto López Hernández, no estuvo Fernández Noroña, fueron de los que llamó la atención que simplemente no llegaron y que nos habla de una división al interior de Morena. Sin embargo, la mandataria mantiene la unidad de su partido y dice que todo camina firme. ¿Hay rompimientos dentro de Morena? No, a pesar de las ausencias de algunos destacados miembros de su partido, del poder legislativo y bueno, cercanos sobre todo a la familia del pasado. En más noticias, déjeme decirle que el paquete económico del 2027, esto ya fuera del informe, contendrá propuestas para aumentar el IEPS. Abusados, porque nos van a subir algunas cosas para que cuiden la salud de los mexicanos. A ver, van a subir todos los productos que contienen sodio, como las frituras. Todas las frituras van a incrementar su precio. Las salsas, las sopas instantáneas y los embutidos van a subir de precio. Adelantó esto la Comisión de Hacienda de San Lázaro en la capital del país. Prepárense para los aumentos. Y en otras noticias, déjeme le informo también que en materia deportiva, por lluvia se pospuso el tercero de la serie entre Pericos y los Olmecas. Será hoy a las 7 de la noche. Toros de Tijuana 15-7 a los Sultanes de Monterrey para colocarse a un triunfo de la Serie del Rey. En las Grandes Ligas, Yankees 7-3 a los Angelinos, Cardenales 13-8 a Dodgers, Cerveceros 9-4 a Cachorros, Marineros 9-6 a Medias Rojas. El Toluca frente a León hoy a las 7 en las semifinales de la League's Cup. América Monterrey a las 9:30. Se cayó el fichaje del mexicano Eric Lara en el Mónaco, se queda con el Cruz Azul. Y Sebastián Cáceres del América se va al Celta de Vigo en España.
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22: Como tantas otras novedades de fines del siglo XIX, la comercialización del papel higiénico comenzó en los Estados Unidos, extendiéndose pronto a otras partes del mundo.
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33: Disfruta tu mañana, ¿qué tal? Vámonos directos con más.
30: Detenido
33: en Avenida 11 Sur desde Avenida 105 Poniente hacia Avenida 83 Poniente. Hay tráfico en el periférico ecológico desde el Boulevard Atlixco hacia Camino Real a Cholula. Siguen los rezagos vehiculares en Avenida José María La Fragua. Esto desde Avenida de los Fresnos hacia el Boulevard Municipio Libre.
30: Carga.
33: Te platico, hay un poquito de carga en calle 24 Norte desde Avenida 10 Oriente hacia Avenida 2 Oriente.
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33: En estos momentos el termómetro marca 17 grados y esperamos una máxima para esta tarde en 25. 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

0: Bueno, son ya las 8 de la mañana con 21 minutos, 8 de la mañana con 21 minutos y está aquí con nosotros un buen médico, un buen cardiólogo y un muy buen amigo, el doctor Juan Carlos Pérez Alba. ¿Cómo estás, doctor?
1: Carlos, ¿cómo estás? Días. Bien, como siempre.
0: Qué gusto tenerte hoy acá.
1: Pues mira, aquí andamos.
0: Tenía tiempo que no te veía, ¿eh?
1: Sí, hicimos una cosa en la tele, ¿te acuerdas? Hace poquillo, más o menos, pero ya hace mucho que no coincidíamos.
0: Bueno, pero hoy estamos acá y me da gusto no verte porque cuando te veo es porque hay algo,
1: así
0: ¿no?
1: Es.
0: Hay algo.
1: Así es.
0: Mi cardiólogo de cabecera que se ha dado cuenta que mi corazón todavía puede amar.
1: Bien, ¿no? ¿No? Sí, claro, claro. Claro, múltiples
0: todavía.
1: Veces.
0: Todavía. Bueno, ¿a qué debo tu visita, doctor?
1: Mira, Carlos, estamos muy contentos porque después de varios años que no hacíamos un evento académico, científico en Puebla, renacemos ahí o revivimos un congreso, un summit internacional de cardiología que se llama CICAP. Ahora es 2026, lo dejamos de hacer por ahí, llevamos 10 años haciéndolo, después lo dejamos de hacer en el 17, nos dedicamos a otras cosas, y ahora el doctor Ulises Rogel, que es mi amigo y mi compadre, cardiólogo también en la ciudad, entre él y yo decidimos hacer un evento nuevamente internacional para los médicos de Puebla.
0: Internacional.
1: Es internacional, sí.
0: A ver,
1: sí.
0: ¿Cómo va a estar?
1: Pues mira, esto es el 10 y el 11, o sea, la próxima semana, el jueves y viernes, en el Hotel Hilton, ahí va a ser, en la mañana. Te voy a pasar un teléfono, si quieres, para que la gente que quiera ir. Está dedicado para personal de la salud, idealmente, ¿no? Mucho de esto se basa en que, digo, los adelantos tecnológicos, sabes bien que están rebasándonos, ¿no? Muchos ya no saben si es inteligencia artificial, si es algo fantástico de ciencia ficción, o realmente se hace, ¿no? Y Puebla es una de las capitales, las cuatro capitales, cinco capitales en México, en donde se hace una cardiología de buen nivel y tecnológicamente muy avanzada, ¿no? Cuesta mucho trabajo que la tecnología llegue a ciudades más pequeñas, ¿no? Entonces las más grandes son las que concentramos este tipo de cosas. Y hay procedimientos, intervenciones con las que contigo he hablado mucho, los implantes de válvula, los marcapasos sin cables, tecnología realmente fantástica que se hace aquí y que muchas veces la enfermera de a pie, el médico general de a pie, el urgenciólogo, el médico que no tiene tanto acceso a información, no sabe qué se hace, ¿no? Entonces justo es esto, traemos 20 profesores internacionales, eso está muy bien, y obviamente otros tantos profesores mexicanos, y nos vamos a juntar todos para tres grandes cosas. Uno, talleres especiales para que el médico o el asistente aprenda algunas técnicas que se hacen en las intervenciones. Dos, los casos en vivo, que eso es muy, muy bonito. Vamos a operar pacientes en vivo. Hay cuatro pacientes, cuatro casos. Uno se hace desde España y tres se hacen desde aquí, desde el Hospital Puebla.
0: ¿Operaciones de qué?
1: De corazón.
0: Sí, sí, por supuesto, pero...
1: Son un implante de válvula aórtica, destapar arterias, y el otro es un mapeo tridimensional eléctrico para poner o para quemar unas arritmias. Es muy interesante. Muy bonito. Y se hace en vivo,
0: eso
1: en
0: es
1: tiempo
0: en vivo,
1: real.
0: Y toda la gente que está en el evento puede estar viendo.
1: Claro, claro. Lo transmitimos en tiempo real, desde el hospital hasta el auditorio del hotel, y ahí se puede comentar bidireccionalmente con preguntas y respuestas mientras estamos operando.
0: Ese es un ejercicio extraordinario.
1: Es muy bonito, sí. A la gente le gusta mucho esto.
0: Sí, porque una cosa es que vayas a escuchar a un ponente y otra cosa es que estés viendo cómo están haciendo las cosas.
1: Te pueden preguntar,
0: y que,
1: ¿eh?
0: Exactamente, claro. Y que tú tengas interacción con los cirujanos que están en el quirófano.
1: Pero está de moda esto, ¿no? Hay un panel de expertos en el hotel que va moderando un poco ahí las preguntas y el auditorio puede ir preguntando cosas mientras estamos operando.
0: Y van filtrando las preguntas más interesantes que ilustren más a la asistencia.
1: Sí, tenemos una hora y algo para hacer el caso, y las preguntas que haya durante la intervención pues van a ser respondidas sin problema.
0: Y terminando la intervención, el que estuvo ahí puede seguir hablando del tema, ¿no?
1: Claro, claro. Sí, sí, el moderador va a hacer algo de ping-pong, ¿no? Preguntas y respuestas en on-site.
0: Está padre. Así entonces es. Esto va a ser la próxima semana, jueves
1: próxima
0: y viernes
1: semana,
0: de la próxima semana.
1: Jueves 10, viernes 11, Hotel Hilton, se llama Congreso CICAP, International Summit of Cardiology, y pues nada más.
0: No,
1: pues. Becas, tenemos becas, obviamente. Te puedo dar un teléfono.
0: Venga.
1: Mira, la doctora Bosada es nuestra encargada de esto, es el 2223-5569-25.
0: Eso, ahí vamos a dar becas.
1: Becas de asistencia del 100%.
0: ¿A quiénes?
1: A quien quiera. Médicos, enfermeras, estudiantes de medicina.
0: ¿Pero cuántas
1: técnicos,
0: becas? ¿Libre?
1: Que tú quieras.
0: ¿Libre?
1: Libre.
0: ¿Libre? A ver, es un celular, ¿no?
1: Sí, sí, sí.
0: ¿Lo podemos hacer por WhatsApp?
1: Sí, sí, por supuesto.
0: Bueno, entonces, por WhatsApp, las personas que manden su nombre completo y lo que hacen, ¿no? Ah, soy enfermera, soy médico. Exacto. General, soy médico cirujano, soy médico cardiólogo. Bueno, pónganos

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2: Les vaya muy bien, está padre el evento, ¿eh?
3: Sí,
2: está,
3: sí, suena bonito,
2: padre,
3: ¿eh?
2: Padre el evento.
3: Revivimos otros mismos años, seguro, cumplimos otros 10.
2: Oye, y la intervención que va a ser desde España también es abierta.
3: Sí, amigo nuestro, que está en España, un profesor de ahí, el jefe de cardiología de Valladolid, es el hospital que va a transmitir el caso.
2: Muy bien, sí, fenomenal. Pues éxito.
3: Gracias,
2: vaya,
3: Carlos, como siempre.
2: Que les vaya muy bien. Gracias, doctor.
3: Gracias a ti.
2: Son las 8 de la mañana con 27 minutos, 8 de la mañana con 27 minutos. Vamos a hacer una pausa y regresamos. Vamos a platicar con el señor rector de la Ibero Puebla. Después de los anuncios, estará con nosotros el rector de la Ibero.
4: El papel higiénico es un producto imprescindible. Destaca el caso de Gran Bretaña, donde se consumen anualmente 39 libras del producto, 2.5 veces por encima del promedio en el viejo continente. En el lado opuesto está Ucrania, que consume 25 veces menos papel sanitario que en Reino Unido y ocupa el último lugar en Europa.
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0: La mañana de hoy está con nosotros el señor rector de la Universidad Ibero Puebla, Alejandro Eduardo Guevara Sanginés. Señor rector, qué gusto tenerlo hoy acá en el programa. ¿Cómo está? Muy buenos días.
1: Pues encantado de estar contigo y con todo tu auditorio, Carlos Martín.
0: Bueno, llegó el informe, llegó muy rápido, ¿no?
1: Sí, se llegó rápido, se pasó rápido, aunque fue un año muy, muy intenso.
0: Un año intenso, sí, en la academia debe ser intenso siempre, yo entiendo. ¿De qué manera los programas académicos de la Ibero Puebla están respondiendo a las necesidades y a las problemáticas actuales de la sociedad? La Ibero me gusta mucho porque siempre tiene muy definido su rumbo.
1: Es correcto. Mira, Carlos Martín, creo que hay dos grandes problemáticas que están afectando el mundo de hoy. Una primera es el tema de la inteligencia artificial, toda la revolución de la información, etcétera. Y en ese sentido, pues nuestros programas están incorporando cada vez más estas tecnologías, tanto en la parte de contenido como en la parte de pedagogía. Y abrimos una especialidad en inteligencia de datos justamente para tratar de atender estas problemáticas y otros asuntos de inteligencia artificial a nivel de las ingenierías, negocios, etcétera. Y por otro lado, toda la crisis emocional que vino después de la pandemia. Y eso se demuestra o se plasma en muchas cosas, entre ellas la manera como educamos, la manera como formamos. Y por eso fue que lanzamos 3 maestrías en línea en temas educativos. Innovación educativa, innovación inclusiva, porque ahora lo que estamos enfrentando en las aulas es esta nueva realidad de las problemáticas que traen las juventudes, de ansiedad, de falta de atención prolongada, etcétera, de apego a las tecnologías. Y una maestría en género que ha sido muy popular porque, pues, en este afán de democratizar e incluir a los grupos, pues género es una perspectiva muy, muy importante y ha sido muy, muy exitosa. Entonces, estas dos áreas han sido importantes lanzarlas como nuevos programas.
0: Qué interesante resulta esto, y yo le pregunto con el tema de la inteligencia artificial. Hoy está muy, muy de moda discutir sobre si, por ejemplo, los niños deben llevar teléfono a la escuela o no, si deben usar las redes sociales o no, pero así lo vamos llevando hasta la universidad, y acá yo tengo una duda. Cuando recurrimos a la tecnología, a la inteligencia artificial, yo no sé qué tanto estamos perdiendo la oportunidad de razonar, de discutir, de argumentar, porque pues se nos facilita todo ahora con estas herramientas, y bueno, la persona como que está perdiendo esas habilidades que teníamos de debatir, por ejemplo.
1: Exactamente. Bueno, nosotros tenemos una tradición educativa de casi 5 siglos, y la pedagogía jesuita nació con algo que se llama el radio studiorum, y que significa precisamente desarrollar este criterio, pues, crítico, ¿no? Y entonces eran los grandes debates, los grandes oradores, los grandes pensadores de estos últimos siglos. Muchos de ellos fueron formados por jesuitas. Queremos rescatar esa misma tradición, y en lugar de ver la inteligencia artificial como un enemigo, lo queremos utilizar como un potenciador de esas capacidades críticas de análisis de la realidad. Entonces la idea es, ¿cómo no evitamos o censuramos la inteligencia artificial, sino más bien cómo la utilizamos para potenciar estas capacidades críticas que vienen de esta tradición humanista de casi 5 siglos de pedagogía?
0: Y eso yo entiendo que debe ser un reto muy importante para instituciones como la Ibero, el papel que juega la tecnología en la transformación de los procesos de enseñanza y aprendizaje.
1: Es correcto, partimos de retos, hay una realidad que transformar en el mundo. El mundo está plagado de muchas problemáticas, de violencia, de estancamiento económico, de falta de atención a necesidades de las personas sentidas que sufren en el mundo. Entonces, por ejemplo, nuestros trabajos terminales siempre están enfocados a resolver una problemática. Y es ahí en donde, a partir de una pregunta que no te da la inteligencia artificial, sino que te da el abrir los ojos hacia el mundo, se genera esa necesidad de enfrentar ese reto y resolverlo, y es donde, a partir de una pregunta personal o en equipo, es que se utiliza la inteligencia artificial para coadyuvar en la solución del problema. y no al revés. No es que la inteligencia artificial te resuelva el problema, sino que tú utilizas la inteligencia artificial para abordar desde una manera crítica y profunda el problema.
0: Sí, es que esa esencia no se puede perder, ¿no?
1: No se debe perder,
0: definitivo. No se puede perder. Ahora, ¿cómo se lleva el compromiso con la sustentabilidad en la Ibero, aquí en la Ibero Puebla, que los ha llevado a ser una universidad privada sustentable, la más sustentable de
1: México? Sí, es, tenemos la fortuna, estamos muy contentos con ello. Este año el indicador internacional Green Metric, que es un indicador de sustentabilidad de todas las universidades del mundo, clasificó a la Ibero Puebla como la universidad privada más sustentable de México. Y eso es porque es muy compatible, de nuevo, con el pensamiento jesuita, en particular el Papa Francisco, con su encíclica Laudato Si, en donde es el cuidado de la casa común. Y no está peleado el cuidado de la casa común con la prosperidad económica y con la democratización y la inclusión. Y entonces, en nuestros procesos dentro del campus, tratamos de que sea un campus que sea muy verde, que capture carbono, reutilizamos en una suerte de economía circular lo que se considera basura en otros lados, aquí lo consideramos como residuos utilizables, aumentando su valor. Estamos a nuestra máxima capacidad de energía solar, estamos muy aprovechamos muy bien el agua, entonces hacemos todo un esfuerzo consciente, y lo que es interesante no es que sea un costo, porque en realidad también nos ayuda a ahorrar, sino que también es un mecanismo, un vehículo para modelar lo que queremos formar a las personas. Tú vives en un campo sustentable y muy probablemente lo que tú observes lo vas a propagar en tu hogar, en tu empresa, etcétera. Eso es, tiene esa finalidad también.
0: Una última pregunta, rector, porque esta manera de pensar, esta manera de ser de la Ibero es muy útil en la sociedad. ¿Cómo están participando con otras universidades o sin otras universidades en el diseño de lo que debe ser el Estado de Puebla, de lo que debe ser la sociedad, hacia dónde vamos caminando? Porque de repente como sociedad nos sentimos así como sin rumbo, ¿no? Sí. Pero sí, ustedes son una pieza fundamental para eso.
1: Sí, bueno, nosotros participamos muy activamente como Universidad Iberoamericana, estamos en el Consejo Nacional de ANUYES, que es la Asociación de Universidades de toda la República Mexicana. Pero también participamos en el consorcio de universidades de Puebla, y nos reunimos con cierta frecuencia para discutir y abordar los grandes problemas de Puebla y del sur sureste del país, ¿no? Temas de seguridad, temas de gobernabilidad, temas de participación ciudadana, y creemos que las universidades tenemos un rol que aportar, porque hay ciertas medidas de política que se beneficiarían mucho si hubiera un diálogo más estrecho, que lo hay, pero que hubiera un diálogo más estrecho con las universidades en términos de propuestas de política pública, de desarrollo urbano, de ambiental, de tecnología. Estamos en contacto con los actores políticos, con CECITI, con medio ambiente, pero creemos que la universidad tiene mucho que aportar, porque pues nuestra labor es la generación y la difusión del conocimiento, y creo que la universidad tiene mucho que decir en eso y en otras arenas, por ejemplo, en el respeto de los derechos humanos que merecemos todos como sociedad. Y bueno, una cosa que me parece interesante es que se hable poco de la prosperidad económica, que es muy importante. La política social federal, local, etcétera, ha ayudado a abatir los niveles de pobreza, pero se necesita, más allá de transferencias directas al ingreso, se necesita el mecanismo más importante, que es la generación de empleos dignos. Y esa generación de empleos dignos se cumple con la formación de capital humano, pero con políticas públicas que promuevan la economía, ¿no? Y una línea muy interesante y muy importante del Ibero es la economía social y solidaria. Quizá no pensar en las grandes inversiones, sino en la capacitación de aquellos emprendedores que los mexicanos y los poblanos somos muy buenos para ello, para emprender pequeños negocios, pero que tengan ese acompañamiento de la universidad.
0: Muy bien. Señor rector, le agradezco mucho que haya estado esta mañana aquí con nosotros.
1: Muchísimas gracias por el espacio, muchas gracias a todo tu auditorio.
0: Muchas gracias, es el rector Alejandro Eduardo Guevara Sanjines, el rector de la Ibero Puebla.
1: Gracias. Muchas gracias.
0: Gracias. Muchas gracias. Ya son las 8 de la mañana con 42 minutos.
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3: Mis queridos enamorados, ¿qué tal? Excelente camino.
4: Detenido.
3: Justo en Avenida José María La Fragua, salte con tiempo. Esto desde Avenida de los Fresnos hacia el Boulevard Municipio Libre. Otro punto bastante complicado es Avenida 11 Sur, trata de evitarlo. Esto desde Avenida 105 Poniente hacia Avenida 83 Poniente.
4: Carga.
3: Abundante la circulación en Circuito Juan Pablo II desde calle 27 Sur hasta la diagonal de la 19 Poniente. Un poquito de carga presenta la diagonal Defensores de la República. Esto desde Avenida Niño Artillero hacia Avenida 44 Poniente.
4: Clima.
3: Te platico, en estos momentos el termómetro nos marca 17 grados. Soy Rocío, quédate en Amor 103.3.

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1: Nos reportan que hay tráfico sobre periférico con sentido al Boulevard Carmelitas. Tenga mucho cuidado. También nos están compartiendo, dice Carlos Martín, solicito cocinera, teléfono 2221-207503 para restaurante del Centro Histórico. También nos están compartiendo, dice Carlos Martín, ojalá y puedas reportar que hay carteristas en el Puente de la María con dirección a la Capu. Son 3 hombres y 2 mujeres. Y también nos están compartiendo las características. Otra persona nos dice, se bajaron de la ruta 65 y se van a subir a otro microbús, traen sudadera blanca y traen audífonos y el otro sudadera negra. Nos están compartiendo también imágenes, Carlos Martín, de una camioneta que se atoró en la obra de que está ahí adelante del seminario Palafoxiano y el Boulevard Cadete Vicente Suárez. Bueno, pues está la obra. Ayer hubo un mega aguacero y la camioneta blanca tipo Mazda quedó atascada.
0: Pero se hundió por completo la camioneta, caray. ¿Cómo se fue a meter a ese lugar? Increíble.
2: Licenciado Carlos Martín, buenos días. Para informarles que los carteristas ya están haciendo de las suyas en el entronque de Amalucan, en la parada de la 45 antes del seminario y sobre la federal Amozoc. Si los ven, por favor, denúncienlos o agárrenlos. Y hay que darles una madrina para que aprendan.
0: Bueno, más eso es para que se eduquen, ¿verdad?
3: Buenos días, buenos días. Debo foto. Hubo un percance de un auto contra un motociclista. Está el motociclista tirado. No sé si... No se ve que esté lesionado, pero está tirado sobre el pavimento. Es pasando Villafrontera, exactamente enfrente de la farmacia Medina. Están unas pinturas Verel. Yo creo que necesitan asistencia médica y el conductor del auto está peleando con el conductor de otra moto.
0: Bueno, sí, porque entre los motociclistas se ayuda, ¿no? Seguramente está enfrentando al responsable de este percance.
4: Buenos días, Carlos Martín. Para comentar que no hay semáforo en la 18 Oriente y Boulevard 5 de Mayo. Es un caos. Gracias.
0: Muchas gracias a usted por por su mensaje. Bueno, está aquí con nosotros Héctor López. Mi querido Héctor, ¿cómo estás? Muy buenos días.
5: Bien, gracias, Carlos. Buenos días. Pues con noticias que están saliendo, ya sabes, todas las semanas, pero ahora una noticia que me impactó mucho.
0: No, a mí me impactan todas las que traes. Si te impactó a ti, ¿cómo estará, caray?
5: Pues imagínate, que muchos consideran a ChatGPT el rey de la inteligencia artificial, porque lleva mucho tiempo, fue de los pioneros y fue el que transformó o democratizó el acceso a la inteligencia artificial. Bueno, pues por primera vez en la corta historia de la inteligencia artificial, generativa puesta al público, porque ya la inteligencia artificial tiene 30, 40 años desde que existe, ¿no? Acaba de perder una batalla. Su generador de video, Sora, que fue el que en su momento nos impresionó con videos increíbles, que tú le escribías unas líneas y te daba unas imágenes padrísimas y demás, va a ser retirado ya en septiembre, ahorita justo en septiembre. Entonces, esto representa para OpenAI, el dueño donde está ChatGPT y donde estaba Sora, pues una de las pérdidas más importantes. Y con esto pues nos trae una lección impresionante, Carlos, y es algo de lo que hemos estado hablando aquí. Si tú te entrenas con una herramienta, esto es, si tú te entrenas con ChatGPT, te entrenas con Sora, te entrenas con Gemini o con cualquier herramienta inclusive que bajes en tu celular, vas a estar destinado a que cuando la borren, a que cuando ya no funcione, digas, ¿y ahora qué hago? ¿No? Entonces, lo que hemos platicado aquí, y es algo que yo le comparto mucho a la gente, ustedes tienen que tener un mindset de uso de inteligencia artificial. Y ese mindset no es otra cosa más que entender cómo evoluciona la tecnología, saber en qué nosotros somos buenos y cómo nosotros explotamos a la herramienta o a la tecnología. Y finalmente estar al día en cuáles son las diferencias en las que cada inteligencia artificial tiene su talento o su virtud, ¿no? Y es por eso que pues traigo un par de noticias más, pero yo les quería decir que si ustedes no toman esta mentalidad, vamos a decirle, esta infraestructura de mentalidad frente a la inteligencia artificial, pues van a estar muy destinados a perder rápidamente este juego, ¿no? Es un cambio conceptual, ¿no? Es como Sora perdió el juego, pero como Cloud sigue ganando terreno. Pero ahora el ganador de esta salida de Sora es Gemini. Resulta que Gemini ya tiene más de 10 mil millones de usuarios. Un millón de usuarios mensuales utilizando la inteligencia artificial. ¿Es mucho o es poco? Pues al final del día es una de las más utilizadas en el mundo. Y entonces Gemini ahora tiene nuevas habilidades. Les invito a que pruebe Gemini. Hay versiones gratis. Hay versiones, si eres estudiante, te dan un año gratis si te inscribes en el programa de estudiantes. O siempre hay pruebas de 30 días y demás. ¿Cuál es el punto? Pues Gemini ahora tiene capacidades de ver video. Esto significa que antes le mandabas una liga de YouTube y te decía, oye, no, descarga el video o mándame la transcripción y yo te puedo decir lo que hay dentro del video. Entonces imagínate que ahora con una IA agéntica dentro de Gemini, tú puedes meter un video de 3 horas y solamente preguntarle sobre un tema específico. Te va a regresar el video con esa fracción, o sea, como si hubiera un editor de video detrás, y te va a decir qué hizo, qué pasó, qué personas hubo, te puede dar la descripción del video, pero además te puede dar la fracción específicamente de ese video para que tú ya no lo tengas que recortar, ya no lo tengas que editar. Entonces, este es un paso gigante en donde otros pierden. Los buenos, vamos a decir, los que más infraestructura tienen, en este caso las personas de Google, ganan, ¿no? Con Gemini. Y esto va a estar ya disponible muy pronto para todo el mundo. Se está empezando a liberar en diferentes partes del mundo. Pero imagínate que eres el dueño de una tienda y tiene que editar 6 horas de video. Porque grabó un podcast o varios podcasts y a 2 cámaras. Entonces, eso estaría. Sería muy largo. Entonces, esta nueva herramienta de Gemini va a encontrar los momentos donde hubo más fila, donde hubo más una plática más abundante de ese podcast, e inclusive esta misma herramienta podría a los dueños de negocio ayudarles a hoy. Las grabadoras de video que tienen en sus comercios no tienen inteligencia artificial, pero si le pusieran un video de 24 horas a esta herramienta y le pudieran preguntar cuál fue la hora pico del día de ayer o de la semana pasada o de los últimos 2 meses, la herramienta te va a decir, ah, pues tu hora pico es tal día a tal hora. Y de esta manera, entonces, tú vas a poder tener información más estratégica. Esto es explotar y utilizar las herramientas de inteligencia artificial. De lo contrario, pues, estaríamos perdiendo mucho tiempo más, ¿no? Otra de las grandes noticias, ChatGPT pierde, OpenAI pierde por un lado con Sora por estar cerrando su creador de video, pero también gana en otros terrenos. Ahora ChatGPT entra al expediente médico. Esto es bueno o malo, depende de los avisos de privacidad, de la confidencialidad y de toda la información médica que se pueda o se deba de compartir. Y es por eso que ahora ChatGPT va a conectarse a fuentes públicas como PubMed, DailyMed y muchos otros administradores de expedientes médicos como Medicare para darle una asistencia más acompañada a los médicos. Suena muy fácil, pero imagínate que pues hoy un médico autorizado le pregunte a la inteligencia artificial, dame los antecedentes relevantes de este paciente y compáralos con la evidencia médica disponible sobre este tratamiento. O sea, entonces, los datos anónimos hoy pueden ser utilizados para que fortalezca la toma de decisiones de tu médico. Ojo, este tipo de herramientas no están disponibles para cualquier persona, solamente están disponibles para personas certificadas, en este caso, en los temas médicos. Pero esto va a hacer que, en vez de que tenga que tener en la memoria todo tu expediente, o que tengan que traerle libros del expediente, va a tener acceso a través de una computadora a rápidamente poder saber qué ha pasado contigo, cuál ha sido la evolución de los últimos meses o de los últimos tratamientos, pero además va a poder, a modo de comparación, tener él mismo una segunda opinión, ¿no? A través de la inteligencia artificial. Entonces, cada vez va avanzando más el vínculo de la salud con la inteligencia artificial, y no dudemos que muy pronto van a salir otros dispositivos, por ejemplo, los relojes, los más nuevos, ya se conectan con muchas cosas del organismo, pueden ver qué tal dormiste, cuánta cafeína has ingresado, si debes o no estar haciendo ejercicio, muchas cosas, ¿no? Y el camino, acuérdense, es que la IA, o sea, la inteligencia artificial, deje de ser un mesero y se convierta en un Alfred de Batman. ¿Cuál es la diferencia? El mesero te pregunta, ¿quiere café? El mayordomo de Batman dice, como sé que anoche se desveló, señor Bruce, aquí tiene su café. Porque entonces, como ya está conectado a nuestro entorno, vio que llegaste a las 3 de la mañana, vio que estás desvelado, vio en tu agenda que tienes que levantarte y tienes un día ocupado, entonces tu café va a estar servido cuando tú vayas a la cocina, ¿no? Esa es la diferencia. La IA agéntica, la que toma decisiones sin que se lo preguntes porque está conectada a tu entorno, y la IA tradicional, como lo vemos hoy en Alexa o en cosas sencillas, ¿no? Ese es el futuro. Estamos muy cerca de que esto suceda.
0: ¿El futuro o qué?
5: El próximo mes.
0: Que 8 días que vengas, ya me dices, ¿te acuerdas lo que estábamos diciendo hace 8 días? Ya está funcionando.
5: Sí, a ver, qué bueno, porque estamos en la revolución tecnológica más importante de la humanidad y prácticamente en la quinta revolución industrial la cuarta revolución industrial de lo que ha pasado en la humanidad, dicho por Bill Gates. Entonces, es momento de tomar acción, es momento de sacarle ventaja a las herramientas y es momento de que las herramientas no te dominen a ti, sino que tú tengas un mindset de inteligencia artificial, Carlos.
0: Muy bien. Mi querido Héctor López, admirado Héctor López, muchas gracias.
5: Gracias, Carlos, mutuamente.
0: Gracias, porque qué cosa tan impresionante. Cada 8 días es algo así, algo nuevo, algo que impacta, algo que impresiona. Muy bien, gracias.
5: Gracias, Carlos.
0: Gracias, que estés bien. Son las 8:58, 8:58. A ver, llamadas del auditorio.
6: Sí, nos está compartiendo.
0: Pero con el micrófono, señor, pareces nuevo.
1: Nos están compartiendo, Carlos Martín, y nos están preguntando, dice, ¿me puede pasarnos las redes sociales de Héctor, por favor?
5: Claro, me pueden encontrar en todas las redes sociales como HECC López, HECC López, o marcar 1-800 Héctor. Ay,
0: no. Ese del 1-800 Héctor, no es.
1: También nos están compartiendo, dice Carlos Martín, las máquinas están aquí sobre las calles, pero no están trabajando lo que acaban de comentar ahí en la obra del seminario, que conecta el seminario con el bulevar Esteban de Antuñano, es el bulevar Cadete Vicente Suárez, el que está ahí. Lo solicitamos, por supuesto, al Ayuntamiento de Puebla. Nos están reportando que el tráfico en Camino Real a Cholula y por el Madero está tremendo. Muchísimas gracias por compartirlo. También nos dicen tráfico en el bulevar 18 de noviembre a la altura de Joaquín Colombres del puente de Juan de Salmerón a la Pepsi. Tenga mucho cuidado. Y también nos dicen que se cayó una rama de un árbol sobre la 18 de noviembre frente a Los Tarascos. Es una taquería de ahí. Dice,
0: son buenos tacos,
1: Sí, también. Dice, del lado para ir a Clavijero, dice, más tarde será un caos. Dice, ojalá puedan reportarlo a las autoridades. Lo enviamos con mucho gusto. Y nos dicen, Carlos Martín, te mando mira, esta patrullita en el carril confinado del ruta, dándose vuelta prohibida y provocando un accidente. Boulevard 5 de Mayo.
0: ¿Provocó el accidente?
1: Y 18 Oriente.
0: una patrulla de la policía, es de la estatal, ¿no? Es una camioneta azul, una pick-up azul, que se pasa, va en el carril confinado de ruta y se da vuelta izquierda. O sea, afecta los dos carriles confinados de ruta y provocó un accidente.
1: Porque ahí donde dio la vuelta, ese sentido contrario, es el Boulevard 18 de Noviembre y la Avenida 18 Oriente, sí. Y ahí salen de Cruz Roja dos sentidos, hacia San José, y este se metió en el sentido contrario, por eso se encontró de frente con otro coche.
0: Bueno, pues ahí están los policías dando el buen ejemplo, ¿no? Dando el buen ejemplo. Oiga, un señor ya se nos aceleró. Vamos a escuchar esto, a ver qué le parece. Ya, yo no voy a decir nada. Mejor me dice usted que me está oyendo, a ver qué le parece esta llamada. A ver qué le parece.
6: Mi Carlos, buenos días. Sí. Hoy este es un mensaje para nuestro gobierno estatal y municipal. Ya dejen, por favor, de entorpecer la circulación de los vehículos. Ahora que han dado por vuelta por las calles de Puebla, lo que se han dedicado a hacer es a reducir espacios para los vehículos, quitar carriles, llenar de topes, y se hace un tráfico tremendo por esas circunstancias. Si bien dice que su intención es que el peatón esté más seguro, pues la verdad es que no logran su meta, y lo que sí logran es que se hagan filas y filas y filas de autos. Por favor, que quiten ese tope horrible angulado en el Boulevard Hermano Cerdán, en la rotonda, ahí junto al Vine, que provoca un tráfico tremendo, y que mejor se pongan a hacer semáforos peatonales con cámaras con fotomulta para que los carros podamos circular bien y el peatón también. Pero de verdad, la ciudad está intransitable gracias a la cuarta transformación.
0: Bueno, ya pasó su mensaje completo, si no, pero pasas, pero como no lo habíamos pasado, como no habíamos tenido tiempo de pasar su mensaje, que se enoja y entonces que nos amenaza, escuchen.
6: Mi audio. Ahí se nota entonces que no eres imparcial, que eres parcial, y como es tu cuate, no voy a decir nada ni voy a poner nada de mi cuate. Demuéstrame que eres lo que dices, que eres imparcial y que ayudas a la gente. Demuéstramelo.
0: O sea que para que yo sea imparcial y para que yo ayude a la gente, tengo que pasar su audio. Porque si no paso su audio, entonces ya no soy imparcial y ya no ayudo a la gente. Miren nada más. ¿No se le hace muy egoísta de su parte pensar eso? ¿Que solamente su comentario sea lo que valga la pena?
7: O que es el único.
0: Y, ¿no? Y lo demás que pasa en el programa no vale la pena, ¿o qué caramba? Bueno, pues ya pasé su audio completo y ya espero que en su criterio ahora ya sea yo imparcial, ¿no? Y ya sea yo una persona que ayuda a la gente. Y bueno, lo que usted dice sobre que están llenando de topes la ciudad, bueno, está y reduciendo los carriles, pues es una estrategia que ya se tiene desde hace varios trienios y que no solamente es algo que pasa en Puebla. Cuando viaja usted a ciudades importantes de otras partes del mundo, están haciendo lo mismo, porque no quieren privilegiar al automóvil, sino al peatón y otros medios de transporte que no necesariamente sea el coche. Si a usted en su coche le molesta mucho esto, sí, pero usted es de los menos. La mayoría camina, la mayoría se mueve en transporte público, y para ellos tiene que ser el diseño, no de este gobierno, del anterior, o sea, de todos los que estamos viendo, y no solo acá. Vayan a la Ciudad de México, vayan a España, vayan en Madrid, esto es muy común, y en otras ciudades están haciendo lo mismo. Entonces, bueno, dicho lo cual, voy a mensajes porque ya hasta me estoy calentando y no vale la pena. Pausa y volvemos.

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15: Y aquí les ofrezco este resumen de noticias. La Volkswagen y el sindicato acordaron el incremento salarial de 4.3% directo y un bono para los trabajadores de 16,300 pesos. Ante el recorte de personal, el gobernador del estado, Alejandro Armenta, dijo que hay 4,000 espacios en diferentes sectores empresariales para poder colocar a toda esta gente que hoy se está quedando fuera de la planta. El Congreso del Estado está atento a que los despidos en Volkswagen sean conforme a la ley y que los trabajadores reciban lo justo. Esto es lo que dijo José Luis Figueroa.
16: Aquí estaremos muy al pendientes, coadyuvando con las diversas autoridades para que la liquidación sea justa, para que no los engañen o no les lleguen a hacer alguna situación que no vaya de acuerdo a los intereses de cada uno de los trabajadores.
17: ¿Y el sindicato tendría que dar la cara, explicar por qué de los...?
16: Sin duda, ya se les está, insisto, ya hay pláticas para que pues, nos expliquen qué es lo que está pasando.
15: Las novatadas en la normal rural de Teteles agredieron otra vez a las de nuevo ingreso. 52 nuevas estudiantes quisieron salir urgentemente del plantel y no se los permitían. Tuvieron que pedir ayuda a los padres de familia para liberarlas. 25 van a ser reubicadas en otra normal y llegaron hasta la mañanera de ayer en el gobierno del estado a explicar el infierno que vivieron.
18: Lo bueno es que pues mis papás fueron por mí. No me querían entregar a mis papás. Hicieron mucho teatro para que me entregaran a mis papás. No me querían dejar salir. Yo les tenía que seguir el juego, que yo tenía que quedarme, pero era para que no me trataran mal. Porque si decías que te querías ir, te trataban más, te humillaban más feo.
15: Bueno, pues eso se hace cada año en la normal de Teteles y el gobierno federal, que es quien debe poner control ahí, pues simplemente cierra los ojos y se repite la historia año con año. Investigan la presencia del cártel de Sinaloa en Puebla tras la captura de integrantes relacionados con la muerte del influencer Francisco Sánchez. En otros asuntos, le doy a conocer que el operativo contra la instalación de ambulantes en el corredor 5 de mayo se mantendrá hasta que sea necesario. Esto lo dijo el presidente municipal Pepe Chedraui. Para la rehabilitación de vialidades, el Ayuntamiento de Puebla prevé la adquisición de un nuevo tren de pavimentación, lo dio a conocer el alcalde. El Ayuntamiento de Puebla modernizó 141 luminarias LED en La Flor y en Villa Las Flores, así que ya mejoró la iluminación en este punto de Puebla. El aeropuerto de nuestro estado cerró el mes de julio con un incremento del 43% en el flujo de pasajeros. Están funcionando las nuevas corridas que se tienen, los nuevos vuelos, los nuevos destinos. Movimiento Ciudadano presentó una acción de inconstitucionalidad en contra de la reducción de regidores, así lo dijo Fedra Suriano.
19: El pasado jueves presentamos la controversia constitucional, sí, ya en la Corte, respecto al tema justamente de las regidurías. Es que el plan B de la presidenta aplica exclusivamente por el número de regidores al municipio de Puebla. En ese sentido vamos igual.
15: Y mire, ya está listo el terreno para la construcción del Hospital del Seguro Social en Amozoc. Ya nada más falta el presupuesto para construirlo. Pero el terreno ya está, dice el gobernador Alejandro Armenta. Y también el gobernador y el presidente municipal pues encabezaron la colocación del bando solemne de las fiestas patrias de nuestra independencia. Lo pusieron en las sedes de los poderes del estado. Ayer el orador oficial fue Pepe Chedraui.
20: Y hablar de la historia de México también es hablar de Puebla. Nuestra ciudad ha sido escenario y protagonista de momentos fundamentales de la vida nacional. Puebla ha acompañado las grandes transformaciones de México y ha aportado en distintos momentos valor, trabajo, inteligencia, cultura.
15: Las dos mujeres degolladas en Tenampulco fueron privadas de la vida en Veracruz. Acá vinieron a dejar los cuerpos. A golpes y con un disparo en la cabeza, una joven de 20 a 25 años de edad fue privada de la vida en la hacienda Las Fuentes. Y detienen al docente Jonathan N., presunto violador de una niña de 10 años en Camocuautla. Yendo a la información nacional e internacional, ayer fue día de informe. Defenderé con firmeza nuestra soberanía, dignidad e independencia, dice la presidenta Claudia Sheinbaum. Mientras yo tenga el honor de servir como presidenta de México, mantendré el diálogo con otras naciones, pero sin sometimiento ni renunciando a los principios. México es un país soberano y la soberanía no se negocia, no se entrega y no se comparte. La presidenta lanzó uno de los últimos mensajes en su segundo informe, dejando claro este asunto. Y desde el patio de Palacio Nacional y frente a cientos de invitados, ayer dijo que México está dispuesto a dialogar, a colaborar y alcanzar acuerdo con todos, pero sin la subordinación. En eso fue muy enfática. Las pensiones para los adultos mayores, los estudiantes, las mujeres, los productores, no son concesiones del poder, sino una forma de reconocer el esfuerzo y la dignidad del pueblo de México, dijo. El paquete económico 2027 será responsable y mantendrá la inversión, bienestar, salud y educación, lo destaca la presidenta. También habló sobre los avances en seguridad y en economía. Dice, pero hay, bueno, pues naturalmente hubo voces que no concuerdan con lo que dijo la presidenta, sobre todo con los números, con las estadísticas que dicen se manejaron de acuerdo a lo que conviene al gobierno. Y pues todo mundo lo entiende. Si está dando su informe, difícilmente hablaría de lo que falta por hacer. Habla de lo que se está haciendo. Bueno, habló y destacó la reducción del 51% de los homicidios dolosos desde el inicio de su administración hasta el julio del 2026. La disminución del 54% de delitos de alto impacto respecto al 2018. El crecimiento económico, dice, hay un aumento del Producto Interno Bruto del 1.4% y 35 mil millones de dólares en inversión extranjera directa. Austeridad republicana, sí, eso es lo que dice. Una reducción en el gasto corriente de 200 mil millones de pesos. Hoy el gobierno de la República se maneja con honradez, así lo manifiesta la presidenta Claudia Sheinbaum Pardo en la lectura de su segundo informe.
3: Tenemos la responsabilidad histórica de garantizar el camino de la honradez y de un gobierno que esté al servicio del pueblo. Precisamente porque somos leales a esos principios, podemos entregar buenas cuentas y garantizar un futuro de bienestar para todas y todos los mexicanos. No olvidemos nunca que la autoridad política y moral se escribe todos los días. Esa no se adquiere ni con todo el dinero del planeta. Por ello, y justamente por ello, insistimos en que solo con honestidad se dan verdaderamente resultados. Vamos mejor y tenemos rumbo, porque ese rumbo lo marca el pueblo, que es nuestro camino y es nuestro destino. ¡Que viva nuestra independencia! ¡Que viva México!
15: Así el segundo informe de la presidenta, donde también reportó una reducción del 17.9% en los feminicidios y en el mismo periodo del 2026, pues ha ido bajando de 463 a 380 casos. Sin embargo, pues organizaciones especializadas dicen que se matizaron algunos números. Si bien la reducción de homicidios dolosos y delitos de alto impacto fue uno de los ejes del informe, la estrategia de seguridad ha sido calificada por algunas organizaciones como México Unido contra la Delincuencia como una política que mantiene un enfoque militarizado y presenta retrocesos en las áreas de justicia. A partir del 3 de septiembre, la presidenta de la República va a iniciar una gira por los 32 estados del país para detallar los resultados de su administración de manera regional. Las ausencias que destacaron no fueron los hijos de López Obrador, no estuvieron, no estuvo naturalmente el senador Insunza, no estuvo el senador Adán Augusto López Hernández, no estuvo Fernández Noroña, fueron de los que llamó la atención que simplemente no llegaron y que nos habla de una división al interior de Morena. Sin embargo, la mandataria mantiene la unidad de su partido y dice que todo camina firme. ¿Hay rompimientos dentro de Morena? No, a pesar de las ausencias de algunos destacados miembros de su partido, del poder legislativo y bueno, cercanos sobre todo a la familia del pasado. En más noticias, déjeme decirle que el paquete económico del 2027, esto ya fuera del informe, contendrá propuestas para aumentar el IEPS. Abusados, porque nos van a subir algunas cosas para que cuiden la salud de los mexicanos. A ver, van a subir todos los productos que contienen sodio, como las frituras. Todas las frituras van a incrementar su precio. Las salsas, las sopas instantáneas y los embutidos van a subir de precio. Adelantó esto la Comisión de Hacienda de San Lázaro en la capital del país. Prepárense para los aumentos. Y en otras noticias, déjeme le informo también que en materia deportiva, por lluvia se pospuso el tercero de la serie entre Pericos y los Olmecas. Será hoy a las 7 de la noche. Toros de Tijuana 15-7 a los Sultanes de Monterrey para colocarse a un triunfo de la Serie del Rey. En las Grandes Ligas, Yankees 7-3 a los Angelinos, Cardenales 13-8 a Dodgers, Cerveceros 9-4 a Cachorros, Marineros 9-6 a Medias Rojas. El Toluca frente a León hoy a las 7 en las semifinales de la League's Cup. América Monterrey a las 9:30. Se cayó el fichaje del mexicano Eric Lara en el Mónaco, se queda con el Cruz Azul. Y Sebastián Cáceres del América se va al Celta de Vigo en España.
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22: Excelente camino, ¿qué tal? Directos, vámonos con más.
23: Carga.
22: En Avenida Juárez, desde calle Chietla hacia calle 25 Sur, hay un poquito de carga en calle Ejido, desde circuito Juan Pablo II hacia el Boulevard 2 de Octubre. La circulación abundante en Avenida 11 Sur. Esto desde Avenida 35 Poniente hacia el Boulevard del Niño Poblano.
23: Detenido.
22: La circulación se complica para ti que utilizas el Boulevard Carlos Camacho Espíritu desde calle 20 de Noviembre hacia calle 7 Sur.
23: Clima.
22: Te platico, tenemos en estos momentos una temperatura en 19 grados. Soy Rocío, quédate en Amor 103.3.
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25: Según estimaciones de la industria, el consumo de papel higiénico debe aumentar de manera ascendente en los próximos 40 años. El alza se debe sobre todo a nuevos conceptos más creativos en cuanto a la fabricación de papel higiénico, como toallas de aseo de papel negro que desafían las costumbres y pensamiento convencional.
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2: Son las 9 de la mañana con 28 minutos. 9 de la mañana con 28 minutos.
3: Buenos días, Carlos Martín. Solo para comentarte, el día de ayer, alrededor de las 8 de la mañana, abordé en ruta en la parada túnel 5 de mayo, que se encuentra sobre el bulevar 5 de mayo, rumbo a Capo. Al abordar, bajó una persona de sexo masculino, pasando a empujarme, y yo pensé que era porque estaba por cerrarse la puerta. Sin embargo, atrás de él, una jovencita intentó detenerlo, pues resulta que le sustrajo el celular de la mochila, y ella se percató, pues el fulano se le acercó mucho y sintió como la estaba esculcando, y de manera inmediata ella se dio a la tarea de revisar su mochila y se dio cuenta que ya que estaba cortada y que ya no estaba su celular. Aquí lo que me preocupa, Carlos Martín, más que un robo, es saber que se está ingresando con algún tipo de arma que ayuda a que ayudó a este sujeto a extraer el celular.
2: Sí, exactamente. Con navajas cortan las bolsas de las mujeres o las mochilas y sacan el teléfono. Entonces, hay que tener mucho cuidado. Sí, un empujón dentro de una unidad del transporte público es un distractor. A usted lo empujan y entonces pierde el sentido de su cuerpo, de sus cosas. ¿Por qué? Porque lo que siente es el empujón. Y entonces, pues ahí a la mochila le meten la mano y le sacan lo que sean. O a la cartera del pantalón de los caballeros sacan la cartera porque no se dan cuenta. Entonces, abusados, cuando sientan un movimiento extraño, aguas, porque les van a sacar la lana, la cartera, el teléfono o lo que sea.
4: Carlos Martín, buenos días. Este es un mensaje para solicitarle algo a la ciudadanía. Yo soy conductor de plataforma, gerente de Didi. Yo quiero hacerles hincapié, por favor, a las personas que manejan en las noches. No es necesario en toda vialidad manejar con las luces altas, por favor. No hay necesidad de hacerlo. Lastima, deslumbra y es peligroso. Otra cosa, a esas personas que manejan también, no se pasen las preventivas, eso provoca mucho más tráfico.
2: Porque... Por favor, vamos a respetarnos, ¿no? La luz larga regularmente es para manejar en carretera, ¿no? Con la luz corta podemos manejar en la ciudad sin ningún problema. Y bueno, la luz amarilla es para que se paren, ¿eh? No para que le aceleren. La luz amarilla es para que se vayan deteniendo, no para que le aceleren, por favor.
5: Sí, Carlos Martín, te doy la razón. En muchas partes del mundo se le da importancia al peatón, al de la bicicleta. Yo he viajado también a Europa, ¿sí? Y a Estados Unidos. Y me doy cuenta y me da coraje que en mi país no se puede implementar eso como debe de ser, que es muy bueno. ¿Por qué? Porque aquí no hay educación vial.
2: Ese es nuestro gran problema. Tiene usted toda la razón, señora. El problema es nuestra educación. Increíble, pero ese es nuestro talón de Aquiles.
6: No, Carlos Martín, el comentario de ese hombre está muy mal. Está muy mal. Está bien el tope de aquí del vine, porque luego los autos... No, hombre, pasan cada loco y luego yo vengo a dejar a mi hijo caminando y cada loco que pasa con el auto, no, Carlos Martín, de veras.
2: Así que el paso peatonal del vine está bien desde este punto de vista.
7: Lo que dice ese señor, lo primero que deben de hacer es educar a la gente porque no tienen educación vial.
2: Ese es el problema, coincidimos, por supuesto.
8: No, se están reportando, dice, por favor, Carlos Martín, quiero mandarte esta imagen. Es mi hija, Inés Araí Zárate. Ella obtuvo el noveno lugar de categoría femenil en el Maratón Internacional de la Ciudad de México. Es la tercera mejor mexicana que hizo su tiempo. Muchísimas gracias por compartirlo. También nos están compartiendo, dice, buenos días, Carlos Martín. Te escribimos de la delegación del IMSS para comentarte que hicimos una revisión hace 30 minutos, se mantiene monitoreo constante

0: del Hospital General Zona 20 de la Margarita para evitar la saturación y brindar la situación, el servicio conveniente a las autoridades, y nos están mandando unas imágenes de cómo se encuentra el Hospital de la Margarita.
1: Caray. Bueno, ¿qué más?
0: También nos están compartiendo, dice Carlos Martín, ¿qué pasó en el fraccionamiento Argos? Ya checamos esta solicitud que nos había hecho, que se había canalizado con las autoridades, y nos están reportando y nos están avisando que tras esta solicitud de los vecinos lograron un acuerdo para reforzar ahí el suministro de agua. Hubo reuniones con el personal de Sosapach, esto ocurre ahí en San Pedro Cholula, ahí está este fraccionamiento Argos, y ya afortunadamente fue un diálogo fructífero, y muchísimas gracias por compartirlo y por avisar. También nos están compartiendo, dice Carlos Martín, para reportar las bancas en el IMSS de San José en oncología. Dice, pues yo nomás te mando unas fotos y ya tú me dirás si están bien o no están bien las bancas de oncología.
1: Las que están, bien, ¿no? Porque hay otras que ya no están, ¿no? Ya están incompletas las bancas para las personas que están esperando ser atendidas en este lugar.
0: Dice Carlos Martín, una pregunta. Tengo un carrito ya al corriente y con todos los pagos. Dice, pero quiero emplacar en este programa de Ponte al Día, porque pues por la mala calidad de las placas, algunas números ya se despintaron. Dice, ¿sabrás cuánto me cuesta? No sabemos exactamente para este cambio voluntario. O sea, tenemos las cifras de otros tipos de regularización.
1: Sí, los que tienen las placas azules, ¿no? Los que no pagaron el control vehicular y por lo tanto deben tenencia, las fotomultas y todo eso, ¿no?
2: Pero además te ofrece 100% de descuento en trámites de placas y tarjetas circulación y baja.
1: En el trámite,
2: o sea, ahí sí ya nada más cuando la adquiera es lo que le van a cobrar.
1: Sí, pero por eso, pero lo que el señor dice, bueno, tengo una placa de gas desgastada que ya se comió el sol, quiere una placa buena, ¿eso le cuesta o no le cuesta? Pues yo creo que sí le cuesta, ¿no?
0: Sí le va a costar, pero él preguntaba si había descuento o no, pero pues para los que creo que es voluntaria.
3: De acuerdo con la página del gobierno de Puebla, el costo de las placas es de 1,275 pesos para automóvil, camión, autobús, ecológicos, antiguos y para vehículos utilizados para personas con discapacidad, 970 pesos para placas de remolques, 540 pesos para placas de motocicletas, 1,500 pesos para vehículos de demostración y 700 pesos de expedición de la tarjeta de circulación para cualquier vehículo. Digamos que serán 1,975.
1: Y no es por tu culpa.
3: No, pues para actualizarla.
1: Porque el sol se comió la mala calidad de la pintura de la placa.
2: Y ¿sabes qué? El programa, según estoy viendo, es dirigido a propietarios y poseedores de vehículos de circulación no vigentes. O sea, las placas que no estén vigentes no creo que entre al programa.
1: Esas placas nuevas.
2: Esas
1: no,
2: placas nuevas.
1: Son para
2: no.
1: Las placas azules, que todavía sí hay azules. Y, no
2: y anteriores, amarillas.
1: Azules que no haya ni una, ¿no? Uh-huh. Ya están muy viejas. Muy, muy,
2: sí,
1: muy viejas.
2: Sí,
1: y les voy a decir una cosa: se ven mejores que las nuevas, sí. La neta.
2: Se leen todavía.
1: Bueno, se colocó el bando de las fiestas patrias. Katia Aguirre, cuéntanos de esto. Ya empieza a oler a pozolito. Ya empieza a oler a chalupita, tostada, una flautita, un molotito, un taquito, una semita, una torta. Por favor, te escucho.
4: Así es, Carlos. Muy buena mañana para ti, para todo el auditorio. Y no, esas cosas no van así, pero con moderación, porque luego dan agruras. Pero bueno, le cuento a todo el auditorio que con la colocación del bando solemne de las Fiestas Patrias 2026, ocurrió justamente ayer en el Palacio Municipal, donde estuvo el gobernador del estado, Alejandro Armenta, y también el presidente municipal, Pepe Chedraui, dando inicio a las actividades conmemorativas por el 216 aniversario del inicio de la independencia de México. Por lo que voy a comentarles que durante esta ceremonia realizada desde el Zócalo de Puebla, se dieron a conocer las actividades cívicas que se desarrollarán durante septiembre y para recordar los distintos episodios y personajes que forman parte de la historia de México. El encargado de dar lectura al bando solemne fue el presidente municipal Pepe Chedraui, quien destacó que la independencia de México no fue solamente un episodio militar ni una sucesión de nombres y fechas, sino una decisión colectiva de mujeres y hombres que decidieron transformar la realidad de su tiempo. Por lo que bueno, señaló que a más de 2 siglos de aquel movimiento es recordar el legado de quienes participaron en la independencia, que representa hoy una oportunidad para reconocer la fuerza, identidad y capacidad de transformación. Pero escuchemos parte de lo que dijo el alcalde Pepe Chedraui.
5: Y hablar de la historia de México también es hablar de Puebla. Nuestra ciudad ha sido escenario y protagonista de momentos fundamentales de la vida nacional. Puebla ha acompañado las grandes transformaciones de México y ha aportado en distintos momentos valor, trabajo, inteligencia, cultura.
4: Y bueno, después de esta lectura de bando solemne, pues bueno, las autoridades se trasladaron al Palacio Municipal para realizar esta guardia de honor, acompañados de representantes de los poderes ejecutivo, legislativo y judicial, para posteriormente pasar a la colocación del documento en las sedes de Palacio de Justicia, el Congreso del Estado y también en Casa Aguayo. Comentar con toda la auditoria que entre las actividades que veremos de este mes de septiembre se encuentran las conmemoraciones por el 164 aniversario luctuoso del general Ignacio Zaragoza, el natalicio de Nicolás Bravo, el aniversario de la gesta heroica de los niños héroes, entre otros acontecimientos, además, por supuesto, del grito de independencia. Es la información, Carlos.
1: Muy bien, muchas gracias, Katia.
4: Gracias, que tengan buen día.
1: 9:38 a.m, necesita realizarse un ultrasonido.
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9: Disfruta tu camino, ¿qué tal? Feliz miércoles.
10: Carga.
9: En Avenida 11 Sur, desde Avenida 35 Poniente hacia el Boulevard del Niño Poblano. Hay rezagos en Calle Ejidos y toma circuito Juan Pablo II hacia el Boulevard 2 de Octubre. Tenemos un poquito de carga en Avenida Juárez. Esto desde Calle Chietla hacia Calle 25 Sur.
10: Detenido.
9: Se complica la circulación. Ten mucho cuidado en el Boulevard Carlos Camacho Espíritu desde Calle 20 de Noviembre hacia Calle 7 Sur. Lento es el avance si tomas la prolongación 14 Sur, esto desde calle 95 Oriente hacia el Boulevard Municipio Libre.
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9: Déjame comentarte, tenemos una temperatura en 19 grados. 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
12: Los Estados Unidos superan a cualquier otra nación en el consumo de papel higiénico. Se estima que cada año los norteamericanos consumen 50 libras del producto, o lo que es lo mismo, 57 cuadrados de papeles diario. Esto representa en cifras globales que la industria ingresa anualmente $6,000 millones por ventas de papel higiénico.
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0: Son las 9 de la mañana con 50 minutos, 9 de la mañana con 50 minutos. Si este programa estuviera transmitiendo lo que estábamos platicando en lo que usted escuchaba los anuncios, alcanzaríamos como 800 mil puntos de rating.
1: Yo creo que sí, nos iríamos para arriba, ¿no? Luego. Sí, estaríamos. Sí, sí.
2: Estaríamos funeadísimos también.
0: Qué barbaridad.
3: Poquito. Es que es más un tema cultural. Es un
0: y de conocimiento. De conocimiento. Porque yo estoy manifestando mi ingenuidad y mi desconocimiento de algunas cosas que acá me están ilustrando.
3: Pero es una formación colectiva. Todo mundo aporta, wow. Todo mundo.
1: Y también todo el mundo opina porque no sabemos. Pero bueno.
0: Sí, porque así bueno. Es cierta, no tenemos.
1: No sabemos.
0: El pleno conocimiento de lo que pasa. No
3: tengo pruebas, pero tampoco dudas.
0: Exactamente. Bueno, a ver.
2: Nos están reportando, dice Carlos Martín, ¿cómo estás? Buenos días, ¿dónde puedo reportar a este conductor? Es la unidad 78, articulada de Bosques de San Sebastián, dice, viene, pero a todo lo que da, pisándole el acelerador. Lo reportamos a Carreteras de Cuota, por supuesto, que es el organismo que regula el funcionamiento del sistema Ruta en Puebla. Dice Carlos Martín, ¿sabrá si ya se puede consultar la página de resultados para ver sede para los médicos que vamos a hacer residencia? Y es que desde el lunes está saturada y no abre. Y Puebla es una de las sedes. Vamos a checar con la Secretaría de Salud Local a ver qué es lo que está pasando y cómo está el calendario para la fecha de los médicos que van a hacer este examen de residencias y que no han podido revisarlo en internet.
0: Muy bien, son las 9 de la mañana con 51 minutos.
2: También nos están compartiendo, dice Carlos Martín, dice, ojalá y puedas reportar este tráfico intenso allá en la zona del seminario. Sí, ya lo hemos reportado y seguimos insistiendo, también nos están compartiendo, dice Carlos Martín, ojalá y puedas ayudarnos porque hay tráfico en periférico con sentido al Boulevard Carmelita. ¿Sabes qué pasó? No tenemos reporte de accidente en esa zona, al parecer es el tráfico normal. Dice, por favor, Carlos Martín, ¿podría repetir la información acerca de los que no se registraron su línea celular? ¿Qué tienen que hacer y dónde y cómo hacerlo? Vamos a compartirle la liga que estuvimos anunciando la semana pasada de cómo recuperar la línea por la suspensión gradual de líneas telefónicas que publicamos a través de nuestro canal de WhatsApp.
0: Bueno, son las 9 de la mañana con 52 minutos, maestro. A ver, ¿alguna novedad?
4: Así es, maestro, el día de hoy se juegan las semifinales de la Leagues Cup. El equipo de Toluca estará jugando contra los Esmeraldas de León a las 19 horas, a las 7 de la noche será el compromiso. Y el América estará jugando contra los Rayados de Monterrey, un partido también de la Leagues Cup, 21:30 horas, semifinales. El duelo que se estará disputando en Carson, California, y los cuatro equipos se tienen que quedar. El compromiso incluye, además de estos duelos, Toluca estará enfrentando a León en Houston. Bueno, pues son los partidos por el tercer lugar y la gran final. Ello obviamente provoca que se cancelen o se pospongan estos partidos más bien en la Liga MX en la fecha 7. No hay duelo del Puebla ante el Toluca, por ello, en lo que será la actividad de este fin de semana. Así que América también en este instante ya incompleto de alguna manera, después de que Sebastián Cáceres pidió su salida y se pudo dar el traspaso el día de ayer en el cierre de registros en la Liga Española. Se va entonces el futbolista uruguayo, defensa central, que alcanza a firmar contrato con el Celta de Vigo. Estará jugando en este equipo para esta temporada que también recién comienza. No sé cómo en se el lo fútbol llevan. Español, 8 millones de dólares lo que pagó, que era una oferta también importante, interesante, y que va a caer a las arcas del América. El uruguayo que pidió su salida, maestro, y el América dijo, pues si hay quien y hacemos oferta, pues obviamente te abrimos la puerta, ¿no? Y
0: o sea, sí le llegó una buena cantidad de dinero al América por un jugador que ya no era estratégico en el equipo.
4: Sí, y bueno, es un futbolista irregular. Yo creo que tiene o tuvo algunos momentos interesantes. Eso lo ha llevado incluso a selección
0: uruguaya.
4: Ahorita
0: no estaba jugando.
4: Exactamente, había perdido peso porque también él había regresado con esta intención de salir del América, ¿no? Y me parece que ya lo tenían de alguna manera calculado. Y creo que, bueno, pues va a beneficiar en cuanto a las finanzas del club. Todavía existía un rumor sobre Brian Rodríguez, aunque, bueno, pues algunos optan porque se va a quedar en el fútbol mexicano, que sería una muy buena noticia, tomando en cuenta también cómo está la plantilla del América. En el cierre de fichajes, Eric Lira ya no puede también armar la contratación con el Mónaco. No se dieron las estas transacciones que se tenían que dar también para abrir el hueco en lo que es el futbolista extranjero, porque el jugador estadounidense Balogun no pudo ser negociado para ir a la Liga Premier en Inglaterra, así que de esta manera pues no existió también la situación de las finanzas para que pudiera cuadrar con el Mónaco su salida a la Liga Francesa, así que tendrá que esperar. Dentro de las contrataciones destacadas que se han dado en este mercado mercado todavía de verano, Gabriel Jesús, el delantero brasileño que estará llegando con el Barcelona para esta campaña 2026-2027, 10 millones de euros, lo que se firma finalmente para que llegue procedente del fútbol de Inglaterra. Veremos si es que realmente puede afianzarse como 9, lo estaré agradeciendo también Carlo Ancelotti, porque la selección brasileña carece de un futbolista que pueda marcar diferencia en el eje del ataque. Y llama la atención lo de Enzo Fernández, el jugador argentino, estuvo recientemente con el combinado albiceleste en la final de la Copa del Mundo, de hecho chivo expiatorio también de lo que se dio en la gran final. Y bueno, pues el asunto de Enzo Fernández es que se convierte en uno de los fichajes más caros en la Liga Premier en Inglaterra, 145 millones de euros lo que desembolsó el Manchester City para sacarlo del Chelsea y llevarlo a sus filas. Se especuló en que podría ser también una carta para el Real Madrid, finalmente se queda en Inglaterra, pero ahora con el Manchester City, de las operaciones que se dieron entonces en el asunto del fútbol internacional. Y a destacar, por supuesto, hoy ojalá que el clima lo permita y podamos tener béisbol en el Parque Hermano Cerdán, el tercer partido de la serie entre los Olmecas de Tabasco y los Pericos de Puebla, que ayer no se pudo jugar por el tema de la lluvia. Hoy a las 7 de la noche entonces este tercer partido, también ya el quinto duelo entre los Toros de Tijuana y los Sultanes de Monterrey. Tijuana, que tiene ventaja de 3-1 en la serie, si llega a ganar el partido del día de hoy, pues obviamente tendría el campeonato norteño y estaría ya apuntando a la Serie del Rey, mientras que Sultanes contra la pared, tratando de venir de regreso y por su vida, porque tendría que hacer una verdadera hazaña, ¿no? Ganar 3 de manera consecutiva para poder estar de vuelta y meterse a la serie por el campeonato, por el gallardete de la Liga Mexicana de Béisbol. Hoy los Olmecas ante el equipo de los Pericos entonces a las 7 de la noche, y recordar a la afición que se recorre la actividad. El boleto del día de ayer sirve para hoy y obviamente, bueno, pues el boleto de miércoles para jueves, el del jueves para el viernes, que se va a jugar el quinto partido de este compromiso en el pelotón sureño, maestro, que todavía está pues obviamente vacante el campeonato. Veremos quién es el que se lo pueda hacer.
0: No faltará el que ya perdió el boleto y ahora cómo entra, ¿no?
4: Se mojó, ¿no? Ayer también. Hay muchos boletos electrónicos, pero bueno, pues ahí está también una situación, ¿no?
0: Sí, cómo ha cambiado eso de los boletos, ¿no? Ahora que fui al partido del América la Azteca, eran boletos electrónicos, sí, ¿no? Y una cosa sí que no nos dejaron pasar porque no teníamos el Fan ID. Entonces, lo bajamos y ya pudimos pasar, pero ya todo es electrónico.
4: Sí, así todo es. Incluso ya operaciones en el estadio también en cuanto a la compra-venta, ¿no? De los productos.
0: La chela y todo también se paga con tarjeta.
4: Está haciéndose un poco más esta operación para tratar de evitar el flujo de efectivo dentro también.
0: El estadio Azteca está hermoso. ¿Ya fuiste después de la remodelación?
4: No he ido, pero yo hay que ir. Me voy a dar la oportunidad.
0: Sí, la iluminación del estadio en la noche es espectacular. El estadio Azteca quedó muy, muy, muy bonito. O sea,
4: a lo mejor el clásico, bonito, ¿no? Sería una buena opción.
0: ¿Va a ser de noche?
4: Sí,
0: vale la pena, de veras. Te sientes como en un estadio de pues de otro país, ¿no? Como en cualquier estadio gringo o español. La verdad, muy, muy bonito quedó el Azteca. Bueno, pues vámonos, señoras y señores, vámonos despidiendo, señora Mónica Mendoza.
1: Hasta luego, que tengan excelente día, pásenla muy bien.
0: Muy bien, don Julio César Morales, muchas gracias.
3: Hasta luego, que tengan excelente mitad de semana.
0: Vámonos, don José Manuel Gómez.
4: Así es, sábado 19 de septiembre es el América Chivas, 9 de la noche en el...
0: O sea, sí es de noche. Sí, vale la pena, está muy bonito.
4: Muchas gracias, maestro, buen día.
0: Bueno, vámonos, Alejandro.
5: Hay un perrito, pastor belga, en el periférico, ahí por el Price Shoes. Tenga cuidado, ojalá y no lo vaya a atropellar. Tiene collar y anda, pero verdaderamente desesperado, desorientado. El perrito, para los dueños...
0: Se ve que es casero y no sabe andar en la calle. Sí. Que los animalitos caseros, eso tienen, pobrecitos, ¿no? Se salen a la calle y los terminan atropellando. Bueno, vámonos.
5: Nos escuchamos a la 1.
0: Adiós.

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3: Así es, estamos iniciando el Morning Show, esperando que te quedes y que te prepares, ¿eh? Porque viene una plática interesante, viene el debate, tenemos regalos. Si tienes peques, hay accesos para el show de Zenón. Así es, en el paquete Enamores. Y en el debate del día de hoy, ¿cuál crees que es la forma más saludable de compensar el tiempo que no podemos dedicar a nuestros hijos por el trabajo? O sea, imagínate, tú trabajas todos los días, tienes jornadas largas y de repente, pues sí, no estás con tus hijos en todo momento o te tocó que no estuvieras con ellos. ¿Cuál es la forma más saludable de compensar ese tiempo? ¿Qué haces? ¿Les das algo? ¿Les compras algo? ¿O simplemente dices, bueno, vamos a pasar a hacer algo divertido? ¿Haces algún acuerdo con ellos? ¿Destinas tiempo en específico? ¿Qué haces cuando el trabajo te absorbe completamente? Déjame tus comentarios en el talkback de iHeartRadio y atención porque con esto regresamos en un momento más. Las 10:03, te habla Sandy Ramírez, tu amiga y confidente, y hoy estamos desde Amor 103.3.

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1: Hablemos hoy del dinero. Hablemos de toda la idea que tenemos acerca de este y también de nuestros sentimientos respecto a lo que tenemos en este momento en nuestra vida. Hay que sentirnos seguros, eso es muy importante, pero también construir esta fortaleza con la afirmación de hoy. Tengo finanzas saludables. El dinero llega a mis manos y cubre todas mis necesidades. Hoy no me falta nada y agradezco lo que hoy tengo con mucho amor. Vas a encontrar esta afirmación en Facebook, Sandy Ramírez en Amor. Es una imagen maravillosa que vale la pena que la compartas con alguien de la familia o que la pongas ahí en tus redes sociales como un recordatorio de lo que tienes que tener presente el día de hoy. Y sobre esa publicación que puse, puedes dejarme tu comentario. ¿Te sientes agradecida, agradecido? ¿Te sirvió? Bueno, ahí te leo en Facebook, Sandy Ramírez en Amor. Oye, regresamos con el debate. Si tienes mucho trabajo y tienes que estar, pues sí, muchas horas fuera de casa, ¿cómo compensas estas ausencias a tus hijos? ¿De qué manera? ¿Qué haces? ¿Crees que se les tiene que, no sé, comprar, darle algún gustito, comprarle algo, destinar un tiempo específico? No sé, ¿tú qué dices, eh? Me encantaría escuchar tu punto de vista a través del talkback de iHeartRadio. Si tienes hijos, dime qué has hecho. Y también digo, si tienes sobrinos, nietos, ¿qué hacen los papás, eh? Cuéntame, por favor. Y aquí seguimos contigo en Amor 103.3, solo música romántica y en digital por iHeartRadio, las 10 de la mañana con 11 minutos.

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2: Tráfico y clima. Feliz mañana, ¿qué tal? Feliz miércoles. Vámonos directos con más.
3: Carga.
2: Es abundante la circulación en calle Corregidora desde calle Venustiano Carranza hacia avenida Morelos. Ligera carga ya registra calle 3 Sur. Esto es a partir de avenida 23 Poniente hacia avenida 33 Poniente. Un poquito de carga tenemos en avenida 11 Oriente. Esto desde calle 26 Sur hacia calle 18 Sur. Te platico que la circulación es abundante en el Boulevard Norte. Esto desde calle 24 Norte hacia avenida 10 Poniente.
3: Detenido.
2: Toma en cuenta, sigue el tráfico en el Boulevard Atlixco desde Calzada Colorines hacia el Boulevard del Niño Poblano. Lenta la circulación en calle 23 Sur, esto desde avenida 41 Poniente hacia avenida 31 Poniente.
3: Clima.
2: Te platico, tenemos en estos momentos una temperatura en 20 grados. 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
2: 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Las 10:21, porque cantar también sana.

trabajo. Hoy por hoy es médico, muy profesional, muy responsable, me ama y me respeta. Pues sí, es que sabes, también a veces los hijos solo nos escuchan hablar de lo que... pues de lo que hacemos, ¿no? O sea, de que, ay, hoy tuve mucho trabajo, hoy no me pasaron estas órdenes, hoy me faltó dinero en la cuenta, no lo sé. Y ellos no llegan a dimensionar ni a comprender tampoco, no se imaginan el ambiente de trabajo que tienes, la carga, el nivel, todo, ¿no? Lo que representa. Dice Ada, a ella le recomendaron que llevara a su hija al trabajo, ¿no? Para que viera realmente lo que su mamá hace todos los días y que por esa razón... pues tiene que estar ausentándose y quizá también un poco, pues alejándose mentalmente con tanta cosa que hay en el trabajo. Muchas gracias, Ada, por comentar esto con nosotros. Pues sí sería bueno, ¿no? Que nos dieran permiso en el trabajo traer a nuestros hijos, pues no sé, aunque sea una vez al año, nada más para que se estresen tantito, aunque los que van a acabar más estresados van a ser los papás, porque si son trabajos de mucha precisión o de cuidado, pues sí no los puedes tener ahí todo el turno, ¿verdad? Nada más un ratito, pero no se me hace mala idea que tus hijos pudieran acompañarte para ver todo lo que haces, que luego dicen, pero si nada más estás ahí sentado. ¡Ay, qué cosas! Evidentemente, pues no conocen a detalle las actividades y las funciones, pero yo propongo, no sé ustedes qué dicen, lo proponemos, ¿sí? ¿Les gusta? Bueno, vamos a ver entonces qué dice esta idea, pues sí, de que nuestros hijos vean en qué andamos en el trabajo, ¿no? Muy bien, regresamos, te habla Sandy Ramírez desde Amor 103.3, solo música romántica, escúchanos por iHeartRadio de manera digital, las 10 de la mañana con 30 minutos, Miranda con Don.

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1: Un excelente miércoles. ¿Qué tal, directos? Vámonos con más.
2: Detenido.
1: En el Boulevard Atlixco, si tomas calzada Colorines hacia el Boulevard del Niño Poblano. Sigue el tráfico en calle 23 Sur. Es a partir de avenida 41 Poniente hacia avenida 31 Poniente.
2: Carga.
1: En el Boulevard 5 de Mayo, a la altura de avenida 43 Oriente. Hay rezagos en calle Chignahuapan desde calle Jalpan hacia avenida Tezuitlán Sur.
2: Clima.
1: Te platico, en estos momentos el termómetro nos está marcando los 20 grados centígrados. Hidrátate muy bien. Yo soy Rocío, quédate en Amor 103.3.

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1: 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Y vamos a regresar en un ratitito más, en unos minutos, con la historia del día. Cuéntame tu historia. Ay, complicado. No, yo no sé qué haría, pero bueno, quédense para que sepan de qué se trata. Soy Sandy Ramírez. Esta mañana de miércoles nos escuchamos a través de Amor 103.3, solo música romántica, y además en iHeartRadio de manera digital. Aquí está Cristian Castro con Mañana. Pasa una mañana exitosa, maravillosa y por favor, sonríe.

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5: Hola, buenos días. Espero que estés de maravilla. Vamos a contar la historia de Ale. A ver, Alejandra dice que, bueno, hay por ahí una situación con su esposo porque él quiere ir, pues sí, a un funeral de una persona que pues estuvo en su vida, de una ex prometida, pero no es de ella, sino de por ahí un familiar. Entonces, bueno, pues tiene duda y dice, Ale, yo no quiero que vaya ahí porque pues eso ya es pasado. Pero él dice, no, tengo que ir a apoyar a la familia. ¿Será que sí? Te contamos la historia completita de regreso y está en Facebook, Sandy Ramírez en Amor. Oye, ¿quieres 3,000 pesotes para tu cena del 15 de septiembre? Te voy a decir cómo participar. Te habla Sandy Ramírez, tu amiga y confidente, a través de Amor 103.

0: soy Enrique Iglesias y os quiero mandar un fuerte abrazo y nos vemos dentro muy poco. Bye.
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0: Buenos días. Tenemos lista la historia de hoy en Amor 103.3. Solo música romántica, también juntos desde iHeartRadio de manera digital. Dice Alejandra, traigo un tema con mi esposo porque le avisaron que falleció el hermano de una persona que fue su prometida antes que yo. Y dice que quiere ir a apoyar a la familia porque ese chico era como su hermano. Yo no estoy de acuerdo porque creo que el pasado se debe dejar ahí, pero él dice que aunque no me guste, va a ir. No puedo entenderlo. ¿Ustedes qué harían? ¿Se vale seguir acompañando a la familia de tu ex en algún momento difícil? ¿O dices, no, ahí ya? Yo creo que ahí la dejamos, ¿no? ¿Qué pasa en esta situación? Ella evidentemente pues no sabe qué es lo que debe hacer en su sentir, en su forma de ver la vida, en su educación. Dice, pues esto no está bien, ¿no? Pero, ¿tú qué dices? Te escuchamos en el chatback de iHeartRadio. Hola.
1: Hola, Sandy, lindo día. En el caso de Ale, yo le diría que se pusiera en el lugar de la otra persona. Sí. Cuando uno tiene una relación larga con alguien, que el caso de él, que incluso estuvo comprometido, no importa la situación por la cual haya terminado ese compromiso, pero él convivió mucho con esa familia. Entonces, si alguien de la familia muere y te llevaste bien con esa persona, pues lo más lógico es que quieras corresponder al cariño asistiendo al funeral. Ahora, si ella tiene inseguridades y lo que le molesta prácticamente es que él vaya a ver a su ex prometida ahí en el funeral, que lo más probable es que sí, si es que sigue con vida, ¿verdad?
0: Sí.
1: Pues que le diga que quiere ir con él, que la quiere acompañar como la esposa que es. Y pues me imagino que si él no tiene nada que esconder, pues lo va a aceptar. Nada más que eso sí, pues que ella tome la postura de esposa y que no le vaya a hacer ahí algún teatrito, cosas así, ya sabes que le pasa.
0: Ándale, es que mira, ya varias personas, lo que tú dices, Rosario, ya varias personas lo dijeron, ¿no? En redes, pues que vaya, ¿no? Que lo acompañe, como su esposa tiene que ir. Pero ¿hasta qué punto va a ser cómodo? ¿Cómodo para, pues para ella? ¿Cómo se siente en la casa de, o sea, conociendo a la familia de una persona que estuvo con su pareja, que igual y pues eso ya no nos compete, ¿no? Yo no sé. Bueno, ahí está una opción, ¿no? Acompañarlo. Esa es una que también ya la dijeron en redes sociales. ¿Qué más se puede hacer? Ayúdenos con sus ideas para Ale y regresamos en un momento. Soy Sandy Ramírez en Amor 103.3. Solo música romántica. Estamos juntos por iHeartRadio de manera digital. Que sea un buen miércoles, las 11 de la mañana con 10 minutos.

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1: Seguimos con mucho gusto. ¿Qué tal? Feliz camino.
2: Buen avance.
1: En Avenida Fidel Velázquez, desde calle Mariano Matamoros hacia Avenida Vicente Guerrero.
2: Carga.
1: Es en calle Violetas a partir de Avenida 16 de septiembre hacia el Boulevard Carlos Camacho Espíritu. Tenemos un poquito de carga en calle 32 Norte desde Avenida 12 Oriente hacia Avenida 18 Oriente. Así es que salte con tiempo. De otro punto hay rezagos en calle 35 Norte a partir de calle 34 Poniente hacia el Boulevard de la Pedrera.
2: Clima.
1: Te platico, ya el termómetro nos marca 22 grados. Esperamos una temperatura máxima para esta tarde en 25. ¿Necesitas ayuda para anticipar tu ruta y evitar el tráfico? Síguenos en X y descubre rutas alternas, tips viales y mucho más. Nos encuentras como @tráficopuebla. Soy Rocío, quédate en Amor 103.3.
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1: Seguimos, ¿qué tal, enamorados? Con mucho gusto, vámonos directos hacia los diferentes puntos.
0: Detenido.
1: En calle 11 Norte, desde calle 46 Poniente hacia avenida 40 Poniente. Sigue el tráfico en calle 23 Sur, es a partir de avenida 19 Poniente hacia avenida 9 Poniente.
0: Carga.
1: Justo en calzada Zabaleta, desde recta Cholula hacia avenida Insurgentes. Hay un poquito de carga en calle 15 Norte, desde el bulevar Carmen Cerdán hacia calle 48 Poniente. Ligera carga registra calle 35 Norte, desde calle 34 Poniente hacia el bulevar de la Pedrera. Siguen los rezagos en calle 9 Sur, es a partir de avenida 33 Poniente hacia avenida 23 Poniente.
0: Clima.
1: En estos momentos tenemos una temperatura en 22 grados y esperamos una máxima en 25. Soy Rocío, quédate en Amor 103.3.

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0: Este es el decreto de mediodía.
1: Es mediodía. Tu mañana ya terminó. Estás por arrancar la segunda parte de tu día. Piensa solo en cosas buenas, en cosas bonitas. Piensa en tus seres queridos que te esperan en casa. Pero sobre todo piensa en esa situación que realmente quieres que te suceda. Y para lograrlo, vibra alto y repite estas palabras. Me amo, me valoro, me acepto tal y como soy. Tengo la capacidad de eliminar cualquier condición negativa en mi vida. Mis errores solo son oportunidades de aprendizaje. Me libero de toda carga de culpa, vergüenza y duda. El universo me favorece con nuevas oportunidades. Elimino toda barrera que me impida ir hacia mi propósito. Agradezco la salud que tengo y cada una de las bendiciones que me ha dado este nuevo día. Y recuerda esto, solo tú puedes crear la mejor versión de ti mismo o de ti misma. En amor, solo música romántica, que siga siendo un gran día.
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4: ¿Cómo les va? Buenas tardes, soy Sandy Ramírez desde Amor 103.3. Solo música romántica y en digital por iHeartRadio, esperando que tengan un maravilloso miércoles 2 de septiembre, aquí con la buena vibra, disfrutando de este espacio y en el debate, ¿cuál es la forma más saludable de compensar el tiempo que no podemos dedicar a nuestros hijos por el trabajo? Porque pues tenemos muchas cosas que hacer, porque tenemos muchas actividades. ¿Cómo compensas ese tiempo? ¿Los llevas, no sé, a algún lugar? ¿Les das algo? ¿Qué haces? Porque es importante. A veces ellos sienten que no. Les dicen, mi mamá no me quiere porque está todo el día en trabajo. Mi papá no me quiere, pero no es eso, ¿no? ¿De qué manera podemos compensar esto? Déjame tus audios en el talkback de iHeartRadio y quédate porque vamos a hablar del karaoke de despecho. Soy Sandy Ramírez, tu amiga y confidente a través de Amor 103.3.

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1: Las 12 del día con 10 minutos. Oigan, pues vámonos con el debate de hoy. ¿Crees que para que puedas compensar el tiempo que no pasas con tus hijos, les tengas que comprar algo, que regalarles algo, planear alguna actividad? ¿Qué haces, por aquí dice Gustavo, yo creo que el tiempo que tengamos tiene que ser totalmente de calidad. Dice Eddie, en lo personal yo acuerdo con ellos una tarde de pijamada, viendo series, jugando juegos de mesa y compartiendo memes. ¡Ándale! Lo de hoy, ¿verdad? Antes, pues nada más era platicar con los hijos, jugar con la pelota, pero hoy ya compartes memes, ¿no? Ya todos están ahí en la sala viendo lo mismo y riéndose, ¿no? Ok. Dice Eddie, pues sí, una pijamada, dormirse tarde, hacer algo bonito que ellos puedan recordar. Muchas gracias. Dice Alma que ellos siempre sientan que estás ahí, aunque no físicamente, pero que sepan que pueden confiar y dar tiempo de calidad es muchas veces más que tiempo en cantidad. Sí, porque hay muchas mamás que o papás que pueden estar más horas, más tiempo, pero no sé, o sea, están nada más ahí, no lo aprovechas, no lo tratas de, pues sí, de aprovechar al máximo, y eso yo creo que tenemos que considerarlo también, lo que decían, tiempo de calidad, ¿no? O sea, que esa persona que es mamá, que es papá, realmente se siente a escuchar a los hijos, realmente entienda o quiera, pues sí, entrar en algún juego, comprar algo, comer algo que les guste y sobre todo compartir ese tiempo en familia. Muchísimas gracias por haber dado sus puntos de vista en este miércoles. Regresamos con la reflexión. Soy Sandy Ramírez desde Amor 103.3, solo música romántica, y en digital desde iHeartRadio. Es Ana Gabriel, simplemente.

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1: Seguimos con mucho gusto. ¿Qué tal? Vámonos directos con más.
2: Detenido.
1: Te platico que en estos momentos se complica el avance si tu destino es la zona justo del Boulevard Norte a la altura de Avenida 26 Poniente.
2: Carga.
1: En Avenida 31 Poniente desde calle 31 Sur hacia calle 25 Sur. Paciencia y rezagos vehiculares en calle 15 Norte. Esto desde el Boulevard Carmen Cerdán hacia calle 48 Poniente. Un poquito de carga te vas a encontrar en Avenida Adolfo López Mateos. Esto desde Avenida del Tecnológico hacia Calzada Zaragoza.
2: Clima.
1: Y en estos momentos el termómetro marca 24 grados. Hace bastante calorcito. Soy Rocío, quédate en Amor 103.3.
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1: 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No te lo vayas a perder, las 12 del día con 21 minutos.

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1: Desde que dejé de tomarme todo de manera personal, mi vida cambió radicalmente. No me gritas, solo gritas. No me ofendes, ofendes. No me odias, odias. No me desprecias, desprecias. No me engañas, te engañas. A mí me salieron alas para volar lejos de todo y de todos aquellos que quisieron salpicarme con aquello negativo que no pudieron más. Y siempre es esa gente, siempre son esas personas con esa esencia, con esos traumas, con esas heridas. Y no los juzgo, pero ya no tomo aquello que no me sirve. Todo aquello que ellos comparten, que es negativo, yo no lo tomo, lo dejo ahí porque es de ellos. Y no me toca, no me corresponde tener que recibir lo peor de las personas. Ya no voy a ser el blanco de su inconformidad, de sus vacíos. No debo salvar a nadie más que solamente a mí. Los años pasan, pero vivo en paz porque ese poder ya no lo tienen. El poder sobre mis pensamientos y sentimientos es solo mío. Y con esto quiero que entiendas que nada es personal. Solo es una forma de vivir de las personas. Solo es esta manera en la cual hacen las cosas que a veces tú te tomas como que te lo están haciendo, te están hiriendo, te están haciendo algo que te hace daño, pero la realidad es que no es así. Son ellos. En ellos están todas estas cosas que quizá no han resuelto y que exteriorizan. Por eso no las tomes, porque son sus situaciones. Posiblemente ya sepan que tienen que avanzar, que tienen que cambiar, pero sabes, si no lo quieren hacer, no pasa nada, está bien. No tienes que obligarlos ni tampoco es algo muy necesario. Con que tú veas por ti, para ti, con eso basta, ¿ok? Y todo lo que esas personas hagan sobre ti, no le des poder, porque si tú haces caso y te tomas a personal lo que otros hacen, estás siguiendo con esta corriente negativa y es mejor estar dentro de lo que es de la realidad y de la madurez. Las 12 del día con 33 minutos es la reflexión de hoy para ti con mucho cariño. Soy Sandy Ramírez, tu amiga y confidente a través de Amor 103.3, solo música romántica. Además, escúchanos en digital por iHeartRadio. 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
1: Tráfico y clima. Nos escuchamos hasta la próxima. Feliz camino.
2: Libre.
1: En el Boulevard San Felipe, desde Avenida 15 de Mayo hacia el Boulevard Hermano Cerdán.
2: Carga.
1: En Avenida 4 Poniente, desde Calle 17 Norte hacia Avenida 11 Norte. Hay rezagos en Avenida Adolfo López Mateos. Esto desde Avenida del Tecnológico hacia Calzada Zaragoza. Tenemos un poquito de carga en Avenida Las Margaritas. Esto desde Calle Miguel Hidalgo hacia Avenida 16 de Septiembre. Y hay rezagos en la prolongación Reforma entre Calle Tecamachalco y Calle Chapulco.
2: Clima.
1: Toma en cuenta porque el termómetro nos marca 24 grados. Soy Rocío, quédate en Amor 103.3.
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2: 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Las 12 con 41 minutos, que sea un excelente miércoles.

¿Has escuchado a La Gusana Ciega con Guantes Puestos en Amor 103.3? Solo música romántica y además en digital desde la aplicación iHeartRadio. Ahí nos puedes escuchar en este miércoles 2 de septiembre, en el que la pasamos increíble. Gracias por tus mensajitos. Hubo ganadores hoy, por supuesto. Y atentos porque mañana es jueves 3 de septiembre. Vamos a tener felicitaciones para quienes cumplan años. También hay regalos y muy buenas canciones para acompañar la mañana, para acompañar, pues no sé, las actividades que nos toque hacer todas las los días entre las 10 y la 1 de la tarde. Soy Sandy Ramírez, en Amor 103.3, solo música romántica. No se olviden que también pueden sintonizar este espacio desde la aplicación gratuita y digital de iHeartRadio. Nos vamos con Alejandro Sanz, Pisando Fuerte. Cuídate muchísimo y mañana por aquí nos escuchamos. Soy Sandy Ramírez. Adiós.

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4: Y aquí le presento este resumen. El cablebús no endeudará al Estado, cuenta con 70 estudios de viabilidad, es un proyecto de justicia social, dice José Luis García Parra.
5: Proyecto que cuenta con respaldo técnico, que tiene una licitación pública nacional, que no va a endeudar al Estado, que tiene más de 70 estudios, que estamos iniciando la construcción hasta que logramos los permisos, licencias y autorizaciones en las estaciones, que tiene una viabilidad social y económica para la inversión validada por la Secretaría de Hacienda.
4: Exige la Coparmex Puebla certeza jurídica y garantías a la propiedad privada ante el proyecto del cablebús. Comerciantes establecidos proponen mercados rodantes para retirar a los ambulantes del centro histórico de la ciudad. El grito y el concierto del 15 de septiembre serán en el Zócalo y está garantizada la seguridad, dice José Luis García Parra.
6: Lo que vamos a hacer es todo en el Zócalo. Se va a montar el escenario enfrente del Palacio Municipal. Se van a poner pantallas con delays en La 3, Juan de Palafox y Mendoza, el andador en Reforma, en la 3 y la 16 de septiembre, para que todas las familias poblanas que quieran acudir.
4: Ahora, yo les dije que estaría en el concierto del 15 de septiembre, Gloria Trevi. Ay, ay, ay, ay, ay, ay, ay. Yo sigo teniendo esa confirmación, salvo que de última hora se haya caído ese contrato, pero yo sigo pensando que viene Gloria Trevi. Suspenden la venta de alcohol en tiendas de conveniencia del Centro Histórico para la Noche del Grito. Ojo con esto, ¿eh? Se suspende la venta de alcohol en las tiendas de conveniencia del Centro Histórico, solo del Centro Histórico. ¿Para qué? Para evitar problemas en la ceremonia del mismo Zócalo. Ok, bueno, aclarado el punto, voy a lo que sigue. Bueno, también le doy a conocer que dos menores murieron. Uno más resultó lesionado, derraparon su motocicleta, viajaban sin casco allá en Ciudad Cerdán. Ahí están las imprudencias, tres menores en una moto, se mataron dos y el otro está gravemente lesionado. Imperdonable, imperdonable. En cinco municipios del estado inició la estrategia Nutriendo el Futuro Saludable contra la Desnutrición Infantil. Esto lo da a conocer la Secretaría de Salud. Mientras que con productos de la canasta básica, el DIF de Puebla Capital entregó más de 12,000 despensas en San Felipe Hueyotlipan. La UAP abrirá un nuevo plazo para pagar la reinscripción. El trámite podrá realizarse 10 y 11 de septiembre. El Partido Acción Nacional elegirá a las consejerías para la defensa de la patria, la familia y la libertad. Esto es lo que dice Mario Riestra, dirigente estatal de Acción Nacional.
7: Este es un ejercicio inédito, porque hacía mucho tiempo que estos espacios se venían verificando por negociaciones, por designaciones, por coyunturas, y hoy regresamos a esa parte donde el Partido Acción Nacional le dice a la militancia, claro que es importante participar en la democracia interna, pero no solo para elegir a nuestras dirigencias, sino también para elegir espacios de toma de decisión.
4: Pilar Vargas Morán buscará competir en el Partido Acción Nacional por la Alcaldía de Puebla y aprovechará su libro para promoverse en espectaculares. Esto es lo que adelantan.
8: Ahorita hay que ver el proceso como viene, ¿no? Yo creo que ahorita es enfocarse en el proyecto al cual me registré. La convocatoria empieza el 25 de septiembre. Y parece que ya se va a elegir la coordinación el 30 de noviembre. Entonces, pues hay que esperar los tiempos institucionales del partido, que salga la convocatoria.
4: Es tiempo de actuar con pertinencia frente al desafío del agua, dice la secretaria del Bienestar, Laura Artemisa.

0: 1:08 ya le presentamos el resumen más completo de la radio en Puebla y por mucho. Ahora vamos al detalle de las noticias, vamos al detalle de las llamadas que usted nos está haciendo a través del 22-22-15-12-14. Ese es el teléfono de los mensajes, ese es el centro de comunicación que tenemos con toda la comunidad de Así Sucede. Brenda Mendoza, ¿cómo estás? Muy buena tarde.
1: Hola, ¿qué tal, Carlos Autorio? Excelente tarde de miércoles.
0: Excelente, excelente, excelente. Bueno, vamos a comenzar con las primeras llamadas, con los primeros mensajes.
2: Muy buenas tardes, Carlos Martín. Oye, disculpa, el día de hoy...
0: Híjole, se oye bien bajito, ¿verdad? A ver si lo podemos arreglar, porque se oye muy, muy, muy, muy bajito. Ahí está ya. Ahí está. Permítame y lo repetimos otra vez. Ahí va.
2: Muy buenas tardes, Carlos Martín. Oye, disculpa, el día de hoy en la escuela primaria Miguel Hidalgo se suscitó un problema con el conserje. Lo que pasa es que siempre llega borracho y nunca cumple con sus actividades. Entonces, para saber qué se puede hacer y si la SEP lo puede remover de su cargo. Gracias.
0: No, pues la SEP lo puede remover, por supuesto que sí, lo pueden remover, ¿no? Imagínense un conserje borracho. En el peligro que mete a los alumnos y a las alumnas, ¿eh? Es como un conserje borracho, bendito sea Dios.
3: Eso quiere decir que no se le vende alcohol absolutamente a nadie, ni en las tiendas de conveniencia y mucho menos los ambulantes, ¿verdad? Porque resulta que los ambulantes sí venden y las tiendas de conveniencia que están establecidas y que pagan impuestos, esas no.
0: Estoy de acuerdo con usted, señor. Estoy de acuerdo con usted, pero con el tema de los ambulantes ya sabe que no hay control. Hacen lo que quieren. Entonces, ahí en el puesto de chalupas, en una de esas nos disparan un tequila, ¿no? O un mezcalazo. Ahora, una cosa, si es 103 voces, recíbanlo con cariño, porque es una bebida espirituosa preciosísima, caray, caray, caray. Bueno, si tiene usted razón, van a prohibirle a las tiendas de conveniencia solo del centro, ¿eh? Solo del centro, no es en toda la ciudad, solo en el centro para evitar problemas en el Zócalo. Aunque en el centro están todos los ambulantes y, como bien dice usted, ellos también venden alcohol. Hay que estar al tiro con ellos.
4: Carlos Martín, buenas tarde, hoy juegan los pericos, hoy ganan.
0: Ojalá que ganen los pericos, sí, efectivamente, hoy juegan los pericos. Vamos con el tema del cablebús, que no ha dejado de ser noticia, ¿eh? El cablebús, dice José Luis García Parra, va, como ya lo ha afirmado el gobernador, va porque va. Y ya se han hecho varios estudios, se habla hasta de 70 estudios de viabilidad. Es un proyecto de justicia social, así lo dijo. Te escucho, Elizabeth. ¿Me escuchas? Eli. Seguramente ya la están operando a través de algo, ¿no?
1: No, igual y... Yo digo que es nuestro teléfono, nuestra línea telefónica.
0: ¿Es nuestra línea telefónica?
1: Sí, suele fallar.
0: ¿Ah, tú crees?
1: Sí.
0: A ver, Elizabeth, ¿me oyes? No. No me oye o no tiene monitor, que también puede ser muy probable, muy probable.
1: No, dice que sí nos escucha.
0: Pues entonces, ¿qué hable? Caramba, Elizabeth, te escucho, adelante.
1: No, dice que no.
0: Está muda.
1: No.
0: ¿Ya? No, dicen que no. Chihuahua. Odio esto, pero a todos los programas de radio nos pasa. Y oigo cómo se enojan todos los conductores. El otro día estaba oyendo unos corajes que hacía Pepe Cárdenas y otros corajes que hacía López Dóriga y otros corajes que hacía todo mundo se enoja cuando las líneas telefónicas fallan. Y yo no sé por qué cuando uno habla de teléfono a teléfono, salen las llamadas y no pasa nada. Ah, pero cuando se trata de entrar al aire, se vuelve en un desorden, una cosa muy complicada. ¿Ya o no? ¿Sí? Te escucho, Elizabeth.
5: ¿Qué tal, Carlos Martín? Te saludo con gusto a ti y a todos los amigos de Así Sucede. Efectivamente, esta mañana el coordinador de gabinete estatal, José Luis García Parra, destacó que el sistema de transporte de cable no endeudará al Estado, además de que contará que cuenta con más de 70 estudios de viabilidad, donde, bueno, pues destacó que esta producción iniciará conforme a las licencias y a esos permisos correspondientes. En esta conferencia de prensa, el funcionario estatal, bueno, pues destacó estas acciones que se hacen desde el gobierno del estado, donde, bueno, pues obtuvo que el debate sobre el cablebus debe centrarse en sus posibles beneficios para la población y en las necesidades de movilidad que existen en la entidad poblana. Por ello, indicó que este tipo de proyectos pueden analizarse desde una perspectiva de transporte y también de conectividad. Por ello, destacó que este proyecto es importante y es parte de estas acciones que se hacen como parte de esta justicia social para las y los poblanos. Pero escuchemos parte de lo que comentó sobre este tema.
6: Proyecto que cuenta con respaldo técnico, que tiene una licitación pública nacional, que no va a endeudar al Estado, que tiene más de 70 estudios, que estamos iniciando la construcción hasta que logramos los permisos, licencias y autorizaciones en las estaciones, que tiene una viabilidad social y económica para la inversión validada por la Secretaría de Hacienda.
5: Y es que, bueno, pues el funcionario estatal también defendió este proyecto del cablebus, donde destacó que será una obra importante para las y los poblanos y que pronto se darán a conocer cómo se estará ejecutando el proyecto. Esta es la información, Carlos.
0: Muy bien. Bueno, pues eso es lo que dice el jefe del gabinete del gobierno del estado, José Luis García Parra. Todo va caminando, han comenzado las obras, ya se tapiaron, por ejemplo, ahí la esquina del Centro Escolar Niños Héroes de Chapultepec, donde se va a construir una de las torres y terminales del cablebús. La otra se va a construir ahí por la zona de el Centro Integral de Servicios de Angelópolis, y luego saldrá otra hacia el sur. En fin, hay varias rutas y ya han comenzado la obra en algunos lugares. ¿Qué dice la Coparmex? Bueno, pues está exigiendo certeza jurídica y garantías a la propiedad privada ante el proyecto del cablebús. ¿Por qué piden esto? Bueno, porque el cablebús va por arriba, ¿no? Ahora imagínese qué pasa arriba de su casa. Eso es lo que mucha gente no quiere. A ver, ¿cómo que van a estar pasando arriba de mi casa? ¿Cuánta gente va a estar pasando arriba de mi casa? Eso es lo que algunos no quieren. Y pues de alguna forma los entiendo, ¿no? Te escucho, Gaby García.
7: Hola, Carlos, ¿qué tal? Buena tarde, te saludo con mucho gusto a ti y a todo el auditorio de Así Sucede. Y efectivamente, Carlos, la Coparmex en Puebla, pues fijó una postura institucional en torno al desarrollo de infraestructura aquí en la entidad, señalando que el respeto, pues, a la propiedad privada y la certeza jurídica constituyen condiciones indispensables para generar confianza, atraer inversiones, detonar el crecimiento económico, pero también construir un mejor futuro para la región. En este sentido, Carlos, bueno, pues comentarte que la cúpula empresarial reconoció que la movilidad, sin duda, es un derecho humano fundamental y un detonador clave para la productividad y la calidad de vida de estudiantes, trabajadores y, por supuesto, de todas las familias poblanas. Sin embargo, admitió que la inversión en infraestructura de transporte que permita traslados más seguros, eficientes y dignos representa un beneficio significativo para Puebla, pero enfatizó que cualquier proyecto gubernamental de gran escala, como el sistema de transporte por cablebús, bueno, pues debe ejecutarse bajo un estricto apego al Estado de Derecho. En este sentido, comentarte, Carlos, que en relación con los eventuales procedimientos de expropiación, el organismo empresarial aclaró que aunque se trata de una facultad extraordinaria que justamente está contemplada en la Constitución, la sola existencia de una causa de utilidad pública no justifica de manera automática la afectación del patrimonio a los ciudadanos. Por ello, la Coparmex subrayó que corresponde a la autoridad fundar y motivar la necesidad justamente de intervenir un inmueble específico para acreditar que la superficie requerida es proporcional y necesaria. finalmente insistió en que los propietarios afectados deben contar con información clara sobre los estudios técnicos, los criterios de evaluación y también los mecanismos legales disponibles para ejercer su derecho de defensa. Por eso hizo un llamado a las autoridades a evitar procedimientos expropiatorios mediante la apertura al diálogo y la transparencia, y consideró totalmente esencial mantener una comunicación institucional clara, continua, con comerciantes, vecinos y también con las comunidades involucradas. La información, Carlos.
0: Muy bien, eso es lo relacionado con el cablebús. Ahora hablemos del comercio ambulante. Los comerciantes establecidos tienen una propuesta para el gobierno. Dice, ¿por qué no planear mercados rodantes para retirar al ambulantaje del centro histórico y que vayan ellos vendiendo en diferentes rumbos de la ciudad, ordenadamente, con permisos, con licencias? Platícame de esto también, Gaby. No, bueno, hoy sí estamos mal.
7: Bueno.
0: Te escucho con Carlos, la nota de los comerciantes, Gaby.
7: Carlos, efectivamente, sobre este tema comentarte que, bueno, pues mientras continúan los operativos contra el comercio ambulante en el centro histórico, los comerciantes establecidos proponen una alternativa. Y justamente, como bien comentas, es llevar a los vendedores informales a las colonias mediante mercados rodantes. Esto lo propuso José Juan Ayala Vázquez, quien es el presidente del Consejo de Comerciantes del Centro Histórico, quien señaló que el operativo en la calle 5 de Mayo es únicamente una medida de contención, pues dijo que los ambulantes se están desplazando hacia otras vialidades como la 3 Norte, la 6 y la 8 Oriente y también la 8 Poniente. Por ello, bueno, pues la propuesta justamente es aprovechar a las más de 1,500 colonias del municipio para instalar mercados rodantes y ofrecer espacios regulados a los más de 1,500 y hasta 2,000 comerciantes que se tienen contabilizados. En este sentido, el empresario advirtió que el ambulantaje representa un impacto para los negocios establecidos, con una reducción promedio del 20% en sus ventas, que puede llegar hasta el 30% en temporadas de mayor actividad. Además, Carlos reportó que unos 200 comercios desafortunadamente cerraron definitivamente durante el primer semestre en el centro histórico, justamente por diversos temas, pero también se encuentra la competencia desleal. Por ello, el sector pidió al ayuntamiento dejar atrás medidas únicamente de contención y avanzar hacia una reubicación con alternativas para los ambulantes, pero también la protección para el comercio informal. La información, Carlos.
0: Muy bien. Muchas gracias, Gaby.
7: Hasta luego, Carlos, buena tarde.
0: Es la 1:20 p.m, 1:20 p.m.
8: Carlos Martín, qué horror traer a esta mujer, a Gloria Trevi, qué horror.
0: Pero horror para usted, seguramente no le gusta, pero de que tiene jale, se va a llenar si es que se confirma la llegada de Gloria Trevi al Zócalo, se va a atascar, claro que sí.
9: Hola, buenas tardes, Carlos Martín. El día de ayer encontró unas llaves en el concierto de Mijares de San Pedro Cholula. Por si alguien las reclama, las tengo en mi poder. Gracias.
0: Así que alguien que perdió sus llaves y que debe estar desesperado porque todavía no ha de entrar a su casa, ¿no? Imagínese. Bueno, acá hay una persona que se las devuelve sin ningún problema.
10: Hola, ¿qué tal? Muy buenas tardes, Carlos Martín.
0: Hola.
10: Una pregunta. Nosotros hicimos nuestro pago en USEP y no nos han mandado correo. No sé si tú nos puedas ayudar, ya que somos más de 2,000 aspirantes que no tenemos el correo de asignación para nuestros cursos de inducción. Si nos pudieras ayudar o brindar información, se te agradecería mucho.
11: Nos informaron que a los que tuvieron un porcentaje aprobatorio alto, les enviaron el correo electrónico. De hecho, ya el lunes iniciaron las actividades con estos cursos de inducción. Si no recibieron el correo electrónico, de hecho pueden revisar su carpeta de spam, pero tenían 24 horas para confirmar que aceptaban la inscripción. Si no, perdían el lugar. Por eso se vino una etapa también de corrimiento, como en la UAP, que los lugares que de las personas que aprobaron aprobaron el examen, pero no se inscribieron o no aceptaron o no contestaron el correo, se los asignaron ya a alguien más seguramente. Pero pásenos todos sus datos, número de folio que en el que hizo sus trámites y lo checamos con la USEP.
0: Muy bien. Bueno, ¿qué más le puedo decir de acá? Mire,
12: Carlos Martín, buenas tardes. No, Carlos Martín, está fallando la telefonía. Yo me quiero estar enlazando varias veces con varias personas y no enlaza hasta después de 4 o 5 para insistir y comunicarme con la persona que quiero.
0: Ok, muchas gracias, o sea que no somos los únicos, no somos los únicos.
13: Hola Carlos Martín, muy buenas tardes a ti y a todo tu auditorio, mandándole un fuerte saludo a todos, a mi hija también que está trabajando, y pues checando esto que estás diciendo de salud, ojalá, y todas las clínicas que tenemos las rehabiliten y tengamos ya todos

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2: El derecho de inscripción, incluso en la última ocasión, la persona nos describe que simularon inscribirla en el Centro Escolar Niños Héroes de Chapultepec, pero que finalmente no tuvo número de NIS, esto al hacer los trámites en el Instituto Mexicano del Seguro Social, donde se está atendiendo por esta enfermedad. Es un caso muy largo de explicarle, pero vamos a canalizarlo, a pedir apoyo a la Secretaría de Educación Pública para que puedan garantizarle el derecho a la educación a esta joven cita, y vamos a tratar otro tema con el IMSS de atención médica. Y nos están reportando, dice Carlos Martín, son 3 unidades, es Carambola, ahí en la 24 Sur y la 2 Oriente. Muchísimas gracias por compartir.
3: Bueno, son ya las 13 horas, 1 de la tarde con 26 minutos, 1 de la tarde con 26 minutos. 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
5: Como siempre, para mí es un placer estar de vuelta con lo más reciente del tráfico y el clima.
1: A vuelta de rueda.
5: Se complica la circulación en Avenida 15 de Mayo, desde la calle Agua Verde al Boulevard San Felipe.
1: Tráfico lento.
5: Debido a asentamientos en Avenida 68 Poniente, de calle 17 Norte a la Diagonal 9 Norte, y en Boulevard Esteban de Antuñano, entre Avenida 29 Poniente y Avenida 25 Poniente.
1: Carga.
5: Que no deja de avanzar en calle Aljojuca, de prolongación Reforma a la calle Tlacomulco.
1: Buen avance.
5: Y aprovecha la buena circulación que tenemos en calle 12 Sur, de Avenida 43 Oriente hasta llegar a Avenida Manuel Espinosa Iglesias.
1: Clima.
5: La temperatura en estos momentos 23 grados, para hoy esperamos una máxima de 24. 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
6: Antes de la invención del papel higiénico, se utilizaban materiales diversos: lechuga, trapos, pieles, césped, hojas de coco o de maíz. Los antiguos griegos se aseaban con trozos de arcilla y piedras, mientras que los romanos se servían de esponjas amarradas a un palo y empapadas en agua salada.
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0: Son las 13 horas, 1:32, 1:32. Nuestro teléfono es el 22-22-15-12-14.
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0: Y ahora recibo y además con gusto a la psicóloga Marina Salazar y al ingeniero, a ver, y al ingeniero Javier Arroyo. Ellos vienen de COE. Vamos a hablar del tema del idioma inglés. ¿Quieren ustedes hablar inglés? Bueno, pues acá vamos a aprender a hablar, no a escribir, que escribiendo es como hemos fracasado, no una, quién sabe cuántas veces, ¿no? ¿Cómo están? Buenas tardes.
2: ¿Cómo estás, Carlos Martín? Súper contenta de estar contigo y acabas de decir algo bien importante. Ya tenemos que estar aprendiendo inglés. Es una herramienta fundamental para todo lo que queramos hacer, para tener mejor trabajo, otras oportunidades académicas, oportunidades hasta culturales. El idioma nos cambia la vida. El idioma es una herramienta, pues, que permite que podamos tener otros oportunidades que desafortunadamente a veces hemos perdido o no las hemos aprovechado precisamente porque no tenemos el idioma. Nosotros somos una empresa, nos llamamos COE, una empresa que se dedica a la capacitación y perfeccionamiento del idioma inglés a nivel profesional, un programa de corto tiempo que los va llevando de la mano para que puedan aprender a hablar, a leer, a escribir, pero sobre todo a pensar en el idioma inglés. Somos una empresa con una trayectoria casi de 4 décadas, ya dentro de poquito aquí en Puebla vamos a cumplir 30 años. Entonces ya nos vamos acercando a nuestra tercera década y la verdad es que han sido familias las que han aprendido con nosotros. Ya no esperes más porque de verdad ya estás perdiendo oportunidades.
0: Están perdiendo una gran oportunidad. Hablemos del sistema. ¿Cómo es el sistema?
3: Claro que sí, Carlos Martín. Nuestro sistema, pues siempre lo recalcamos.

0: sabemos y es una realidad, es un sistema comprobado que garantiza que en un año una persona puede tanto hablar, escribir, leer y pensar en el idioma inglés. ¿Por qué lo garantizamos? Porque manejamos un método propio, no es un método improvisado, copiado, que se basa en las escuelas. Nuestro sistema, de hecho, es 100% desescolarizado, sin exámenes, sin tareas, sin el estrés que comúnmente se ve en la parte escolar. Aquí directamente la persona viene a hablar e interactuar. Desde las primeras sesiones ya estás interactuando con gente de tu mismo nivel y el avance es progresivo a tu ritmo de trabajo, ¿sale? Lo mínimo de tiempo que nosotros pedimos para garantizar el resultado son 2 horas a la semana tomando sesiones, ya sea en línea o presencial o combinado. 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Tú eliges el día, la hora, la modalidad, lo puedes hacer en la casa, en la escuela, en la oficina, donde tú te encuentres, no hay excusa, pero eso sí que tengas obviamente la decisión de empezar y de culminar. Es la única manera en la que el sistema puede dar esa garantía de ser bilingüe, empezar y culminar el proceso.
1: Muy bien. Bueno, ¿por qué entonces resulta tan efectivo?
2: La patente es un programa, como bien lo decía ahorita el ingeniero, que ya está diseñada que se culmine en cierto tiempo. El programa dura 1 año 3 meses. Esto significa que no nos inventamos niveles. Ya es un sistema que está avalado de que ese es el proceso que tiene que llevar una persona para que termine como intérprete del idioma inglés. Empezamos con la parte de la educación del oído y posteriormente la tediosa gramática, donde todos hemos de alguna manera, alguna vez interactuado y que no ha sido positivo. Entonces, primero pensamos con la práctica, hablar algo muy parecido a lo que hicimos en español, para que ustedes también pues lo disfruten, que eso es sumamente importante. Quitamos la parte negativa de no puedo, será y me da pena, y el programa está diseñado para cualquier persona que sepa leer y escribir. Entonces, desde niños de 7 años, de ahí no tenemos edad, personas que quieren realmente aprender inglés, requerimos solamente 2 sesiones obligadas, aunque recuerden, sí pueden tomarlo a diario, y pueden ir diario si quieren a la sucursal, o pueden tomarlo a distancia, que ahí sí el servicio es ilimitado, y que pueden tomar hasta 2 o 3 sesiones al día. Entonces, no hay un límite, realmente ustedes se los ponen, los que nos están escuchando, pero con nosotros la garantía es de que terminen hablando, leyendo y escribiendo, que eso es muy importante, Carlos Mate.
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1: Muy bien, pues muchas gracias.
2: A ti, muchas, muchas gracias.
1: Que les vaya muy, muy bien. Bueno, es la 1:39, 1:39.
3: Dice Carlos Martín, el tráfico está detenido en la autopista México-Puebla, ya es el tramo de Puebla-Veracruz, a la altura de los estadios con sentido a Veracruz. Tenga mucho cuidado, nos reportan que hay obras más adelante, entonces esto está provocando el tráfico desde la mañana y que ahorita ya están totalmente detenidos para ir a la caseta de Amozoc. También están reportando, dice Carlos Martín, quisiera pedirte si por favor puedes anunciarme, estoy solicitando trabajo, ofrezco mis servicios de chofer, tengo mi licencia de chofer particular permanente, y nos está proporcionando aquí su número de teléfono, 247-13-05675. Si está interesado, le pasamos el número, solicítelo y se lo pasamos de esta persona, de don José, que está buscando trabajo.
1: Muy bien, 1:40, 1:40.
3: Dice Carlos Martí, para reportar que siguen sin funcionar los semáforos de la carretera federal a Tehuacán en la calle 3 de Mayo. Los vehículos pasan como se les da la gana. Está horrible. Muchísimas gracias. Y también nos están compartiendo, dice, del caso que te comenté, Carlos Martín, del señor de 85 años que una vecina invadió su azotea. O sea, el señor vive allá en la Ribera Naya y una señora, una vecina, construyó arriba de su casa pues una estructura y ya hizo una puertecita y todo. Dice, está verdaderamente es un problema. Dice, ayúdanos con la sindicatura en el ayuntamiento. Tenemos una demanda. Bueno, es un tema muy, muy complicado. Imagínese que en el techo de su casa alguien vaya a construirle una estructura, una reja, un patio y todo. Bueno, lo vamos a solicitar con mucho gusto al Ayuntamiento de Puebla. Y también nos están compartiendo, dice Carlos Martín, ayúdanos. Mira, estamos aquí en Camino Real a Cholula. Dice, y los papás de del IMEX, pues no es una, no es doble fila, ya son como
1: es calle completa, ¿no?
3: Ya, tres carriles.
1: Ya es a calle completa, ya no es ni doble fila ni triple fila, es a calle llena.
3: Sí, no, verdaderamente sí está complicado. Dice, no podemos avanzar absolutamente nadie. Solicitamos que venga alguien de tránsito al Colegio México, ahí en Camino Real a Cholula, doble y triple fila, y háganle como quieran. Están esperando la salida de los alumnos.
1: Bueno, ¿algo más?
3: Nos están compartiendo, dice Carlos Martín, ojalá puedas ayudarnos. Dice, tenemos esta credencial de lector que nos encontramos y que ponemos a disposición del auditorio. Está a nombre de María Elodia Herrera Hernández. Si extravió o conoce a la persona propietaria de esta credencial de lector, aquí la tenemos. Ella vive ahí en la colonia Bosques de Santa Anita, doña María Elodia Herrera Hernández. Aquí tenemos su credencial de lector que vinieron a dejarnos.
1: Bueno, ahora ya estamos, ¿podemos ir con Elizabeth, Tocayo? No, no podemos ir con Elizabeth. Bueno, pues entonces, escucho.
4: Carlos Martín, buenas tardes. Aquí comunicándome para reportar el Parque General Mariano Escobedo, que está junto a Televisa. Vinieron a cortar árboles y está totalmente, no se puede caminar. Ojalá pudieran mandar a las naranjitas. Gracias.
1: Bueno, pues ojalá que sí, porque efectivamente es un parque muy concurrido, muy concurrido.
5: Si sucede, pues debería haber a lo mejor permiso para ciertos tipos de ambulantes, ¿no? El globero, el que ahí hace cositas ahí, hasta tradicionales, ¿no? Pero pues chalupas, libros, ropa, pues esos deben estar en un local.
1: Ellos deben estar en un local, estamos de acuerdo. ¿Qué más?
6: Hola, Carlitos, buena tarde. Aquí reportando desde la unidad Volkswagen 2. Pues ya sabes que ya nos pusieron semáforos y pues es una buena estrategia. Sin embargo, volvemos a lo mismo. La ruta 76, la 30A hacen parada cuando ahí dice prohibido la parada. Y desafortunadamente, pues está ahí un tránsito y no les dice nada. Yo no sé cuál es su trabajo entonces, si estar dentro de su camioneta nada más o solo dejar pasar el tiempo, pero ya hay que educarnos en la educación vial, tanto lo que son transporte público y las personas que hacen la parada, hay que ser lógicos, se tienen que buscar puntos estratégicos para no obstruir.
1: Esa lógica, ese sentido elemental parece que es el más difícil de todos los sentidos, ¿verdad?
7: Buenas tardes, Carlos Martín. Una pregunta, don la escuela donde van mis hijos no ocupan los libros de la SEP. Entonces tengo los de cuarto y quinto, y ahorita los de quinto, nuevos, intactos, y porque me dice la escuela que no los va a ocupar. Entonces quería yo ver qué podía yo hacer, a dónde los puedo ir a dejar. No sé si me podrías ayudar en esa forma, por favor. Gracias, bonita tarde.
3: ¿Puede llevarlos a cualquier librería o pues, incluso si ya no les sirven a usted, venderlos como papel?
8: No, los libros no.
1: Libros no, Ceti.
3: Son de la SEP.
1: Sí, bueno, ¿y eso qué? No los hagas menos, con eso se educan a nuestros hijos.
8: Aunque sea como ejemplo de que eso no se tiene que hacer.
1: Eso no se hace.
9: Licenciado, buenas tardes, saludito a todos. De esto de los mercados ambulantes, es un verdadero caos. Y el problema es que ya después ya reclaman sus lugares. Le hablo por aquí, por Santo Tomás Chautla. Al principio, en un terreno de la capilla, le estaban dando permiso para poner un mercadito, pero empezaron los problemitas entre dirigentes y ahora ya se apoderaron de las calles aledañas a la capilla. Y aquí en Chautla manejan muchos carros grandes, materialistas de piedra. Aquí sacan el mármol Santo Tomás y canteras, y ya no podemos pasar porque hasta se ponen locos los ambulantes de que pasamos moviendo sus lonitas y sombrillas. Y sí, ya se ponen muy, muy groseros y ya no los podemos quitar.
1: Sí, tiene usted razón, ¿eh? Tiene usted razón, se empoderan cada vez más. Esto es complicadísimo.
10: Carlos Mentí, para reportarte, tráfico fluido, aunque pesado, en Boulevard 5 de Mayo y San Francisco.
1: ¿Qué más?
3: También lo están compartiendo, dice Carlos Martín, quiero reportar a una unidad de transporte, dice, de Los Verdes, que van a la Guadalupana, es la unidad 17, dice, va echando carreritas con otros, se voló un tope a la altura de Plaza Calera, dice, todavía abajo, y le digo que lo voy a reportar, y me dice, soy la unidad X.
1: Órale.
3: O sea, no tiene número de unidad el autobús, dice, y la persona que viene conduciendo, dice, máximo tiene como 19 años y va arriesgando la vida de los pasajeros.
1: Bueno, vamos contigo, Elizabeth Ortiz, ¿cómo vienen las fiestas patrias?
11: ¿Qué tal, Carlos Martín? Así sucede. El grito de independencia y el concierto del 15 de septiembre se realizarán en el Zócalo de la ciudad, esto a diferencia del año pasado en donde hubo dos sedes. Así lo dio a conocer el coordinador de gabinete estatal, José Luis García Parra. Explicó que el gobierno estatal, en coordinación con el Ayuntamiento de Puebla, junto con las áreas de protección civil y seguridad pública, ya afinan estos detalles para garantizar la tranquilidad de las personas que asistirán a vivir este festejo patrio en medio de un ambiente familiar. Pero escuchemos parte de lo que comentaba sobre este tema el funcionario estatal.
12: Lo que vamos a hacer es todo en el Zócalo. Se va a montar el escenario enfrente del Palacio Municipal. Se van a poner pantallas con delays en la 3, Juan de Palafox y Mendoza, el andador en Reforma, en la 3 y la 16 de septiembre, para que todas las familias poblanas que quieran acudir.
11: Finalmente, el coordinador de gabinete estatal, José Luis García Parra, afirmó que ya está determinado el número de elementos y el operativo que se desarrollará para estos festejos patrios. Esta es la información, Carlos.
1: Muy bien. Oye, ¿y por fin sí viene la Trevi o no viene la Trevi?
11: Carlos, en este sentido, hasta el momento no se tiene confirmada la asistencia de la cantante Gloria Trevi a estos festejos patrios. Y bueno, pues esto lo dijo el coordinador de gabinete, José Luis García Parra, quien bueno mencionó que es una posibilidad que pueda asistir durante esta transmisión de derecho de réplica. El funcionario explicó que distintas empresas de espectáculos presentan opciones de artistas para esa fecha, pero se hará hasta el fallo de la licitación cuando se conozca quién ganó y qué artista podrá ser contratado. Pero escuchemos parte de lo que comentaba sobre este tema.
12: Ser posibilidad. Gloria Trevi es una posibilidad, por lo que dijeron, es que tenía una fecha abierta. Pero de ahí a que sea, pues lo vamos a saber hasta que se dé el fallo de la licitación y quien gane nos diga a quién va a poder traer por el tiempo en que tardemos en sacar ese fallo. Entonces, es una posibilidad, sí, lo sabremos hasta que esté.
11: Y como lo acabamos de escuchar en voz del funcionario estatal, mencionaba que es una posibilidad que la cantante mexicana Gloria Trevi se presente para deleitar a su público con la música de género pop latino y pop rock en español durante la Noche Patria, y donde, bueno, pues se estará dando a conocer en próximas fechas. Esta es la información, Carlos.
1: Muy bien. Bueno, faltan 10 minutos para que sean las 2 de la tarde. Vamos a hacer una pausa y volvemos con los deportes. Y en Así Somos, hoy estará con nosotros Héctor Sánchez. Y vamos a platicar un poco de la seguridad o de la inseguridad y un poco de la situación económica que contrasta con el último informe que se dio. Hay cosas como que no encuadran. Ya de eso vamos a platicar a las 2:30 de la tarde en Así Somos. Por el momento, la pausa y volvemos. Tráfico
13: y clima. Y ya de regreso en esta tarde con más información vial.
14: Carga.
13: Que no deja de avanzar en avenida 105 Poniente de calle Quintana Roo a la calle 7 Sur, en calle Aljojuca de prolongación Reforma a la calle Tlacomulco y en avenida 11 Oriente. Ligera carga desde la calle 14 Sur al bulevar 5 de Mayo.
14: Libre.
13: La circulación en calle 12 Sur de avenida 43 Oriente a la avenida Manuel Espinosa Iglesias, también en bulevar 22 Sur. Buena circulación de avenida San Claudio a la avenida San Manuel y en calle 17 Norte de avenida 6 Poniente a la avenida 24 Poniente.
14: Tráfico lento.
13: En el camino real a Cholula de la calle Tlaloc a la avenida Zapotecas.
14: Clima.
13: 23 grados. 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
16: Los primeros en crear y usar el papel higiénico fueron los chinos, quienes en el siglo II a.C. diseñaron un papel cuyo uso principal era el aseo íntimo.
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3: Es momento de los deportes con nuestro compañero José Manuel Gómez. ¿Qué tal, José Manuel? ¿Cómo estás? Buena tarde.
0: ¿Cómo estás, Ale? Muy buena tarde, te saludo con mucho gusto y listos ya con la información deportiva, esperando por supuesto que el día de hoy se pueda llevar a cabo el tercer partido de la serie de campeonato de la zona sur, los Pericos de Puebla enfrentando a los Olmecas de Tabasco el día de hoy en el Parque Hermano Cerdán, anunciado el juego a las 7:00 p.m, a las 19:00 horas, que se tendría que cantar la voz de Playball después de que el día de ayer no se pudo llevar a cabo el partido, la lluvia, el dios Tlaloc apareció y bueno, pues no dio tregua, de hecho no hubo oportunidad realmente de que se pudiera llevar a cabo el partido, la Liga Mexicana esperó hasta las 8:30 p.m, esas 13:30 horas famosas del reglamento para dar el veredicto y bueno, pues de alguna manera también avisar a la afición de que el partido era pospuesto y que se tendría que llevar a cabo el día de hoy, así que se recorre la actividad de la serie, recordando también a todos los aficionados quienes fueron el día de ayer con ese mismo boleto tendrán acceso para hoy y obviamente los que estaban ya con un boleto, con un ticket para el partido del día de hoy miércoles, tendrá que ser para el jueves y sucesivamente también los del jueves, el viernes, que teóricamente tendría que llevarse a cabo esa actividad así, ojalá que la lluvia lo permita para que no haya más contratiempos, sobre todo también pensando que en este momento en la zona norte, pues el equipo de los Toros de Tijuana han dado un paso muy importante después de ganar el partido del día de ayer, ya se colocan a un solo partido de estar en la Serie del Rey, 15-7 derrotando a los Sultanes de Monterrey, los Toros quieren estar de vuelta buscando el gallardete en la Liga Mexicana de Béisbol y veremos si es que pueden cumplir la misión en la Sultana del Norte el día de hoy a las 7:30 p.m, ha anunciado el partido, o también, bueno, pues tener que esperar al viaje a Tijuana, que es lo que se han ganado, por lo menos, aunque se ve complicado para su Sultanes, la misión de ganar precisamente estos cotejos de manera consecutiva, y necesita 3 realmente para darle la vuelta a la situación. Antonio Santos, un auténtico caballo por parte de Pericos, no tendría que existir cambio en ese sentido para ir a buscar la victoria el día de hoy, 10 victorias tuvo en la campaña y durante la postemporada ha tenido 4 salidas con marca de 3 victorias, 1 derrota, y del otro lado, finalmente Ronnie Williams, anunciado por parte de los Olmecas de Tabasco, ya veremos cómo manejan los dos managers su estrategia dependiendo también de la situación con la lluvia, con el clima, pero ahí está las series de campeonato en la Liga Mexicana de Béisbol. Hoy tenemos fútbol en la Leagues Cup, los equipos mexicanos que estarán buscando su pase a la gran final, el Toluca enfrentando al León a las 19:00 horas, a las 7:00 p.m, en tanto las Águilas del América a las 9:30 estarán jugando contra los Rayados de Monterrey, el partido del Toluca ante el León en Houston, mientras tanto América Monterrey van a jugar en Carson, allá en California, buscando finalmente ese acceso, ese boleto a lo que sería la gran final. Estos 4 equipos se quedan en los Estados Unidos, pensando también en que, bueno, pues tendrán que jugar el partido por el tercer lugar, el perdedor todavía tendría que quedarse a jugar ese duelo por el tercer lugar, y bueno, pues finalmente los que ganen irían obviamente a la final que se estará disputando el próximo domingo, esto cambia también el itinerario de los partidos para la Liga Mexicana, y por ello el Puebla no tendrá partido este viernes enfrentando a los Diablos Rojos del Toluca, tendrá que obviamente posponer su actividad, se piensa en una fecha FIFA más adelante para poder llevar a cabo el partido, ya veremos si es que eso puede suceder. Y bueno, pues mencionar también que apareció Armando González marcando gol precisamente la Hormiga en la Copa en Grecia, en la goleada por parte del Olympiacos, 4-0 al Novi Bet en el partido disputado el día de hoy, así que la Hormiga con asistencia y con gol el mexicano apareciendo allá en territorio europeo. Lo que tenemos, estimado amigo, regresamos contigo. Muy buena tarde, buen provecho.
3: Muchísimas gracias, José Manuel.
0: Un abrazo, Ale, saludos a todos en cabina.
3: Gracias y buenas tardes. Y antes de despedirnos, quiero solicitarle este servicio social. Por favor, estamos solicitando donadores de sangre para el paciente Jorge Cabrera Bravo. El responsable es Jorge Cabrera, su hijo. Él está en la cama 106 y del IMSS de San José. Y por favor, ellos requieren sangre A positivo de preferencia. Y si no, la que sea, ¿eh? El tema es ayudar a don Jorge. Le voy a dar el número de teléfono. Es 958-12-46-869. Es 958-12-46-869. Si no le dio tiempo de anotar, aquí se lo pasamos. Ahora sí, Brenda, nos vamos.
8: Hasta luego, excelente tarde y buen provecho.
3: Y recuerde, Carlos Martín Huerta, 2:30 en punto. ¿Dónde? En Así Somos. Véalo a través de Facebook, de YouTube y de X. Y 2:30 en punto. Ahí búsquelo en cualquiera de estas 3 redes sociales en vivo. Búsquelo como Carlos Martín Huerta. Buenas tardes.
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1: Hola, hola, ¿cómo estamos? Buenas tardes. Les habla Sandy Ramírez en Amor 103.3, solo música romántica. No se olviden que también estamos desde la aplicación iHeartRadio de manera digital. Y si quieren ganarse un monedero electrónico con 3,000 pesos para su cena del 15 de septiembre, les voy a decir cómo pueden participar, ¿ok? Y en el debate, ¿cuál crees que es la forma más saludable de compensar el tiempo que no pasamos con nuestros hijos por el trabajo? ¿Comprándoles algo? ¿Haciendo una actividad en específico? No sé, destinando un momento del día para estar con ellos. Déjame tus audios en el Talkback. Soy Sandy Ramírez, me escuchas desde Amor 103.3.

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1: Oigan, a ver, cuéntenme por favor, ¿cuál sería la forma más saludable de compensar el tiempo que no podemos dedicar a nuestros hijos por el trabajo, eh? Bueno, dice Gus, yo creo que siendo empáticos en todo momento. Manuel, con tiempo de calidad y disfrutando también cada momento que haya, ¿no? Dice Francisco, pues siempre debe haber calidad, calidez y empatía. Oye, qué importante. A veces sí, pues decimos, oye, ¿pero qué le compro? ¿Pero qué le regalo? Y lo más importante es el tiempo que... Por favor, ¿cuál sería la forma más saludable de compensar el tiempo que no podemos dedicar a nuestros hijos por el trabajo, eh? Bueno, dice Gus, yo creo que siendo empáticos en todo momento. Manuel,

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2: Y como siempre, para mí es un placer estar de vuelta con más de la información vial.
3: A vuelta de rueda.
2: Y te comparto, vas a encontrar complicada la circulación en Avenida 10 Oriente Poniente, entre calle 6 Norte y la calle 5 Norte.
3: Carga.
2: Que no deja de avanzar en Avenida Vicente Guerrero, entre calle Hombres Ilustres y Avenida San Baltasar. Lo mismo en Avenida 105 Poniente, entre calle Quintana Roo y calle 7 Sur.
3: Tráfico lento.
2: Asentamientos en Boulevard 14 Sur, de Avenida 43 Oriente al Boulevard 2 de Octubre.
3: Clima.
2: 24 grados. 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
1: Oigan, pues nos llenamos de buena vibra hablando del dinero en este miércoles. Sí, es que es importante tener esta idea de las situaciones que llegamos a vivir en la vida y que a veces cuando pensamos en dinero, pues muchos dicen, oye, no, el dinero es malo, el dinero se acaba, ¿no? Como que muchas veces esta visión que tenemos puede traernos problemas, ¿no? Entonces, bueno, ahí te va la afirmación de hoy para que la puedas también compartir y te llenes de buena vibra. Escúchala muy bien. Tengo finanzas.

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1: ¿Qué tal? Muy buena tarde y ya de regreso en tu camino con más información vial.
0: Buen avance.
1: Sobre circuito Juan Pablo II, desde la calle 29 Sur a la diagonal de la 19 Poniente.
0: Carga.
1: Que no deja de avanzar en avenida 4 Poniente, de calle 17 Norte a la calle 7 Norte, con ligera carga la calle 19 Norte, entre avenida 8 Poniente y avenida Reforma.
0: Tráfico lento.
1: La circulación en avenida 16 de Septiembre, entre calle de Valencia y Boulevard 5 de Mayo. También en calle Héroe de Nacozari, a la altura del Boulevard Norte.
0: A vuelta de rueda.
1: Sobre avenida 10 Oriente Poniente, desde la calle 6 Norte a la calle 5 Norte.
0: Clima.
1: Al momento la temperatura 24 grados. 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

Las 2:46 minutos es María José con Respirar en Amor 103.3, solo música romántica y en digital por iHeartRadio. Oye, ¿cómo va la vida? ¿Cómo te sientes? ¿Tienes algo que contarnos? Te invito a que puedas participar en nuestra página web amorfm.mx. Encuéntame tu historia, que ahí está también. Le das clic y puedes escribir todo lo que quieras. Ahí te leemos y a la hora que quieras también, ¿eh? Así que esperamos tus mensajes. Las 2:47 minutos. ¿Qué viene a continuación? La música continua. La música sin comerciales para seguir disfrutando de este miércoles. Síguenos en redes oficiales Amor FM y llénate de buena vibra en este inicio de septiembre con Amor 103.3, solo música romántica. Recuerda que también nos escuchas en digital por iHeartRadio. Soy Sandy Ramírez.

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4: Hola, hola, buenas tardes, feliz miércoles. Te habla Sandy Ramírez, tu amiga y confidente, a través de Amor 103.3, solo música romántica. Y también nos escuchas en digital desde la aplicación iHeartRadio. Deseo que tengas un buen día, que la pases bonito, pero sobre todo que te quedes disfrutando de este espacio musical que tenemos para ti y que te prepares, porque mira, a veces hay personas que piensan que nos hacen daño y también hay quienes se toman todo a personal. De eso vamos a hablar a las 3:32. Así que la invitación es para que te quedes conmigo disfrutando de este maravilloso miércoles. Te habla Sandy Ramírez, tu amiga y confidente, desde Amor 103.3.

0: Por amarte así es Cristian Castro en Amor 103.3, solo música romántica. También recuerda que nos escuchas de manera digital desde la aplicación iHeartRadio en este miércoles. 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Esto se va a poner buenísimo, entonces solo te pido que estés pendiente de nuestros espacios en vivo y de nuestras redes sociales para que sepas los regalos que tenemos y también de qué manera puedes participar. Y no te olvides de visitar nuestra página web, ahí está toda la información de los regalos para que puedas obviamente compartirla y participar, ¿ok? También encuentras el apartado Cuéntame tu historia, así que ahí te esperamos. Las 3:17, más música para ti en Amor 103.3, solo música romántica y en digital por iHeartRadio. Que tengas un buen miércoles, las 3:17.
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1: Desde que dejé de tomarme todo personal, mi vida cambió radicalmente. No me gritas, solo gritas. No me ofendes, ofendes. No me odias, odias. No me desprecias, desprecias. No me engañas, te engañas. Desde que dejé de tomarme las cosas personal, no permito que todo aquello que los demás están lanzando hacia afuera, que es lo negativo, me toque. Tengo cuidado con lo que pienso, tengo cuidado con lo que recibo y no me tomo nada personal hoy en día. Porque no me toca, no me corresponde ser alguien que tenga que recibir las peores cosas de otras personas. Sí, hay gente que está inconforme, hay gente que tiene vacíos, pero no es mi deber salvar a nadie. Tengo que ver por mi persona. Y desde entonces, desde que no me tomo las cosas de manera personal, vivo en paz. Porque ya no tienen ese poder de alterarme. El poder está sobre mis pensamientos y sobre mis sentimientos. Nada es personal. Entendamos que solo es una forma de vivir. Una forma en la cual a veces suceden las cosas y no los vas a cambiar porque posiblemente no lo quieran hacer. Sé una persona que quiera sobresalir, que ame, que se preocupe por sus cosas y que no tome a mal lo que los otros hagan, porque todas estas acciones están hablando de la otra persona, no de ti. Por favor, hoy no te tomes nada personal. Las 3:34 minutos es la reflexión que tengo para ti hoy con muchísimo cariño en este miércoles desde Amor 103.3, solo música romántica. Recuerda escucharme desde la aplicación iHeartRadio en forma digital. Soy Sandy Ramírez.

Oigan, pues ya nos vamos de este espacio. Muchas gracias por estar con nosotros en Amor 103.3, solo música romántica, y en digital desde la aplicación iHeartRadio. Soy Sandy Ramírez. Se quedan con Steph. A las 8 de la noche estará con ustedes Giovanna. Así es. Y mañana yo estaré disfrutando también con ustedes de la música, de la buena vibra y de regalos que les tengo a partir de las 10 de la mañana. Que tengan una excelente tarde. Sigan disfrutando Amor 103.3, solo música romántica, y por iHeartRadio. Soy Sandy Ramírez.

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3: Buenas, buenas, mis amorosos. 4 de la tarde, más un minutito en este ombliguito de semana, 2 de septiembre. Muchas gracias por sintonizar a través de tu radio en FM, por supuesto en digital por iHeartRadio. Y gracias a Sandy, que nos acompañó con muy buena vibra desde las 10 de la mañana. Y ahora nos deja el micrófono para echar chismecito en este miércoles de superación, mis amorosos. Y hoy, híjole, tengo buen chisme, mis amorosos, porque quiero preguntarles si alguna vez alguien les picó el orgullo y les dijo, ¿sabes qué? Tú no puedes hacer esto, tú no vas a lograr tal. Y tú dijiste, ah, no, pues a que sí, sí puedo, claro que sí. Y ese picor de orgullo se convirtió en tu gasolina para lograrlo. ¿Qué sentiste? ¿Qué pasó? ¿Qué es lo que te dijeron? Cuéntamelo todo. Mándame tu nota de voz a través de TalkBack. Te leo en Facebook, @StephAmorFM. Y lo platicamos aquí en Amor 103.3.
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3: Y por supuesto también en digital por iHeartRadio. Además es la hora del paquete en amores. Así que quédate conmigo. Arrancamos con la onda vaselina. Soy Steph. Sí.

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0: La canción Suéltate el pelo sonando a través de tu radio en Amor 103.3, solo música romántica y por supuesto también en digital por iHeartRadio. Yo soy Steph Sánchez en este miércoles de superación, mis amorosos, y a ver, hay algo muy poderoso en que alguien dude de ti, porque a veces esa duda termina siendo tu combustible para decir, ah, que no puedo, claro que sí puedo. Claro que puedo y lo logras, mi amorosa, mi amoroso. Sí, a veces necesitamos que nos piquen un poquito el orgullo para sacar lo mejor de nosotros. ¿Te ha pasado? Cuéntame, ¿qué es eso que te dijeron que no ibas a poder hacer y terminó convirtiéndose en un ah, pues ahora sí lo hago? ¿Qué pasó? ¿Qué sentiste cuando lo lograste? Cuéntamelo todo. Mándame tu nota de voz a través de TalkBack, así como lo hace mi querida Patty, que nos comparte lo siguiente a través de una nota de voz. ¡Holi!
1: Hola, Steph, buenas tardes.
0: Buenas tardes.
1: Saludarte. Bonita
0: Gracias,
1: tarde.
0: Igual.
1: Fíjate que una tía me dijo, tú no vas a poder estudiar fuera de tu estado, fuera de tu casa, porque eres una niña muy consentida, muy mimada, y no vas a poder. Entonces,
0: ay,
1: eso hizo
0: fea, tía.
1: Que yo, pues, me aplicara, digamos así,
0: okay.
1: Y terminé mi carrera allí en Puebla.
0: Muy bien.
1: Donde tú estás. Y, pues, gracias a lo que mi tía me dijo, me hice más fuerte.
0: Eso es todo. Así me gustan mis amorosas y mis amorosos, que digan, ah, ¿cómo que no puedo? ¡Claro que puedo! Porque, amorosos, somos absolutamente capaces de lograr todo lo que queramos. Gracias, mi Patty. Felicidades por ese logro. Y qué bueno que callaste la boca de la tía. Oigan, amorosos, vámonos con más música. Llega Kalimba, la canción se llama Duele. Y suena aquí en Amor 103.3, solo música romántica y en digital por iHeartRadio. Soy Steph, regreso para seguir chismeando. Es delicioso.

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2: Tráfico y clima. Amigos de amor, para mí es un placer acompañarte en esta tarde con más información vial.
3: A vuelta de rueda.
2: Se complica bastante la circulación en Boulevard del Niño Poblano, entre Avenida Central y Avenida 11 Sur. También en Circuito Juan Pablo II desde la calle 27 Sur al Boulevard Atlixco.
3: Tráfico lento.
2: Con asentamientos en Avenida del Jardín. Avanzamos lento a la altura de Avenida José María La Fragua. Si puedes, anticipa tu salida.
3: Carga.
2: Que no deja de avanzar en calles 2 Sur, de Avenida Juan de Palafox y Mendoza a la Avenida 17 Oriente.
3: Clima.
2: Al momento la temperatura nos marca 24 grados. ¿Necesitas ayuda para anticipar tu ruta y evitar el tráfico? Síguenos en X y descubre rutas alternas, tips viales y mucho más. Nos encuentras como arroba tráfico Puebla. Quédate en Amor 103.3.
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2: Las 4 de la tarde con 20 minutos, mi amorosa, mi amoroso, vámonos de fiesta, vámonos a karaokear, porque el despecho, ay no, no se llora, qué flojera, mejor se canta a todo pulmón y nos enfiesta. 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

Las 4 de la tarde con 27 minutos. Mi amorosa, mi amoroso, gracias por seguirme acompañando a través de tu radio en Amor 103.3, solo música romántica, y por supuesto en digital por iHeartRadio. Yo soy Steph Sánchez, te acompaño hasta las 4 de la... hasta las 4, son las 4, Steph, hasta las 6 de la tarde con el chismecito de este miércoles de superación. Y es que te decía, amorosa, amoroso, de pronto hay gente que nos hace ciertos comentarios. Yo no sé si en buena onda, en mala onda, pero de que nos pican el orgullo, nos lo pican y hacen que eso se convierta en el, que no puedo. Claro que puedo, pero por supuesto que claro que puedo. Cuéntame, mi amorosa, mi amoroso, ¿qué cosa te dijeron que no ibas a poder hacer o lograr y terminó convirtiéndose en el, pues ahora sí lo hago? Y además, lo hiciste increíblemente bien. Voy con comentarios en Facebook. Josué dice, hola Steph, cuando me dijeron que no iba a poder estar en la universidad y que no servía para eso, pero pasé el examen y por falta de economía no pude entrar, pero me puse a trabajar y estoy saliendo adelante poco a poco y sí pude. ¿Qué tal? Me encanta. Me encanta de verdad que compartan este tipo de cosas con nosotros, amorosos, porque nunca sabemos cuando alguien más puede estar pasando la misma situación y que les sirva como ejemplo de que, claro, sí se puede, y que la gente diga y haga lo que quiera. Si tú lo tienes en mente, si tú trabajas por ello, por

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5: Y excelente camino. Antes de continuar tu ruta, te comparto más información vial.
6: Buen avance.
5: Aprovecha la buena circulación de calle 5 Sur, de avenida 47 Poniente a la avenida 33 Poniente, nada te detiene.
6: Carga.
5: Que no deja de avanzar en calle 46 Poniente, de la calle 13 Norte a calle 21 Norte, y en calle 18 Sur Norte, entre avenida 7 Oriente y avenida 4 Oriente.
6: A vuelta de rueda.
5: Con intensa carga, avenida 31 Oriente, de avenida 16 de Septiembre al bulevar 5 de Mayo.
6: Tráfico lento.
5: Y con asentamientos en la avenida Teciutlán Norte, entre avenida Guadalupe a la calle San Martín Texmelucan.
6: Clima.
5: En estos momentos la temperatura se mantiene con 24 grados. 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
5: Las 4 de la tarde con 37 minutos, mi amorosa, mi amoroso. Oye, mañana tú y yo tenemos una cita en la Ruta del Amor. 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No te vayas, súbele a tu radio.

0: Las 4 de la tarde con 44 minutos en este ombliguito de semana. Mi amorosa, mi amoroso, mucha atención porque llega la...
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0: 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Mientras tanto, no te despegues de tu radio porque tenemos más música y más chisme. Solo aquí, en Amor 103.3, solo música romántica y en digital por iHeartRadio. Yo soy Steph Sánchez, son Timbiriche, princesa tibetana.

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2: 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Cuando tienes en unidad lo que piensas, lo que haces y lo que dices, entonces estás en un buen nivel de madurez con el cual puedes hablar con todos de cualquier tema e incluso hasta puedes poner límites de forma saludable.
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3: Ya son las 4 de la tarde con 56 minutos. Mi amorosa, mi amoroso, no te vayas. Tengo más música y buen chismecito. Soy Steph.

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2: Las 5 de la tarde más 2 minutos en este ombliguito de semana, 2 de septiembre. Gracias por seguir sintonizando a través de tu radio y por supuesto en digital por iHeartRadio. Yo soy Stephanie Sánchez, mi amoroso, continuamos con nuestro chismecito y decíamos que hay ocasiones en las que nos hacen ciertos comentarios que no sé si lo hacen de buena onda o de mala onda, pero al final nos pican el orgullo y eso hace que se convierta en nuestro combustible para hacer las cosas. ¡Ah, que no puedo! ¡Claro que puedo! Y puedo más de lo que crees que no puedo, así que cuéntame, mi amorosa, mi amoroso, ¿qué es esa cosa que te dijeron que no ibas a poder hacer y terminó convirtiéndose en un déjamelo, vas a ver cómo sí puedo? ¿Qué pasó? ¿Qué sentiste? Cuéntanos el chisme. Te escucho a través de Talkback, te leo en Facebook, arroba StephAmorFM y te comparto al aire aquí en Amor 103.3.
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2: Y por supuesto también en digital por iHeartRadio. Además te tengo el dato chismoso. ¿Qué opina la ciencia? Quédate conmigo y te lo chismeo. Mientras, Shakira, la canción es suerte. Soy Steph, regreso con tus respuestas.

0: Antonio Solís, si te pudiera mentir, sonando a las 5 de la tarde con 10 minutos en este ombliguito de semana a través de tu radio en Amor 103.3, solo música romántica y en digital por iHeartRadio. Mi amorosa, mi amoroso, yo soy Stephanie Sánchez. Oye, estamos platicando de esas veces que te dicen que no puedes y al final tú demuestras que sí. Y lo más bonito de esto, mis amorosos, es que esa satisfacción de callar bocas se convierte ya no en eso, eso pasa a segundo término. Lo que realmente importa es que a ti misma, a ti mismo te demostraste que podías lograr algo, que eres capaz de lograr lo que sea que te propongas. Y de eso va el tema de hoy. Así que cuéntame, ¿qué es esa cosa que te dijeron que no ibas a poder hacer y terminó convirtiéndose en un claro que puedo? Vamos a escuchar lo que nos comparte nuestro amoroso a través de Talkback. Hola, hola.
1: Hola, hola, Steph, ¿cómo estás? Bonito
0: bien,
1: miércoles.
0: Tú, gracias.
1: Yo creo que lo que alguna vez me dijeron, cuéntanos, y que al final me terminó funcionando como gasolina, fue okay, que no iba a poder. Yo tenía, una vez me la pasaba diciendo que iba a correr el medio maratón.
0: Ok.
1: Pero la verdad no me lo venía y lo decía y lo decía. Hasta que en algún momento me dijeron que no iba a poder o no lo iba a hacer. Y ya, esa fue la gota que derramó el vaso para terminarme de animar y lo logré, se hizo.
0: Wow,
1: entonces, super. Yo creo que eso, al final, lo que nos terminan diciendo, podemos ocuparlo a nuestro favor. Saludos.
0: Es correcto, mi amoroso. Saludos. Muchísimas gracias por compartir. Y ven, es que eso es lo bonito, mis amorosos, de verdad. Demostrarnos a nosotros mismos que sí podemos. Y convertir esas palabras de ay, no puedes, simplemente en el motor que nos impulse a hacerlo. Sigo recibiendo sus respuestas. Regreso con el dato chismoso. Pero mientras, vámonos con Enrique Iglesias, la experiencia religiosa, sonando ya de fondo en Amor 103.3, solo música romántica y en digital por iHeartRadio. Soy Stephanie Sánchez, súbela a tu radio, 5 de la tarde con 12.

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1: Ya de regreso, amigos de Amor, con más información vial.
2: Carga.
1: Que no deja de avanzar en calle 7 Sur, de avenida 29 Poniente a la avenida 37 Poniente, en avenida 42 Sur desde calle 57 Oriente a la avenida Fidel Velázquez, y con ligera carga la calle Naranjo, desde la calle de la Rosa a la avenida Atilac.
2: Muy rápido.
1: Aprovecha la buena circulación que tenemos en calle Puebla, de la calle Tamaulipas a la calle 57 Poniente.
2: A vuelta de rueda.
1: Sobre avenida José María La Fragua, de la calle Fray Andrés Tomás de Casillas al Boulevard Municipio Libre.
2: Clima.
1: La temperatura en este momento ha aumentado a 25 grados y esperamos una mínima de 13. 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

Bye Bye, bailando lo más reciente de las Flans, sonando a través de tu radio en Amor 103.3, solo música romántica, y en digital por iHeartRadio en este ombliguito de semana, miércoles de superación. Mi amoroso, hoy platicamos de esas ocasiones en las que alguien nos dice, no vas a poder, no eres capaz, tú no puedes, pero oye, en lugar de desanimarte, algo de ti dice, ah no, vas a ver que sí, claro que puedo, por supuesto que puedo. Y sabes que no es algo que te pase nada más a ti, nos pasa a muchos porque en este mundo, ya lo hemos dicho, nos vamos a encontrar con todo tipo de personas. Y justamente esto ha sido estudiado de alguna manera por la psicología. Existe un concepto que puede explicar parte de este impulso, que es la reactancia psicológica, que es justamente esta respuesta que aparece cuando sentimos que alguien está limitando nuestra libertad, nuestras decisiones o incluso nuestras capacidades, mis amorosos. Y entonces decimos, ah, no, claro que puedo. Y surge como una motivación por recuperar esa sensación de autonomía. O sea, nos pican el orgullo y entonces se activa ese nombre. Déjamelo, vas a ver que sí puedo. Pero, ¿qué crees? Hay algo más interesante porque la investigación sobre motivación y desempeño encontró que un reto, es decir, cuando te dicen no puedes

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2: Y como siempre, para mí es un placer estar de vuelta con más información vial.
3: Tráfico lento.
2: La circulación si tu camino es en calle 35 Norte, desde el Boulevard de la Pedrera a la calle Jesús Reyes Heroles. Considera asentamientos en Avenida José María Lafragua, desde la calle Fray Andrés Tomás de Casillas al Boulevard Municipio Libre.
3: Carga.
2: Que no deja de avanzar en Avenida 24 Sur, desde el Boulevard Los Pilares a el Circuito Juan Pablo II y en calle 7 Sur de Avenida 29 Poniente a la Avenida 37 Poniente. Ligera carga en la calle Naranjo, de la calle de la Rosa a la Avenida Tilac.
3: Tránsito fluido.
2: Sobre la calle Puebla, de la calle Tamaulipas a la calle 57 Poniente. Al igual que en calle 20 Norte de Avenida 2 Oriente a la Avenida 12 Oriente.
3: Clima.
2: 25 grados.
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3: Mi amoroso, las 5 de la tarde con 40 minutos. 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

Pedacito de mi corazón a cargo de Siddhartha, sonando a través de tu radio en Amor 103.3, solo música romántica y por supuesto también en digital por iHeartRadio. Yo soy Stephanie Sánchez, mi amorosa, mi amoroso, miércoles de superación. Y hoy nuestro chismecito ha tratado de esas ocasiones en las que alguien, por buena o no tan buena voluntad, nos dice: no vas a poder, no eres capaz, eso no está hecho para ti. Y de alguna forma como que nos pica el orgullo, nos llena de ganas y entonces hacemos las cosas, mis amorosos. Hoy te he preguntado, ¿qué cosa te dijeron que no ibas a poder hacer y terminó convirtiéndose en un vas a ver que sí puedo? Bueno, pues voy con comentarios en Facebook. Violeta Salvador dice: recuperarme bien de mi cirugía, pensaron que era mi fin y luché y oré por mí, y aquí estoy en pie, trabajando ya, gracias a Dios. ¿Qué tal? ¡Qué bonito! Mis amorosos, es que a veces parecen cosas tan simples que dices, bueno, es que me lo dijo un especialista, ¿no? No voy a salir adelante, no voy a poder, o la gente no confía en que tendrás la fuerza, pero ¿sabes qué? Que esa fuerza interna te hace saber que sí vas a poder, y no solamente demostrarle a los demás, sino demostrarte a ti que puedes con todo lo que te propongas, y eso es hermoso, mis amorosos. De eso va la vida, de seguirnos superando, de seguir creciendo y de demostrarnos lo capaces que somos. Gracias, hermosa, por compartir, a ti y a todos los amorosos que compartieron su anécdota. Mis amorosos, vámonos con más. Llega Emanuel, Todo se derrumbó. A través de tu radio en Amor 103.3, solo música romántica y en digital por iHeartRadio. Soy Stephanie Sánchez, yo me quedo contigo hasta las 8, así que no te despegues de tu radio, déjame acompañarte. Era feliz.

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1: Las 6 de la tarde en punto en este ombliguito de semana, 2 de septiembre. Muchas gracias por sintonizar a través de tu radio en digital por iHeartRadio. Oye, nos acompañamos una hora más a través de Amor 103.3, solo música romántica con tus artistas amorosos favoritos. Además, platicamos sobre la vida, mi amorosa, mi amoroso. Dicen que no existe vida perfecta, pero ahí estamos los seres humanos, dando lo mejor cada día. Porque sí, no es perfecta, pero tiene días maravillosos. Y cuando decidimos que nos pertenece y que decidimos que queremos disfrutar cada día, entonces la vida se hace perfecta. Mi amorosa, mi amoroso, de eso platicamos en esta hora, así que acompáñame. Y además, tenemos muy buena música. Arrancamos este espacio musical con Alejandro Sanz, Corazón Partido, sonando a través de tu radio en Amor 103.3.